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0: Muy, pero muy buenos días a toda la audiencia que se va sumando ya por la 91.3 FM, el canal 14 de Cablevisión, y así también por nuestro canal de YouTube, donde estamos como Satelital TV. Estamos arrancando la jornada de hoy, ya jueves 20 de agosto, donde estaríamos compartiendo las novedades que tenga que ver con la ciudad de Villarrica, el departamento del Guairá, y así también todo lo que vaya ocurriendo en el ámbito nacional. Y justamente en el ámbito local estaríamos también con novedades desde la ESAP, seguro. Seguramente, teniendo en cuenta el corte del suministro de agua que tuvimos el día de ayer, vamos a ver qué es lo que nos dicen también las autoridades desde la ESAP, justamente con los compañeros desde exteriores y también todas las novedades más también de la capital guaireña. Y antes de arrancar ya con las informaciones, ya les tengo que hablar de Mango. 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También tenemos que ir al reporte meteorológico para ir detallando en cuanto al clima para la capital guaireña. Y para el día de hoy, jueves 20 de agosto, se anuncia un clima frío a fresco, cielo nublado a parcialmente nublado, vientos variables luego del sur, lluvias dispersas luego mejorando, la mínima de 11 grados y la máxima de 15 grados. Y el viernes 21 de agosto tendríamos frío al amanecer, luego cálido por la tarde, cielo escasamente nublado, vientos variables luego del sureste y también neblinas en las primeras horas, la mínima de 8 grados y la máxima de 20 grados. El sábado 22 de agosto se anuncia un frío al amanecer, luego cálido por la tarde, cielo escasamente nublado y vientos del sureste, la mínima de 9 grados y la máxima de 22 grados. Rápidamente también tenemos que arrancar con las informaciones destacadas del ámbito nacional, los títulos principales del día de hoy. Arrancamos con la tribuna que habla de Miki Zaldívar, que está en la mira de la justicia por lavado de dinero en el Banco Atlas. La justicia define próximamente el proceso penal al presidente del Banco Atlas, Miguel Ángel Miki Zaldívar, y a otros directivos por presunto lavado de dinero. En dicha instancia se estaría resolviendo la recusación contra el Tribunal de Apelación que busca trabar el proceso. El Ministerio Público ya presentó acusación y solicitó elevar la causa a juicio oral y público. El proceso permanece trabado por una recusación contra un miembro del Tribunal de Apelación. El incidente debe ser resuelto por la Corte Suprema de Justicia y se encuentra en la Sala Constitucional, a cargo del ministro Víctor Ríos, quien aún debe expedirse. La causa acumula recusaciones y apartamientos de magistrados que obligaron a modificar las integraciones de las salas de la Corte. En abril, la defensa de uno de los imputados recusó al ministro Luis María Benítez Riera debido a que un hermano del magistrado trabajó en el Banco Atlas entre el 2006 y el 2010. Antes, los ministros Carolina Llanes y Gustavo Santander ya se habían apartado. Según la acusación fiscal, Zaldívar enfrenta cargos como supuesto coautor de lavado de dinero. También fueron acusados Jorge Enrique Vera Trinidad, Celio Tunoli, Enelo Concepción Martínez Duarte y José Miguel Ángel Páez. La expectativa penal parte de 5 años y puede llegar hasta 10 años. La investigación se originó en el caso FIFA Gate, y las pesquisas sobre fondos vinculados al ex dirigente de la Conmebol, Nicolás Leos. La fiscalía señala operaciones realizadas en el 2013 por unos 5,1 millones de dólares y 16 mil millones de guaraníes, además de estructuras fiduciarias por aproximadamente 2,16 millones de dólares y más de 23 mil millones de guaraníes. Por otro lado, también dice la visita imperial que celebra 90 años de amistad. En el ámbito económico, convenio entre el MUP y el BNF agilizará trámites para la compra de viviendas. En el ámbito político, Aliana definirá dupla entre Baruja, Latorre y Sosa tras elecciones municipales. Y el editorial que nos trae en la fecha de hoy, el diario La Tribuna, habla del cañón cristiano, resiliencia y patriotismo. El cañón cristiano simboliza la resistencia, sacrificio y también unidad del Paraguay durante la guerra contra la Triple Alianza. Con su retorno desde Brasil, se recupera una pieza clave de la memoria e identidad nacional y debe fortalecer en las nuevas generaciones el sentido de pertenencia y defensa de la soberanía. Por su parte, Ñandutí habla de Barán, que admite caos, déficit y presión por los amparos, desorden heredado en salud. La ministra de Salud Pública, María Teresa Barán, admitió en Ñandutí la existencia de quiebres en el stock de medicamentos y deudas acumuladas. El sistema sanitario opera con 700 millones de dólares en menos de lo requerido. El déficit impacta en insumos y medicamentos. La ministra cuestionó el manejo histórico del presupuesto. Afirmó que se gastaba con adelantos y cheques en blanco. Los amparos ya generaron una deuda de 130 millones de dólares. También solicitó investigar posibles intereses en las recetas oncológicas. Ministra dará explicaciones en el Congreso, esto tras la tragedia en Pedroso. La ministra de Obras Públicas, Claudia Centurión, fue convocada por la mesa directiva del Congreso para dar explicaciones sobre el trágico accidente en Pedroso, pero no en el marco de una interpelación. También dice, Japón celebra con Paraguay 9 décadas de historia común. El príncipe heredero y la princesa arribaron al país para conmemorar los 90 años de la inmigración japonesa. La agenda oficial incluye actos oficiales y visitas a las comunidades japonesas de la colmena Iguazú. Reparan bache tras denuncia en Madame Lynch. Tras el reclamo realizado en Ñandutí, ESAP reparó un peligroso bache sobre Madame Lynch y Teniente Julio Machio, donde vecinos habían colocado una cubierta como advertencia. Extrema violencia en asalto familiar. Afortunadamente, la policía detuvo a 3 malvivientes que irrumpieron en una vivienda de Ciudad del Este y con mucha violencia sometieron a toda la familia con 2 hijos menores. Y por último detienen a jefe narco brasileño. La policía detuvo a Fabio Celso Overoli, de 32 años, alias Kamikaze, ciudadano brasileño señalado en este caso como supuesto jefe del primer comando capital, primer comando catarinense en este caso. El malviviente ya fue expulsado del país. También nos informa la Agencia de Información Paraguaya, que habla de la DENIT, que mejoró recaudación en 1.500 millones de dólares y logró elevar presión tributaria. Resultados a 3 años de unificación de administración tributaria y aduanera. A 3 años de su creación, la Dirección Nacional de Ingresos Tributarios logró aumentar la recaudación en 11,5 billones de guaraníes, equivalentes a unos 1.529 millones de dólares. Esta mayor eficiencia permitió elevar la presión tributaria del 9,1% al 11,2% del PIB al cierre del 2025. Desde agosto de 2023 hasta julio de 2026, más de 270.000 nuevos contribuyentes se incorporaron al Registro Único de Contribuyentes, que actualmente supera los 1,3 millones y registran unos 2.500 millones de documentos tributarios electrónicos gestionados. También dice, gobierno actualiza estrategia para una mayor inclusión financiera. El gobierno presentó la Estrategia Nacional de Inclusión Financiera 2026-2031, orientada a promover el acceso y uso efectivo de servicios financieros formales adecuados a las necesidades de las personas y empresas, con énfasis en la educación financiera y la protección al consumidor. Empresas taiwanesas buscan instalar proyectos agroindustriales y tecnológicos en Paraguay. Exportaciones de productos forestales superan las 100.000 toneladas en lo que va del año. Y por último, consumo eléctrico del país sigue en aumento y acumula crecimiento del 18,2% al cierre de julio. También nos informa La Nación, que habla de Yucio, que ordenó negociar con Vinicius, según ex viceministro. Declaración compromete al ex titular de Interior. El ex viceministro de Seguridad Interna, Pablo Ríos, afirmó ante el Tribunal de Sentencia Especializado en Delitos Económicos que el ex ministro del Interior, Arnaldo Yucio, le ordenó negociar con el narco Marcus Vinicius. Según Ríos, la orden que recibió fue la de negociar directamente con el narco brasileño, hoy detenido en Brasil, por trabajos de blindaje de patrulleras de la Policía Nacional a través de la firma de Vinicius Ombu. Por otro lado, príncipes herederos de Japón cumplen agenda en Paraguay. Hoy se reúnen con el presidente Peña. Los príncipes herederos de Japón llegaron a Paraguay ayer para una visita oficial por el aniversario número 90 de la inmigración japonesa, con agenda en Asunción, La Colmena, también Iguazú. Hoy se reunirán con el presidente Santiago Peña en Burubillaroga. Camilo presenta hoy su programa para Asunción. El candidato del Partido Colorado para la Intendencia de Asunción, Camilo Pérez, presenta su plan de gobierno y a su equipo técnico con un evento en la Costanera. Este lanzamiento de proyectos y propuestas se realiza tras iniciar formalmente su campaña. Inclusión financiera, estrategia con fuerte contenido social. En el ámbito deportivo, Orlando Gil será nuevo arquero del Monza de Italia. Y más arriba, Fiscalía solicita informes sobre las obras en el cruce Pedroso. Y por último, en cuanto al clan Estigarribia, rendición de gastos con licitaciones fantasmas, nos dice el diario La Nación. También nos informa la mega cadena, que habla del caso Rivas, dice, se borraron las notas, Rivas contra las cuerdas por su título de abogado. Una exdirectora académica declaró que no sabe por qué no aparecen las planillas de calificaciones del ex senador y también expuso que el trámite para registrar un título de derecho tarda al menos 3 semanas, pero el de Rivas se habría gestionado en minutos. Por otro lado, otra testigo, una ex secretaria, sostuvo que el error en el certificado fue humano, pero no común, dando a entender que hubo implicancia de autoridades. Estas irregularidades se suman a que un certificado señala que rindió 6 exámenes en un día. Consumo eléctrico aumentó un 18% y el sistema va al colapso para el 2030. Crece demanda y urgen inversiones en el sistema. El ingeniero Fabián Cáceres, exgerente técnico de la ANDE, informó que la demanda de energía eléctrica creció de manera sostenida entre enero y julio del 2026. Este aumento de dos dígitos se debe principalmente al consumo de las industrias electrointensivas y de la criptominería, que juntos representan 1.300 megavatios, el equivalente a casi dos turbinas de Itaipú. En cambio, el consumo residencial apenas se incrementó. Arribaron al Paraguay los príncipes herederos de Japón. Estarán durante una semana desarrollando actividades. Histórica visita oficial en conmemoración a los 90 años de la inmigración japonesa. Los príncipes visitarán las colonias japonesas instaladas en todo el país. También en CDE fueron detenidos los delincuentes que tomaron de rehén a una familia. Son cuatro los investigados por varios robos domiciliarios. El asalto fue captado por cámaras de seguridad. Fueron capturados de camino a ingresar a otro domicilio. Uno de los malvivientes ya contaba con orden de captura. También la Municipalidad de Asunción exonera multas y recargos hasta el 31 de agosto. Y por último, senadores opositores impulsan denuncia penal contra la ministra del MOPC, Centurión. Y también nos informa El Nacional, que también habla de la visita imperial que marca una nueva etapa entre Paraguay y Japón. El Senado exige esclarecimiento de muertes durante operativo en Canindeyú. Paraguay consume cada vez más electricidad y el sistema se acerca al límite, advierten. Y por último, El Nacional celebra 6 años con foro sobre cultura, deporte y política. Y estas son las informaciones destacadas del ámbito nacional que estaríamos ampliando en el transcurso de esta mañana, acompañados también de informaciones del ámbito local con los compañeros desde exteriores. De momento cumplimos con la primera pausa, pero antes les tengo que hablar de Farmoliva. 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

0: 7:41, 11 grados la temperatura en Villarrica y es momento de hablar de la Universidad San Lorenzo con sede en Villarrica, porque llegó el momento de dar el siguiente paso en tu desarrollo profesional. 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Y nos vamos a informaciones del ámbito nacional, justamente esto que era tapa de diarios también el día de hoy, que tiene que ver con la captura en Pedro Juan Caballero del líder del primer comando catarinense, el comisario Luis López, el jefe del Departamento contra el Crimen Organizado Nacional y Transnacional, brindaba los detalles en cuanto a este procedimiento.
1: López, jefe del Departamento contra el Crimen Organizado. Buen día, comisario, gracias por su tiempo.
2: Un gusto saludarle al equipo de trabajo, a la querida audiencia. Es un placer siempre compartir con ustedes esta hermosa mañana.
3: Gracias, comisario. Comisario, queríamos tener los detalles en relación a esta captura que se había dado en la ciudad de Pedro Juan Caballero al supuesto líder del primer comando catarinense. ¿Qué datos nos puede dar al respecto?
2: Bueno, el martes último pasado, en una tarea conjunta de los compañeros de la comisaría primera de Pedro Juan Caballero, el departamento a mi cargo, procedieron a la detención de un ciudadano brasilero, en primera instancia simplemente al objeto de la verificación y en otras circunstancias ya con cruzamiento de datos con la Policía Federal Brasilera apostado en Ponta Porã. Entonces se consulta sobre la identidad, sobre los antecedentes y resulta ser que es un miembro activo del primer comando catarinense con una orden de captura por una condena de 21 años por tráfico internacional de drogas. Según las características dadas por los compañeros de Brasil, ciertamente esta persona peligrosa, por eso justamente el alias de Kamikaze. Entonces se tuvo que hacer los procedimientos de rigores pertinentes. Para nosotros, desde las investigaciones contra las estructuras criminales, ustedes

0: recordarán que hemos detenido a Marco Liña el diciembre último pasado, que era uno de los que se estaba asentado en la ciudad de Pedro Juan Caballero en representación del primer comando catarinense, y presumimos que esta persona también estaba haciendo una especie de estudio de mercado para asentarse en la misma en reemplazo del quien fue detenido. Gracias a Dios, nuevamente ya fue detenido, puesto a disposición de la justicia brasilera para que cumpla la condena pertinente.
1: Su relevo prácticamente iba a ser comisario, ¿verdad?
0: Creemos que es así por la forma que se estaba manejando. No contaba con armas de fuego, estaba en compañía de una dama a los efectos de camuflarse dentro del contexto de la investigación. Entonces ahí es que en un control de rutina prácticamente, entonces cae en las redes policiales.
1: ¿Él ya estaba residiendo en la ciudad de Pedro Juan Caballero, comisario?
0: Dentro de ese contexto nos resta la investigación pertinente, si ya estaba residiendo del lado paraguayo o estaba residiendo del lado brasileño. No estamos encontrando, para ser honesto, esa vinculación. Tampoco nuestros pares de Brasil tienen esa información, si estaba residiendo hacia allá, hacia el otro lado, hacia el lado paraguayo.
1: ¿Y cuáles son las características de este primer comando catarinense? Básicamente, ¿cuál es el enfoque que ellos tienen o a qué principalmente se dedican?
0: Bueno, el enfoque principal que tiene el primer comando catarinense, y teniendo ya los antecedentes del líder anterior detenido, es el tráfico internacional de drogas y el tráfico internacional de armas. Y dentro de la característica violenta es la muerte de personales policiales que se encuentren molestando e investigando. Esta persona, ya con la violencia que tiene, justamente es un objetivo de muy alto valor de la Policía Federal Brasilera y en especial de la policía que están asentados en el estado de Santa Catarina. Ellos justamente hacían llegar las felicitaciones porque es una persona altamente peligrosa, y la característica especial de esta persona está prácticamente el asesinato a personal policial brasilero. En este caso no se deslinda dentro del contexto de la sociedad paraguaya.
2: ¿Y el área de influencia del grupo, comisario, tanto en Brasil como en Paraguay, o a dónde se limita?
0: Bueno, el área de influencia, como su nombre lo indica, es Santa Catarina, tomando el estado en su amplitud, Florianópolis, Camboriú, Curitiba, son las ciudades principales de turismo también. Entonces, para el tráfico de drogas, la venta, el narcomenudeo, también la esencia de ellos es eso. Y dentro del contexto de nuestro lado, en la zona fronteriza, en el norte, entonces las plantaciones de marihuana, el cultivo, el tráfico, el aprovechamiento, eso es prácticamente el ámbito de esta persona. El tráfico de droga es la esencia o la parte principal en la cual está enfocado este grupo particular.
2: Si tuviéramos que hacer una clasificación de peligrosidad entre el comando catarinense, el PCC y otros grupos criminales que ustedes tengan identificados, ¿dónde ubicaríamos al comando catarinense?
0: Bueno, dentro de ese concepto hay que entender que el primer comando catarinense se desprende del primer comando capital. Como cabeza principal en todas las actividades delictivas a nivel regional está el primer comando capital. Y en este punto ya estaría en tercer, cuarto lugar el primer comando catarinense, por la violencia y por la amplitud que hacen y tratan de generar, porque siguen la misma secuencia del primer comando capital.
1: Ya, perfecto. Gracias, comisario, por los datos. Muy amable.
0: No, por favor, cuando gusten, las órdenes.
3: Ahí está entonces la información en cuanto a este procedimiento que se daba en Pedro Juan Caballero, y detallaba justamente el comisario Luis López en cuanto a cómo trabajaban también esta gente y también de cómo iniciaba esto, se desprendía del PCC, detallaba también justamente el jefe del Departamento contra el Crimen Organizado. Y siendo las 7:49, tenemos que ir a más informaciones del ámbito nacional y justamente hablar de la cuenta regresiva en el caso MAFE. Tribunal dará a conocer la sentencia para los acusados. Tras la presentación de los últimos argumentos por parte de las defensas, el Tribunal de Sentencia iniciará la litigación. deliberación para dictar el veredicto y la posterior sentencia de los acusados de la muerte de la joven María Fernanda Benítez, ocurrido en mayo del 2025 en Coronel Oviedo. Existe una gran expectativa ante la finalización del juicio oral y público del caso María Fernanda, cuya conclusión está prevista para la jornada de hoy. Será la jornada 37 del juicio, donde se tiene prevista la presentación de las dúplicas correspondientes a las cuatro defensas restantes. Una vez que concluyan las intervenciones, se dará por terminada esta etapa del proceso para dar paso a la fase de resolución del caso. Posteriormente, el Tribunal de Sentencia, el cual está integrado por los magistrados Luis Ovellar, Andrea Riquelme y Víctor Vera, entrará a deliberar de manera inmediata. Tras este análisis, el tribunal dará a conocer su veredicto y la sentencia definitiva para cada uno de los acusados en la causa. Los representantes del Ministerio Público solicitaron 4 años y medio de cárcel para Armando Silva y Karen Villar, padres del principal sospechoso, un adolescente de 17 años. También ambos se encuentran imputados por exposición al peligro, simulación de hecho punible y frustración de la persecución penal. Por su parte, pidieron una condena de 3 años de pena privativa de libertad para Ricardo Villamayor por frustración de la persecución penal y ocultamiento de evidencias. Para Micaela Chiara Rolón Melgarejo, amiga del adolescente sindicado como autor, los fiscales solicitaron 10 años de prisión. La joven afronta una causa por instigación a cometer feminicidio, asociación criminal y omisión de aviso. Franco Antonio Acosta, propietario de una farmacia y quien habría proveído información sobre medicamentos abortivos, podría recibir una condena de 4 años de cárcel. En el caso en este caso adolescente principal sospechoso por el feminicidio de María Fernanda, podría recibir una condena máxima de 8 años, independientemente de la gravedad del delito, teniendo en cuenta que es juzgado como menor. Entonces, esta es la información completa en cuanto al juicio oral y público que el día de hoy estaría finalizando en Coronel Oviedo y se daría a conocer ya también la sentencia final para estos procesados, que son varios justamente, y el sospechoso principal, es el acusado, podría recibir una condena máxima de 8 años, pero esto se estaría definiendo ya el día de hoy. Por su parte, también la amiga de este adolescente tendría una condena de 10 años, sería la pena mayor entre los imputados. Ricardo Villamayor también 3 años. También el Ministerio Público había solicitado 4 años y medio de cárcel para los padres de este adolescente. Entonces, el día de hoy estarían dando a conocer el veredicto final del caso María Fernanda, un juicio oral también que pasó por varias etapas, no iniciaba en el tiempo correspondiente debido también a muchas cuestiones que se daba, pero finalmente se iniciaba y el día de hoy ya tendría la finalización correspondiente. Y siendo las 7:53, tenemos que ir a más informaciones que tiene que ver con el cañón El Cristiano, que estaría ubicando posiblemente en el Palacio de López o en el Congreso, según un historiador. Tras la eventual devolución del histórico trofeo de guerra por parte de Brasil, el diplomático e historiador Ricardo Caballero planteó un estricto resguardo en el Palacio de Gobierno para evitar su sustracción y también destacaba el imponente valor histórico de la pieza de artillería. El analista advirtió sobre la fragilidad de la infraestructura de protección del patrimonio en el país y sostuvo que la histórica pieza debe ser exhibida bajo máxima custodia en la sede del Poder Ejecutivo o en el Congreso Nacional. Durante una entrevista en Radio 1020 AM, Caballero Aquino expuso con crudeza el riesgo que correría una reliquia de tales características si no se emplaza en un sitio fuertemente custodiado, señalando que la falta de una cultura de preservación podría derivar hasta en robos, calificando esa hipótesis como un escenario trágico. Señaló que el país carece de una tradición museística sólida y recordó que la Secretaría Nacional de Cultura cuenta con un presupuesto sumamente limitado para cumplir su misión. Frente a este panorama y reconociendo el realce y valor que las instituciones brasileñas le otorgaron a este cañón, durante décadas de exhibición, el historiador instó a la ciudadanía y a los medios de comunicación a ejercer una presión moral sobre el gobierno para brindarle un destino acorde a su jerarquía. A su criterio, el lugar natural para albergar el cristiano es la entrada del Palacio de López o el Congreso Nacional. Al tratarse de recintos presidencialistas con permanente guardia de seguridad, alta afluencia turística y directo vínculo simbólico con el presidente Francisco Solano López. Remarcó que el cañón representa un hito sin precedentes en la capacidad logística y tecnológica paraguaya durante la Guerra de la Triple Alianza, lograda en industrias locales con la colaboración de ingenieros británicos, por lo que su retorno debe ser tratado como una causa de alto impacto patriótico y máxima responsabilidad estatal. Entonces, esto también que tiene que ver con la posible devolución de este cañón por parte de Brasil, y ya están analizando en qué lugar podría ser ubicado, teniendo en cuenta también el valor que tiene esto para nuestro país. Y un historiador justamente ya proponía ser ubicado este cañón en el Palacio de López o en el Congreso, teniendo en cuenta la cantidad de, o también la seguridad que tiene estos lugares, y también la visita de turistas en días, en cualquier día, también para que pueda ser observado o ser fotografiado también por los visitantes, y es lo que justamente detallaba en una entrevista brindada a un medio capitalino. Y tenemos que cumplir nuevamente con una pausa, pero antes les tengo que hablar de Alex. 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

0: Muy bien, muy pero muy buenos días. Tengan todos 8:10 de la mañana, 11 grados en la ciudad de Villarrica. Buen día, Tamara.
1: Buen día.
0: Buen día al equipo de exteriores. Buen día a nuestro equipo también acá atrás de cámaras, por supuesto, en estudios. Y buen día a toda esa gente que hace posible que nosotros entremos cada mañana a informarles en sus hogares.
1: Y es momento de hablar de Recoves, la recolectora Villarrica del Espíritu Santo, que el día de hoy ya estuvo por Ubrarovi, Fracción Las Carmen, Parques del Guairá, Asentamiento Sinaí, Santa Librada 2, Centro 4 Diario, Santa Lucía, Paso P, El Portal y Estación. El itinerario comienza a las 4 a.m. Rogamos a la ciudadanía sacar su basura por las noches antes del itinerario correspondiente. Reclamos al 0981-685. 6450. También les tengo que hablar de Eclipsa, la edición 2026 de Eclipsa en tu barrio, que la tercera parada sería en el barrio San Miguel, en la cancha 29 de septiembre, el próximo 26 de agosto. El horario de atención es de 7:30 a 11 horas, entonces la tercera parada de Eclipsa en tu barrio ya sería en el barrio San Miguel, en la cancha 29 de septiembre.
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1: Excelente.
0: Muy bien, nos vamos ya a exteriores con Viper López, Móvil Relevo Inmobiliaria. Contigo, compañero. Buen día.
2: Buen día, Álvaro, Tamara y a la amable audiencia de la 91.3. Compañero, me encuentro en este momento en el Instituto de Previsión Social, aprovechando la gentileza de los profesionales que están aquí. Nos realizaron una invitación, estamos aquí para hablar. Está aquí el doctor Ronald Vázquez, como director del IPS, y también el jefe personal de editoría del Guairá, el doctor Julio Lazar, que también está acompañando esta actividad tan importante. Donar sangre es salvar vida. Buen día, doctor.
3: Buenos días, amigo. Buenos días, Álvaro. Y a la amable audiencia y a tu compañera también, a las órdenes.
2: Doctor, hoy están acompañando esta actividad de la donación de sangre, muy importante también, como saben, que el ser humano a veces precisa de este importante también la donación.
3: Asimismo, es la primera vez que en el Instituto de Previsión Social el Hospital Regional de Villarrica recibe a los alumnos de la Cátedra de Microbiología de tercer año, en donde ellos vienen con un proyecto de donar sangre. Son 160 alumnos que en dos etapas van a estar donando sangre. Esta sangre que va a ser procesada aquí, se va a sacar el plasma, se produce plasma acá en Villarrica, en nuestro hemocentro de IPS de Villarrica, y se envía a Asunción para la utilidad. Y también nosotros aquí, por supuesto, según necesidad, utilizamos.
2: Claro, es importante esto, doctor, vemos que ellos son profesionales que le están acompañando en esta área.
3: Y están ellos con sus docentes, con sus directivos, y por sobre todas las cosas nosotros de cerca como dueños de casa acompañando dichas donaciones.
2: Claro, es importante esto, doctor. ¿Por qué donar sangre, doctor, para que la gente sepa también?
3: Primeramente, donar sangre para salvar vidas. Una gota de sangre, ni te imaginas cómo está ayudando a muchísima gente. Nosotros mientras estamos hablando hay mucha gente que está... Primero, está sufriendo un accidente, otro que nuestros pacientes oncológicos, otra gente que están dializadas, toda esa gente está utilizando. Y sobre todo que el plasma, y no es solamente como antes que se donaba sangre directamente, ahora se procesa, se analiza, se sacan miles y miles de componentes muy necesarios. Un ejemplo normal, el plasma que nosotros ya acá producimos con los equipos de alta tecnología que tiene Villarrica, se está produciendo plasma. Ese plasma se lleva al exterior, se cambia por medicamentos oncológicos y medicamentos de muy alto costo. Es importante eso, entonces, de alguna manera sí o sí son utilizados la sangre para los pacientes que sí lo precisan.
4: Sí, recordemos que el Hemocentro Villarrica está 24/7 para las extracciones, y también que el centro productor de sangre, que va a ser una tercera etapa que el gobierno departamental firmó y ya está con resolución tanto con el ministerio y el IPS, que se va a próximamente a inaugurar ya en la tercera etapa, ya en el edificio antiguo.
2: Una situación complicada también, vemos que a veces por las redes sociales la gente pide sangre, siempre es una colecta de sangre para la gente que se le llama, también a la gente que quieran donar por ave motivo, accidente o por algún caso especial.
4: Exactamente, como yo decía, accidentes de tránsito, que son la principal causa de transfusión, ¿verdad? Y la segunda causa es que suele ser muchas veces los dializados, muchas veces también los pacientes oncológicos. Entonces, esa gota de sangre es vital y por sobre todo es vida.
2: Entonces, doctor, hoy están acompañando esta actividad en cuanto a eso, en la actividad de la colecta con los alumnos.
4: Sí, con los alumnos, con las licenciadas de enfermería, están el cuerpo docente también de la universidad, los directivos también de la Universidad Católica de Guairá, están todos aquí.
2: Claro, es importante eso, doctor, en cuanto a eso también resaltar la donación.
4: Sí, sobre todo la donación y sobre todo las ganas y toda esta actividad. Esta actividad es la primera vez, vuelvo a reiterar, que se realiza gracias a los docentes de la Universidad Católica, con quien les dejo ahora mismo para que puedan hablar.
2: Para hablar también con la doctora, ¿doctora tu nombre?
5: Claudia Meneco.
2: Bueno, Claudia, doctora, comentanos, ¿por qué donar la sangre? ¿Por qué? Para saber un poquito.
5: Es muy importante donar, ¿verdad? ¿Por qué? Porque vos podés salvar una vida con esa donación, ¿verdad? Porque como ustedes saben, ¿verdad? Nosotros estamos muy acostumbrados a la reposición por urgencia, famosa en los estados, ¿verdad? Se requiere con urgencia donación de sangre a nombre de fulano de tal, ¿verdad? El objetivo de este proyecto, que es un proyecto de extensión universitaria, es concienciar a las personas, ¿verdad?, de lograr un stock de volúmenes de sangre, no de la reposición por urgencia, sino que tratar de crear esta cultura de tener esos volúmenes antes de que ocurra el incidente, ¿verdad? Ya que, como ustedes saben, estos volúmenes son utilizados en cirugías, cuando hay accidentes, cuando una persona requiere, ¿verdad? El hemocentro debe contar con estos volúmenes de sangre.
2: Doctora, para comentar a la audiencia, seguramente vos manejas más que yo y a la audiencia, por supuesto, ¿verdad? ¿Cuántos tipos de sangre tenemos?
5: Tenemos cuatro tipos de sangre, A, B, O y AB.
2: Sería el más complicado de conseguir, sería el O, no me acuerdo cómo era.
5: Luego tenemos RH positivo y negativo, ¿verdad?
2: Yo creo que el
5: negativo es el más complicado, suelen ser los más complicados, el A negativo y el O negativo.
2: Claro, por eso es importante, cuatro tipos de sangre entonces que tenemos.
5: Eso, luego se subdividen por RH, ¿verdad? Que hay A positivo, A negativo, B positivo, B negativo, o sea que serían en realidad muchos tipos de sangre que se clasifican de acuerdo a su serotipo y su factor RH.
2: ¿Cuánto tiempo se lleva un procesamiento de sangre después cuando se le extrae a los pacientes?
5: Y esto luego pasa a un proceso de verificación para ver si es que las sangres no están con alguna infección, si es que realmente están en condiciones aptas para poder ser transfundidos, ¿verdad? Tiene un proceso que pasa a Asunción, acá se hace una previa filtración en el Hemocentro, soy el representante de la Universidad Católica, pero los del Hemocentro acá de IPS hacen sus primeras verificaciones para luego pasar a Asunción a su tratamiento, diríamos.
2: Claro, también a estos alumnos también es importante, ellos saben también que la importancia ahora que ya están en este auge, ya están en el campo de batalla en donde la situación es la escasez de sangre hoy en día.
5: Asimismo, según la Organización Panamericana de la Salud, Paraguay está entre los que menos stock de sangre tiene, ¿verdad? Entonces nosotros con esto es lo que queremos lograr, aumentar también ese stock que vamos a generar hoy. No solamente le va a servir a Villarrica, a Guairá, le va a servir a todo el país, y la idea es generar una cultura a partir de eso.
6: Si donáramos cada, si soy donante, yo, si vos sos donante, y ahí acá los alumnos, si todos somos donantes, creo que es muy positivo lo que sería la parte de la donación, entonces no va a haber escasez de sangre.
5: Así mismo, es que necesitamos crear conciencia para que las personas no tengan miedo y puedan conocer también los requisitos. Porque para una donación de sangre hay muchos requisitos que se deben cumplir, ¿verdad? Todos podemos ser donantes, pero no todas las sangres son aptas. Entonces, por esa razón, a partir de estos futuros médicos, nosotros hacemos conocer esos requisitos.
6: Pero por algo también ellos están haciendo el análisis, los estudios correspondientes, si la sangre está apto.
5: Así mismo, señor.
6: Claro. ¿Algo quiera resaltar más, a unas recomendaciones a la ciudadanía?
5: Y que queremos que esto quede instalado en nuestra comunidad, en nuestra ciudadanía, y que esta colecta tenga un gran impacto, porque esto tiene mucho valor altruista, porque construye una sociedad más concientizada, ¿verdad?, de la importancia de una donación de sangre.
6: Muchas gracias.
5: A usted.
6: Está, compañero, entonces, la donación de sangre que se está realizando en el Instituto de Previsión Social, entonces ahora mismo están ya realizando el procesamiento ya de la extracción de la sangre a la gente que son voluntarios, compañeros.
0: Por supuesto, la ciudadanía para que se acerque a realizar su donación. Creo que ya nos conocemos de memoria, ¿verdad?, ya quiénes pueden donar y quiénes no. Pero esto es ayudar a la gente. Hay procedimientos que sí o sí se tienen que hacer con solamente vía transfusión, y es darle una oportunidad de vida a muchísimas personas.
6: Así mismo, compañeros, así mismo. Entonces, con estas informaciones también nosotros volvemos a escribir. Después de la pausa, le pedí también al doctor Ronald Vázquez, después de la pausa, si hay oportunidad para hablar un poco con él, cómo estamos en el Instituto de Previsión Social.
0: Medicamento. Sí, medicamento, vamos, porque ya el presidente del IPS ya había anunciado ya que se compró un enorme lote de medicamento, primer lote de medicamento. Cuando la gente quiere saber cuándo va a venir a Villarrica, si ya está o no está.
6: Vamos a estar hablando con él.
0: Dale, pues, ya está, perfecto. Gracias, Viper. Bueno, 8:23 de la mañana, y el día de ayer hubo una sorpresa, y no estoy hablando de la sorpresa del partido, estoy hablando de la sorpresa cuando llegamos algunos a las 7:30 de la tarde para bañarnos y no había agua.
7: Yo también llegué a una sorpresa.
0: Sí. El día de ayer, este ya es de hoy el comunicado, pero el día de ayer informaba justamente la interrupción del servicio de agua potable en la ciudad de Villarrica, y hoy a la mañana le estuvimos entrevistando al gerente de operaciones de Gran Asunción e Interior. Él es justamente el Richard Heurich, se llama. Estuvimos hablando tempranito con él en la otra medio, y me permito hablar de esto. Ahí justamente tenemos su foto. La falla. Imagina, les voy a explicar más o menos lo que me explicó. Dice que están arreglando el centro de bombeo allá en Bocayatí. Trataron de hacer todo el trabajo para que no se suspenda, porque vos pues no podés apagar el agua para solucionar, apagar. Entonces, ¿qué hicimos? Vamos a hacer trabajar a media máquina, ¿no? Y después, evidentemente, prendieron todo y ¡bam! Saltó una... no, ¿tú sabes qué me di? Una vez llevé mi vehículo. Le cambié todo, espectacular, ¿verdad? Pero me olvidé una abrazaderita TKKI. Así te lo voy a decir.
7: Un pequeñito.
0: Y ese fue. Pero evidentemente en la otra foto justamente lo vemos a Richard Heurich, que estuvo en contacto con nosotros.
7: Que brindaba los detalles,
0: que el gerente de operaciones, 26 horas trabajaron. Sí, porque ellos vinieron para hacer un trabajo para irse a las 6 de la tarde. Y cuando prendieron todo, les surgió el nuevo problema y se quedaron toda la madrugada. Nos decía él, por suerte, ahí las bombas de auxilio se mandó traer de la SAP allá arriba. De la central. Y ahí nomás yo voy a una cosa. Lo que más molestaba a la gente es la hora que salía el comunicado.
7: Sí.
0: Porque algunos decían, mira que 5:30, 6 ya empezó a bajar la presión, bla, bla, bla, y todas esas cosas, ¿verdad? Y solemos hablar nosotros, Tamara, de que el Paraguay no termina en calle última. Yo creo que para estas cosas yo creo que hay que, no sé, hay que darle autonomía po, a los jefes, directores, coordinadores, no sé cómo se llaman los que... Porque vos estás en el segundo, porque vos sabés que es un trámite para sacar los comunicados. Vamos a suponer cualquier entidad encima. Mm. Sí. Nosotros tenemos un problema con el director de la penitenciaría, por ejemplo. Mm-hmm. Que él no puede dar sin que el de arriba le diga. Y eso para mí es tan malo.
7: Y son varias las instituciones.
0: Para mí está mal. Pero eso, viste que, a ver, ellos pues están bajo un régimen del funcionariado público, sí, donde establece que las reglas internas, bla, bla, bla, todo va a ser...
7: Claro, no depende ya del director de acá. Pero...
0: Lo de el, ¿cómo se llama? Lo del... la penitenciaría vaya y pase, ya uh-huh, supera de alguna manera. Pero el tema es cuando un servicio vital, como el agua,
7: ahí
0: la
7: ya
0: gente...
7: cambia.
0: No sabes la cantidad de gente que me escribió. Yo sin saber
7: es que es cara, toda la ciudad.
0: Toda la ciudad. Es más, a mí casi me toca, ¿verdad? El menos mal tengo tanque.
7: Pero son varias las que dependen directamente de esa.
0: Exacto. ¿Cuánta gente llegó a las 7:30, 8 de la mañana de la noche en su trabajo para cocinar, lavar? Porque hay gente que lava su ropa. Ah, por cierto, no hay que usar lavarropa. Hasta que se aclare el agua.
7: Sí.
0: ¿Por qué? Porque realizaron el trabajo toda la noche y hoy a la mañana ya empezaron a bombear despacito, porque no podés bombear de golpe, eso también ya nos habían explicado. Sí. Y remueve el sedimento que hay en la cañería. Y una vez yo le había preguntado yo a ellos, ¿es que no se puede limpiar la cañería? Y me dice, prácticamente imposible. O sea, es parar todo, el sistema de agua, todo. Y agarrar, limpiar... Y son kilómetros y kilómetros de cañería, ¿ves? Aparte que el sedimento sí o sí va a tener el agua. En baja escala, ya, mientras más cantidad de agua, pues menos se nota, más diluido está el sedimento. Pero en las cañerías, evidentemente, por el flujo de agua que constantemente está corriendo, que son pero millones de metros cúbicos, Anser, uh-huh, entonces se acumula, ¿ves? Y 26 horas de trabajo tuvieron los muchachos. Ayer me enviaban la imagen justamente porque me avisó. ¿Sabes quién me avisó? Me avisó una persona que vino acá al gimnasio y me dice, vos no sabes qué pasa porque acá se inundó la esa. Uh-huh. Y yo dije, espera, tampoco. Me mandó el video, ¿verdad?
7: Sí, bajo.
0: Me mandó el video. Y yo me quedé así medio... espera, tampoco, no llovió tan grande. Dije, como uh-huh, para que se inunde todo. Pero era muchísima agua, Tamara. Sí. Era muchísima agua y evidentemente me llamó la atención. Entonces, por consiguiente, empecé a escribirle a la gente que suele saber, a Chiqui, a Pablito, todas esas cosas. Uh-huh. Y ahí me dijeron, no, tenemos un problema porque falló acá una de la... A ver, ¿cómo era? Sí, no me acuerdo ni cómo se llama.
7: Pero falló.
0: O sea, arreglaron lo grande y una macanada lo que falló.
7: Empeoró la situación.
0: Y nos decía también el gerente, nos decía, lo que pasa es que no hay manera que nosotros sepamos. Uh-huh. ¿Cuál va a fallar en qué momento?
7: Sí.
0: Y la gente dice, tiene que revisar todos los días y tenés que cortar el agua. No hay manera de revisar eso.
7: Todo el tiempo hacer eso también.
0: Claro, claro, claro, exactamente.
7: O al menos avisar, cosa que se vuelve complicado también.
0: Exacto. Pero yo lo que digo nomás, si ocurrió lo que ocurrió, uh-huh, hace esta media hora ya tiene que estar tu comunicado. Media hora tiene que tener tu comunicado. Ese es tope.
7: Y creo que no tiene que depender de la central. Siento que el problema es acá.
0: Y claro, y a veces con el ya habitante hoy vas a informar. Uh-huh. No, a nosotros lo de los medios no pasa. A veces informamos mal, ya apura y bueno, pero decirle nomás, se han presentado fallas y podría, pero uh-huh, pero no 2 horas después, sino...
7: Algo cortito,
0: exacto,
7: que la gente ya sepa.
0: Exacto.
7: Al menos cuando...
0: Ahí me envió el video, compañero, justamente de cuál era el estado me enviaba esta persona de del estado ahí de acá de la
7: SAC, la
0: acá de la oficina de la SAC, ¿verdad? Miran, una pileta era. Una uh-huh, pileta. Y yo decía, pues no llovió tanto como para que se inunde. Y nunca en la historia me acordé yo que se haya inundado ese con lluvia. Entonces, evidentemente, era algo fuera de lo común.
7: Sí, y que llamaba la atención.
0: Fuera de lo común. Entonces, eso es lo que pasó y, repito, los muchachos estuvieron trabajando 26, o sea, imagínate.
7: Y hace ratito estuvo volviendo ya el...
0: Sí, y lo que... Lo...

0: que recomienda, posiblemente van a hacer el flushing, por eso lo que quería que le entrevisten a Pablito, que el flushing, cuando abren esa boca de este incendio Nunga, la salida de agua de incendio, y empiezan a tirar el agua que puedan para que salga esa agua sucia
1: Sí.
0: y no llegue. Recomendaban no utilizar lavarropas de carga automática Nunga ese, porque te va a ensuciar todito el tambor. Si bien no le daña, pero ensucia. Y eso ya
1: Sí.
0: queda ahí. Cuando la arena entra en la ropa,
1: Para volver a
0: sí.
1: sacar.
0: Exactamente. También todo lo que sea termocalefones, ducha, todo lo que tenga que pasar por un circuito, no utilizarlo hasta el
1: Evitar.
0: momento que se aclare. Evidentemente.
1: Sí.
0: Pero, repito, les tomó por sorpresa. Dijo, bueno, nosotros no solucionamos otra cosa y nos falló otra cosa. O sea, imposible. Fortuito lo dijo. Esa palabra utilizó porque no había manera de saber
1: Y
0: que esto
1: encima que el
0: falla.
1: clima tampoco colaboraba para un trabajo más rápido.
0: Algunos gatos tuvieron la excusa perfecta para llegar al frío y al no agua gato ya o quente más peixe más o qué oye está coño está coño mi chavaina. Bueno, 8:31 de la mañana, 11 grados, Tamara.
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0: Muy bien, 8:41 de la mañana.
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0: Muy bien, perfecto. ¿Tenemos contacto?
1: Creo que no.
0: ¿Seguro? Ya duda, pama, voy a
1: A
0: ver,
1: ver.
0: añe,
1: Te interrumpen.
0: ¿eh? ¿Viste? Ya te va para meter el gol y ¡pum! Te hacen la banderita, ese
1: Eso te pasa.
0: offside. Y para esta duda, ya, es muy bien mala bola y después tu banderita de offside.
1: Oh,
0: No, no, no, no,
1: Es
0: no,
1: festeja
0: no.
1: parire.
0: ¿Eh?
1: Es festeja parire.
0: Che, espera, anda, pues hablando de. Vamos a hablar más. No vamos a hablar del resultado. Ese tema de no tirar a tiempo el despeje del arco ayer se cobró por primera vez en Paraguay, creo yo. Espera, que vos también no estás en la cancha, vos no pillás mucho y nada. Ayer el arquero del Palmeiras tardó
1: Tardaba
0: más de los
1: en
0: 5
1: sacar.
0: segundos, creo que o algo por el estilo, en sacar, entonces le otorgó córner a Cerro.
1: Sí, es una
0: Primera
1: de
0: vez
1: las
0: que se cobra,
1: reglas.
0: creo que eso acá en el.
1: Creo que es para torneo de Libertadores. No sé si en torneo local se aplica. También se
0: También, ese
1: aplica.
0: ya, porque generalmente sale la regla y es para todo hasta primera división y
1: Sí,
0: después
1: algunas reglas
0: baja a segunda,
1: de la
0: ¿verdad?
1: Copa del Mundo, por ejemplo,
0: Está
1: están
0: ese de
1: implementando.
0: la Boca, pero también es acá.
1: No, eso
0: Acá en
1: no.
0: Paraguay no.
1: No.
0: Porque la vez pasada veía un video de un jugador argentino que le estaba explicando. Acá también es. Ah, está en
1: En
0: Argentina,
1: Argentina,
0: sí.
1: sí.
0: En todos los. Bueno, le estaba explicando el jugador argentino a un árbitro, y enfrente había un oponente que evidentemente era descendiente afroamericano, negro. No es ningún otro color como blanco. Yo no me voy a enojar. En de blanco, yo no me voy a enojar. Bueno, en fin.
1: No es ofensa también.
0: Y el tipo, por lo visto, le dijo, me dijo negro, ¿verdad? Y el tipo le dice, no, lo que pasa es que allá, el que está allá, le dice, y este que está sentado, a los dos le decimos negro, dice, o sea, yo le estaba hablando a mi compañero, no le está.
1: Y sí, tiene
0: Pues
1: razón.
0: imagínate nada pagar un partido por eso.
1: Tiene razón. En Argentina y acá también la mayoría se dice
0: Neta,
1: así.
0: búchera. Bueno, lo que decía ayer se aplicaba eso. Bueno, ¿cuál es otra regla que se va a aplicar? Entonces, evidentemente va a ser el despeje también de los 5 segundos también. Es que cuando tarda mucho para sacar, ya pasa al otro equipo si es que no hace a tiempo.
1: Que me parece bien también, porque algunos usan.
0: Lo de la simulación está muy bien, ¿verdad? Ese es necesario, porque ese es
1: Sí.
0: querer joderle al árbitro. Ese me parece bien. Y eso nomás lo que a mí de ayer me llamó la atención, ¿verdad? Que ya se aplicó. Porque ese
1: Sí.
0: ni en el Mundial no se aplicó. No se llegó a aplicar.
1: Sí, se ha aplicado.
0: ¿Se aplicaba?
1: Sí,
0: No, no, no.
1: son reglas que están adoptando de lo que fue el
0: No, a lo
1: Mundial.
0: que yo me refiero es al saque de arco atrasado. Yo creo que no se cobró en el Mundial.
1: Sí, hubo casos,
0: Hubo,
1: creo. Sí,
0: pico.
1: hubo.
0: Lo de la simulación, hubo. Lo de taparse la boca, hubo. Eso
1: Sabemos
0: no
1: bien.
0: me voy a olvidar nunca, porque al único que se le cobró fue a nosotros.
1: Sabemos
0: Ya,
1: bien.
0: ya. Ahora llegamos.
1: La
0: Por
1: inaugura, peita la
0: inaugurar
1: regla.
0: la. Exactamente.
1: Regla que había.

0: Inauguramos ahí.
1: Y di uno más que menos mal que alargué.
0: Sí,
1: Exactamente,
0: justo.
1: menos mal que alargué. No, di uno más que me parece bien para darle dinamismo al juego.
0: Sí, porque si no interrumpen mucho. Y al
1: Es
0: final no terminan jugando.
1: ya.
0: Ya no es fútbol.
1: Y yo creo que se ha demostrado que en el fútbol a veces ese 30 segundos ya es muchísimo. ¿Cuántas veces
0: Y
1: despe
0: jugás con el nerviosismo del otro equipo,
1: Y no es
0: que es lo que
1: justo.
0: buscan.
1: No es justo. Ni para el público ni para el otro equipo. No es justo. No es justo. Tenemos contacto telefónico con nuestra compañera Marley Cristaldo contigo, compa. Buen día.
2: Buenos días, compañero. Para ustedes, en especial a toda la gran audiencia de Satelital, y me encuentro en este momento en el colegio Don Bosco, porque los chicos están en plena feria pedagógica el día de hoy. Están comentando un poquito sobre las técnicas del cultivo, lo que fue incluso la historia de Inglaterra, nuestros ancestros por ahí, también la técnica del cultivo. Hay diferentes tipos de ferias pedagógicas que el día de hoy están representando. Vamos a escuchar un poquito las palabras de los chicos y cómo se están desplegando el día de hoy.

0: Muy bien, creo que tenemos problemas con el retorno, entonces vamos a ver si podemos recuperar,
1: Para
0: porque
1: mejorar el audio.
0: para mejorar, porque no se escucha, realmente no se escucha nada, ¿sí? Realmente no se escucha nada y en realidad esto son cosas que pasan cuando en vivo, así que
1: Sí.
0: perfecto.
1: Vamos a ver si
0: La
1: soluciona,
0: disculpa a
1: José.
0: nuestro oyente,
1: Sí.
0: evidentemente, y evidentemente tratar de solucionar, a ver si podemos tener un buen retorno. Se le escuchaba muy bien a Marley, por lo visto, al cambiar, es que...
1: Está con un problemita.
0: Ajá, probamos a ver si se escucha. No.
1: Se escucha muy de lejos.
0: Perfecto. Bueno. Ya cambiante de tema, pues. Sí, porque así no. O sea que mucha gente se plantea, pues tiene que poner a todo volumen, pero hablamos
1: Y
0: nosotros.
1: después de
0: Después
1: la
0: hablamos
1: nada
0: nosotros y... Exactamente,
1: revienta. Sí.
0: exactamente. Bueno, me quiero ir a estos tres artículos porque es algo que tiene que ver justamente con un tema actual. Hablar específicamente de el cruce semafórico Pedroso. Sí.
1: Sí.
0: Esto ya generó evidentemente varias conjeturas y todas esas cosas. Semáforo de Pedroso será retirado este viernes. La ministra de Obras Públicas, Claudia Centurión, anunció el retiro del semáforo del cruce Pedroso para este viernes 21 de agosto. Tras reunirse con los encargados de la empresa Rutas del Este, la ministra Claudia Centurión ordenó sacar el semáforo en el cruce Pedroso y fijó la fecha para el 21 de agosto. Vamos a tomar todas las medidas necesarias para garantizar la seguridad de quienes transitan por la zona, informó la titular del Ministerio de Obras Públicas. Se prevén agentes de la patrulla caminera en los retornos, en los dos lados del cruce, en Juanjú, en Pedroso y en Curuzú Peregrino. La solución al problema vial en el cruce Pedroso desde el día 1, cuando se duplicó la ruta, fue la construcción del paso a desnivel, señaló la ministra. Esta obra se inició en esta administración, pero tropezó con dificultades de la expropiación, a lo que finalmente se solucionó con la liberación de la franja de dominio. Y justamente quiero hablar de eso, voy a continuar nomás, porque un juzgado ordenó el día de ayer, un juzgado, perdón, este jueves por la tarde, hoy por la tarde. El juzgado se va a constituir y el Ministerio de Obras Públicas va a tomar posesión. Estaba leyendo, vos sabés que, viste que cuando te expropian tu terreno, Tami,
1: Sí.
0: se hace una evaluación, precio inmobiliario, valor fiscal, bla, bla, bla, y te dan un monto, ¿verdad? Y a una persona le ofrecían 700 millones de guaraníes por el espacio que le correspondía, tres son lo que no aceptaron. Tres son lo que no aceptaron. ¿Sabes cuánto quería el tipo por su...
1: No,
0: 21.400 millones quería.
1: es posible.
0: O sea, está bien que vos le pongas precio a tus cosas,
1: O
0: pero
1: tampoco.
0: exactamente, a consecuencia de eso, el MOC tuvo que iniciar una acción. Vamos a suponer que yo te quiero pagar por algo, Tamara, y vos no querés aceptar el pago. ¿Por qué no querés? No te acercás, no, ya salí de la resolución, tenés que venir a firmar y no te va y no te va y no cobra y te urge para esto, ¿verdad? Entonces, el juicio se llama pago por consignación, que es donde yo, en un juzgado, digo, yo le... Pago esto a la señora Tamara y la señora Tamara tiene que ir a retirar al juzgado. Y el juzgado da trámite al lugar, recibe el monto, y después vos te retirás y sigue la obra, ¿verdad? Este jueves por la tarde un juzgado se constituirá en el cruce de Pedroso para otorgar posesión inmediata al Estado paraguayo del inmueble que forma parte de la franja de dominio en la que se construye el paso a desnivel para vehículos. En el marco del juicio impulsado por el gobierno contra Mariana Vera de Díaz sobre el pago de consignación, se dio por presentado el depósito por el inmueble y se comunicó que el juez otorgará la posesión inmediata al Ministerio de Obras Públicas y Comunicación. El Ministerio podrá solicitar el desalojo de cualquiera de sus ocupantes y la destrucción de las mejoras que sean necesarias para la construcción de la obra. Para este jueves 20 de agosto a las 15 horas, el juzgado se constituirá en el inmueble en cuestión situado en Juanjú, Ypacaraí, a fin de otorgar posesión inmediata al Estado paraguayo. Con esto se formaliza el último paso para la continuidad de las obras en el peligroso cruce y ya no existen trabas para proseguir con los trabajos. La ministra Claudia Centurión ordenó el retiro del semáforo lo antes posible, dispuso a ampliar los trabajos al triple turno a fin de que el plazo de 5 a 6 meses se reduzca a 3. Algo que, ya, disculpen, pero ya había que hacer hace rato. No esperar esto, pero bueno, se está solucionando. Pero... También surgía esta información que es muy interesante porque había sido lo del semáforo, no es de ahora, es de cuando se proyectó la ruta. Confirman que Waze eligió la opción más barata, pero fatal. Semáforo en Pedroso. El tramo 7 de la ruta PI2, construido durante el periodo de Arnaldo Wins en el Ministerio de Obras Públicas y Comunicación, incluyó en aquel entonces la instalación del semáforo que actualmente se cuestiona para la actual administración. Desde el día 1 se debió optar por el paso a desnivel que hoy se está construyendo. La ampliación del contrato de del acuerdo público-privado con la empresa Rutas del Este. Este la firmó Arnaldo Wins por el MOP y por el consorcio Luis Petengil, senador y precandidato a la presidencia de la República. También la refrendó el intendente de Ipacaraí, Raúl Fernando Negrete, del PLRA. Este documento dispuso varias obras, entre ellas el semáforo en el cruce Pedroso, en el que ya fallecieron varias personas. En la última tragedia ocurrida el fin de semana, el saldo final fue de 6 muertos. Esta misma ampliación del contrato también dispuso la instalación del giro a la izquierda, el cual fue eliminado el año pasado precisamente después de otra tragedia en la que cuestionaron este cruce. Cuando es un flujo tan importante como el de Pedroso, la solución desde el día 1, cuando se construyó, cuando se duplicó, debía ser el paso desnivelado. Eso es categórico. Nosotros arrancamos con la gestión y comenzamos a trabajar en este cruce desnivelado para poder dar una solución como corresponde, explicó la ministra de Obras, Claudia Centurión. Sin embargo, por el camino se encontraba con una dificultad muy importante para avanzar con las obras, la falta de liberación de la franja de dominio, pues las expropiaciones demoraron más de la cuenta. En uno de los casos, un propietario que ya había dado el permiso amenazó a los obreros con una granada. Afortunadamente, el problema ya fue resuelto y el MOC dio la orden para trabajar a triple turno a fin de que el plazo inicial de 5 meses se reduzca a 3. Además, la ministra instruyó la eliminación del semáforo lo antes posible. Para ello se construirán pasos de incorporación a la ruta para los pobladores de las compañías. Pese a haber firmado el documento, el intendente Pacaraí parece haber olvidado esta acción, pasando por alto que él estuvo al tanto de todo esto desde la concepción de la obra sin haber manifestado su oposición en ese entonces e incluso acompañando con su firma. Y es cierto, o sea que yo escuché cuando le entrevistaban al intendente, dijo, no, yo no quería esto, yo no quería esto.
1: Creo que unos días antes también ya comentábamos eso.
0: ¿Cómo lo que puedes decir? No, y después aparece tu firma. Digo nomás, ¿verdad?
1: Si no estás de acuerdo, ¿verdad?
0: Ciro, ya, era pedido de los...
1: No estás de acuerdo, pero firmás y al final...
0: Hasta donde yo entiendo, ese cruce semafórico fue pedido... O sea, voy a ir bien rápido. Cuando se hizo la duplicación de la Ruta 2, con uno de los primeros... primeras trabas con las que se encontró fue que la gente no quería que la ruta deje de pasar por las ciudades, cosa que es imposible, porque la circunvalación no tiene que pasar por la ciudad. Simple y sencillo, lejos de esto. Otro problema que se había armado, el tema de las chiperías, me acuerdo muy bien, que no querían que se ponga la divisoria del medio, que quería que se hicieran los túneles en Ungá, eso sí, para que se pase, no querían usar. O sea, lo que solemos decir a veces, Tamar, a veces hay que hacer lo que le conviene a más, lo que le favorece, esa es la palabra, lo que le favorece a más personas y no lo que quiere un grupo reducido.
1: Que al final...
0: Sí, e incluso no sé cuántas chiperangas murieron, porque cruzaban la ruta. Y entiendo yo eso, pero no es más fácil poner un puesto de cada lado de la ruta en todo caso, ¿verdad?
1: Buscar también una solución a eso.
0: No, y respetar.
1: Adaptarse a algo.
0: ¿Cómo lo que nos vamos a otro país y cumplimos con todas las normas ya? Qué notable. Qué notable pasamos legalmente. Bueno, volviendo otra vez a este tema, dice que una comisión vecinal se unió y le presionaron al intendente para que haga el cruce semafórico.
1: Y ahí fue el que...
0: Y lo que solemos decir, ahí pues está la voto, pues.
1: No tiene postura,
0: ¿no? No, él no tiene postura, no, es autoridad.
1: Vos
0: no tenés que ser autoridad para decir, no, eso va a causar muerte, por eso no vamos a hacer. Robo votar en contra, pero votar la pebota, sea donde se interesa, y yo no voy a
1: cargar. Esa tendría que ser la actitud.
0: Yo no voy a cargar con muertes. 12 que ya murieron.
1: Pero no fue la situación de este intendente.
0: Y lo peor es que oye, vota, ese es peor todavía. O sea, no, yo no hice y ahora aparece tu firma, hermano.
1: Qué más hay.
0: Sí. Buen día, quisiera hacer una denuncia de nepotismo en la escuela, bla, bla, bla. Le dio, si querés llamarnos, por favor, para contarnos un poco la cuestión. Ahí está. Nosotros queremos ya el resultado, dice. Y ya denunciaron ya esto. Eso es lo que quiero saber.
1: Sería importante.
0: Porque hay que ver, a ver, gracias por enviar el mensaje. Vamos a estar investigando, vamos a enviar a nuestro, pero necesitamos denuncia pública como padre de la comunidad pidiendo explicación a nuestro director. No, esa denuncia no se realiza en, a ver, en la supervisora que sería, no sé de qué área le toca a Félix Pérez. Señoras y señores, yo creo que una y otra vez voy a decir. Denunciar en las redes no inicia ni un solo sumario, ni un nada. La verdadera denuncia se hace en las instituciones por escrito y con recibo, por favor.
1: Y después ya
0: Y
1: lo
0: si la
1: votan.
0: institución no te. No, si ese que tiene que trabajar para vos, porque esos son tus empleados, los supervisores, cuidado que son tus empleados, señor, señora. No sé quién es el que escribe esto. ¿Verdad? Entonces ahí sí recurría a la prensa. Que, como suele hacer la mayoría, después no la atendieron, entonces ahí vienen a nosotros.
1: O cuando no, ya no tienen respuesta o algo.
0: Claro, porque nosotros tampoco vamos a dar información sin confirmar con una acusación así, no importa de qué página sea, y menos todavía si es página no verificada, ¿verdad? Porque esa es tu versión. Ahora, ¿querés que le mandemos a nuestro equipo de entrevista? Pues le vamos a enviar y ustedes hagan la denuncia formalmente. Sí,
1: Que
0: así
1: es
0: de
1: lo que
0: simple.
1: corresponde.
0: Bueno, para leerle un poquitito, para leerle un po para que tengan idea más o menos de lo que vamos a hablar, evidentemente, siendo responsable. Y después no vaya que nada decir que se le quiere. No, no es eso. Dice, se quiere hacer una denuncia sobre un supuesto hecho de nepotismo en la escuela Lupo Encina Benítez, que tiene que ver con el director de esta institución, donde supuestamente se habría nombrado a un familiar suyo. ¿Sí? Hicimos la denuncia pública como padre de la comunidad pidiendo explicación a nuestro director de la institución educativa y hasta el momento no sabemos el resultado y queremos que usted nos ayude a conocer la explicación de la directora departamental. Pero ya presentaron, Vico, por escrito la denuncia. O sea, que ese es un gran problema que tenemos. O sea.
1: La
0: Se
1: gente no
0: van a
1: sabía.
0: reclamar algo en cualquier institución, pero de manera verbal. Y no te queda con la prueba. Lo mejor que hay, por algo, en el sistema judicial existe el original y el recibo. Entonces, no, yo presenté mi denuncia, no me vengan a decir acá que no se va a investigar.
1: O te dicen, no hay guamo, hija, ¿eh? Pero no hay la denuncia.
0: No es así. Ahora, si quieren venir, les acompañamos cuando presenten esta nota, pero no hay ningún problema. Porque dice, nosotros ya queremos ver ya el resultado de la supervisora, pero ya le presentaron, digo. Por algo único se hacen los procedimientos. En todo caso, hay una página en todas las instituciones donde hay denuncias anónimas que se pueden hacer y se tiene que abrir sumario sí o sí. Por más de que sea mentira o por más de que sea una versión de una página, pero pueden presentarlo, ya que sí, es que no.
1: Hay que ver.
0: Sí, porque cuando usted, yo les quiero explicar algo y siempre les explico a la gente, cuando ustedes hacen esto, se exponen también. Tenemos el caso, Gina, de una página que está siendo procesada penalmente. Por afirmar algo que, porque la manera en que lo decís, pues es el tema. Vos me envías tu queja, no hay problema, pero vos estás afirmando algo. Yo no puedo afirmar algo que no sé. Y te agradezco, vamos a investigar, evidentemente. Vamos a irnos junto a la supervisora y le vamos a decir si se presentó alguna denuncia. Y si la supervisora nos dice no, no hay. Ahí quedan a decir. Cocinado, no es eso, sino que hay manera de hacer las cosas.
1: Sí.
0: Hay manera de hacer las cosas. Pero vamos a investigar. Gracias a todos. De todo modo, esto para, ¿cómo es que se llama? Esto para el periodismo, Tamara, cuando tenés un. Ay, se
1: Una
0: me fue el
1: fuente.
0: nombre. No, tenés un. Sí. Qué mal estamos con las palabras. Cuando tenés ya una presunción de algo, ¿sí? Para iniciar, justamente. Ahora que vos nos diste esto, nosotros vamos a enviarle la entrevista en vivo a la supervisora. Si usted quiere hablar al vivo, no hay ningún problema también. Le vamos a llamar o llamen no a nosotros. Le vamos a hacer entrevistas. Si están por acá por Villarrica, mejor todavía porque nuestro equipo se va a ir junto a ustedes.
1: Sí.
0: Y repito, hagan las cosas como se debe. Por escrito, donde se debe. O vía web, y ahí también te da un recibo, un ticket que es de tu número de expediente y todas esas cosas. ¿Sí? Perfecto. Ahí sí vos podés decir, ¿sabes qué? No nos hacen caso. Y ahí sí vamos a irnos con todito. No hay ningún
1: Ahí cambia
0: problema.
1: la cosa.
0: 9:02 de la mañana, 11 grados.
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0: 12 de la mañana, 11 grados.
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0: Muy bien, ¿esa es tu pose o él hace la Viper señal? Perfecto. 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
2: Continuamos informando, compañero. Estamos en un clima loco, sinceramente, al oro. Poco calles. Con llovina otra vez, compañeros. Logramos una nota, compañero, con el doctor Ronald Vázquez, Álvaro Tamara. Nos mencionó con respecto a la situación de medicamentos, lo que estábamos hablando hace rato. Entonces, estaba teniendo actividad el doctor, entonces nos comentó que todavía ellos no están recibiendo el lote de medicamentos comprado por la parte central de ITS. Entonces, sí, llegan medicamentos, pero no lo suficiente para abastecer a todos los asegurados, compañeros. Entonces, nos mencionó lo siguiente en esta nota grabada, compañero, para poder escuchar también con la audiencia, compañeros.
0: Excelente, Viper. Vamos a ver la nota entonces.
2: Volvemos a estudiar.
3: Doctor Ronald Vázquez, director del Instituto de Previsión Social del Departamento del Guairá, para que nos pueda comentar sobre la situación de medicamentos. Recordemos también que el presidente del Instituto de Previsión Social a nivel nacional también ha anunciado lote de medicamentos. A nivel nacional, también la consulta correspondiente, llegará medicamento también para el departamento del Guairá.
4: Muy buenos días, José, para toda la audiencia. Es un gusto saludarle una vez más. Estamos trabajando en los pedidos, específicamente de insumos y medicamentos. Hasta la fecha no hemos recibido todavía lo necesario para nuestros asegurados. Sí estamos recibiendo un poco más en números. El mes pasado, te hablo de un medicamento específico porque es un medicamento muy demandado y en el mercado caro, ¿verdad? El telmisartán, recibimos 5.000 el mes pasado. Este mes, este 13, recibimos 10.000, pero nosotros necesitamos 70.000 para cubrir la demanda de Guairá y alrededores que vienen a retirar de acá y no estamos recibiendo. Subió a 10.000 y ojalá que eso cada mes vaya subiendo hasta alcanzar lo necesario, ¿verdad? Pero te cuento que terminó en 2 días, porque cuando saben los asegurados que llegaron su medicamento más este medicamento que tiene un costo importante en el mercado, entonces acuden a retirar, ¿verdad? Los otros todavía estamos en falta. Ahora mismo sí estamos contando con insulina, por ejemplo, disponemos todavía en una cantidad que se va a necesitar, va a terminar antes de que termine el mes, pero sí recibimos metformina, por ejemplo, ya terminó, un medicamento muy demandado por nuestros pacientes crónicos con diabetes y así sucesivamente, ¿verdad? Estamos con problemas en los medicamentos, seguimos con falta de medicamentos. Ojalá que en los meses que venga el presidente pueda resolver, ¿verdad?, esa licitación y que lleguen los lotes que necesitan nuestros asegurados, que necesita la ciudadanía. Es prácticamente el desafío mayor que tenemos. Estamos trabajando para aumentar los números de las consultas, sumamos más estudios como las ecografías, turnos para cardiología, turnos para neurología, pero uno necesita su medicamento, uno consulta, recibe su receta y necesita su medicamento. Entonces, esa es la tarea pendiente que tenemos.
3: Entonces, para que la audiencia sepa, también todavía no recibieron este lote, también el anuncio que había anunciado el presidente.
4: Todavía no hemos recibido, no sé si en área central ya, creo que tampoco, ¿verdad? Yo entiendo que eso lleva un tiempo y el tiempo que lleva es prácticamente la mitad del año. Cualquier licitación, cuando se realiza y si no hay ninguna protesta de otra empresa, si todo sale bien, sale alrededor en 4 a 6 meses. Entonces, si por ahí surge algún inconveniente, eso prácticamente te lleva el año. Entonces, como todo es nuevo en el instituto, seguimos esperando, ¿verdad?, el abastecimiento de nuestras farmacias para poder dar la respuesta que necesita y que merece nuestros usuarios.
3: Doctor, mencionaste esta parte del tema de la situación de medicamentos. 70.000 aproximadamente abastecería para la ciudad de Villarrica.
4: 70.000 medicamentos en el ramo Telmisartán, sí ya abastecería porque hay otros antihipertensivos muy demandados como el losartán, enalapril. Entonces son los que salen. Yo te hablo específicamente de este medicamento, es el número que necesitamos para poder darle a su usuario esa respuesta.
3: También es mucho.
4: Es mucho realmente, pero es mucho porque Villarrica le da respuesta no solo a los guaireños, viene gente de Caazapá, de Yutú, de acá de Coronel Oviedo, viene de Caaguazú y viene de San Juan, y San Juan es muy grande. Entonces, todos ellos tienen solamente puestos sanitarios. El hospital regional de referencia es Villarrica. De toda esta región es Villarrica. O sea, los hospitales de ellos es un nivel más o menos para que la gente dimensione a nivel de Tebicuarí, a nivel de la Colonia Independencia, de Iturbe, los hospitales que ellos tienen. Entonces, son unidades sanitarias y donde hay mayor cantidad de especialistas, de médicos y de medicamentos, es Villarrica. Entonces, como tienen seguro, acuden a Villarrica, ¿verdad? Ellos no necesitan solamente consultar en su unidad, pueden irse a la central también si quieren, pero lo que le queda más cerca como hospital de referencia es Villarrica, entonces acuden a Villarrica. Y es por eso que la cantidad de demanda es mayor en Villarrica.
3: Claro, una vez que se entera que la ciudadanía llega a medicamentos, así como viene, va otra vez.
4: Así mismo es, pero hay que ser sincero, no estamos recibiendo lo que se necesita en números. Nosotros tenemos un número estadístico que se mantiene, que cada mes más o menos acuden la misma cantidad de personas, se realizan la misma cantidad de estudios y la misma cantidad de consultas. Medicamentos para este número de afluencia de pacientes no estamos recibiendo. Estamos recibiendo prácticamente la tercia parte de esto, o sea, faltaría todavía más de la mitad y en eso estamos trabajando. Realizamos interfarmacias, realizamos de todo un poco para que la gente no compre tanto, por lo menos los insumos, ¿verdad? Para la gente que se opera, para la gente con cuadros quirúrgicos y también con otras patologías, pero sí medicamentos no estamos disponiendo para.
3: Doctor, desde el área de farmacia, ¿hay algo que quiera resaltar más?
4: Y seguir trabajando, seguir insistiendo, seguir buscando la forma para nuestros asegurados, realizar interfarmacias, tratar de gestionar y gerenciar bastante. Y ojalá que antes de fin de año se pueda recibir ese lote y anunciarle con todo el entusiasmo a la ciudadanía que se recibió medicamento y que el asegurado cuente, ¿verdad? Me fui y encontré mi medicamento. Eso es lo que queremos, a eso apuntamos. Yo sé que el presidente está haciendo su mejor predisposición, también tiene la mejor predisposición, pero es la burocracia que muchas veces te traba cuando son licitaciones, es la parte administrativa, no es la parte médica, es la parte administrativa y entonces eso lleva su tiempo y ojalá que antes de fin de año se pueda recibir.
3: Muchas gracias, doctor.
4: A ustedes.
0: Muy bien, perfecto. Excelente. Ahí va a estar el tema. Lo que solemos decir, mientras
1: Dependemos.
0: más retardada, más gente necesita, hay nuevo, o sea, no nuevos enfermos, nuevas detecciones.
1: Se necesita otro medicamento.
0: Y ahí, la persona que nos está escribiendo es Félix Pérez. Vamos a ver si nos podemos ir.
1: Sí.
0: Porque nosotros no, es que estamos al.
1: Al llamado.
0: Uno se pela como tigre.
1: Jacob,
0: Otro, nuestro compañero ya tiene ya, pero sí, vamos a
1: vamos a
0: hacer
1: ver
0: lo posible.
1: si hay un espacio para la escapada.
0: Vamos a hacer lo posible. A ver. Ah, la gran siete. Dame 8 minutos,
1: A ver.
0: dame 8 minutos, me voy a dirigir a todos los padres de todos los colegios. ¿Ok? No es con respecto a esto.
1: Otro punto atrás.
0: Ya que me voy a tranquilizar, porque me pone nervioso. Si tiene alguna queja de algún profesor, director, alumno, compañerito, padre, es problema de ustedes, no nuestro. Enfrenten los problemas. Me están hablando, ahora el tema llegó, porque me sacó porque ya estamos los hablando de esto.
1: Da lo similar.
0: Gran 7, y discúlpenme la manera de leer así, qué inútiles que son. No que porque se pide plata para el baile, que porque cambiaron la música. Dios mío, esos niños son minucias.
1: Que se puede solucionar hablando,
0: Hay ningún
1: dialogando.
0: Dos posibles guerras en el mundo, y ustedes le preocupa porque se va a cambiar la música o porque le pide 20 mil para bailar. Lo peor es que la mayoría son de. No, no es la mayoría. Casi todos, o la gran mayoría, son de escuelas públicas, donde ya no están pagando útiles, ya no están pagando cuotas. Dios mío, cada vez le amo más a mi mamá, que era una simple modista y me metió en colegio donde se pagaba la cuota, que me iba y me compraba los uniformes que comíamos en casa. Ya llegaron a un nivel de inutilidad enorme, ya no pueden ser. Usted, pico, hijo de quién son legalmente, ni foco no saben cambiar seguro. No saben solucionar problemas, pico. Si no te gusta la música que va a bailar tu hija, anda a decirle a la encargada o al encargado, enfrentate.
1: Y no hablamos de pelear, sino de dialogar, buscar una solución.
0: Y debatí. Anda a decirle, yo no estoy de acuerdo. Es con lo que cuesta tanto. ¿Eh? Si no quiere dar 20 mil, no dé. Simple y sencillo. Pero que no baile todo tu hijo o hija. Simple y sencillo, Ningo. Vos no podés pedir tener el mismo derecho si no vas a aportar lo mismo. Vamos a ese punto. Increíble. Es como entre ustedes no pueden solucionar problemas. Me parece que era que ayer me crió otro también que hay unos padres ya decidieron nomás ya que se va a hacer y para eso ningún tal consejo de padres creo que y ustedes votaron me supongo el tema es que la voy a decir antes la mayoría de los padres no hoy ni reunión pues y ser padre a veces por más que te rompa porque a veces también me voy yo ¿verdad? También incluye ir a las reuniones.
1: Sí.
0: No, es que una mayoría decía, después voy a llegar tarde. Ah, no, yo no quería. No.
1: Claro, la mayoría decide. Para eso tiene que estar presente.
0: Qué increíble que somos ya. No puede ser, niño. No puede ser. Voy a leer así específicamente. Voy a tratar de ser lo más anónimo. Y ahí. Se ríe la madre de mí. Hola, ¿qué tal? Hola, hola, doctor, ¿qué tal? Mañana hay actividad en, ahí me callo, y hay muchos niños con alergia a gripe, aún así no se suspende, última hora suspenden y se pierde toda la comida, etcétera. Número uno, está en vos mandarle o no a tu hijo con gripe.
1: Sí.
0: Y ese es un gran problema que tenemos.
1: Sí.
0: Porque algunos padres se dan y tienen una. Tiran una bomba biológica ahí en el medio ¿En serio, güey?
1: Es cierto.
0: ¿Tenemos mi contacto? ¿O me puedo seguir
1: está la
0: plagando?
1: compañera Marley.
0: Marley Cristaldo contigo, compañera. No sé si vos opinás lo mismo que yo con el tema de esto de la enfermedad y el colegio.
5: Totalmente de acuerdo contigo, Álvaro.
0: Sí.
5: Generalmente cuando mi hija está en esas condiciones, yo directamente decreto el famoso stop a la
0: Pero,
5: escuela,
0: claro.
5: porque obviamente puede contagiar también a los compañeritos que van a clases.
0: Bueno, ¿qué? ¿Esto vamos a filmar Scary Movie o se la agarró a alguien?
5: Y más o menos, te comento que ayer hubo un allanamiento aquí en el barrio San Miguel, donde se incautó un revólver, crack y cocaína. También, por otro lado, se dio la aprehensión y detención de dos personas, una de ellas por hurto y la otra por violación al arresto domiciliario. Por eso ya me encuentro aquí en compañía del oficial inspector Diego Martínez, jefe de esta dependencia policial, quien nos va a brindar todos los detalles con relación al allanamiento del día de ayer. ¿Cómo estás? Buen día, jefe.
6: Muy buenos días, por ustedes, amados audiencias. Efectivamente, el día de ayer, siendo las 20:30, ahora entre las 21 horas aproximadamente, se procedió a un allanamiento de un recinto privado con acompañamiento fiscal de la unidad especializada antinarcótica, en donde se procedió a la verificación de un domicilio particular en la cual se pudo lograr la detención de una persona de sexo masculino, identificado como Hugo Ricardo Alarcañiza, niño cuando con dos órdenes de apertura por tema de tenencia de sustancias estupefacientes, quien sería la persona que se encontraba alquilando dicho domicilio. En este lugar también aprendió una segunda persona, se trata del ciudadano Aldo Monge, paraguayo mayor de edad, que cuenta con antecedentes penales. El procedimiento fue realizado por personal de esta dependencia policial con apoyo de personal equipo LINCE. Una vez en el predio del domicilio se procedió a la verificación de todas las habitaciones, procediendo a la incautación de sustancias estupefacientes. En uno de ellos, el cual se encontraba en un mueble tipo mesa con doble fondo, en el cual se encontró dos tocos de presunta cocaína tipo crack, el cual fue analizado por el personal antinarcótico a cargo del oficial segundo Juan Florentín, arrojando el resultado positivo con un peso de 5,8 gramos a sustancias cocaína tipo crack. Otro de las sustancias encontradas fue encontrado debajo de una placa, alcanzando aproximadamente 6 dosis de sustancias cocaína tipo crack, el cual también fue realizado la prueba de narcotráfico, arrojando resultado positivo con un peso de 0,8 gramos. Como así también se encontró en la puerta una bolsita, digamos, de envuelta con polvo de color blanco, el cual también fue analizado por el sistema de narcotráfico, arrojando positivo a cocaína con un peso de 3 gramos. También se llegó a incautar dinero en efectivo, ubicado en el domicilio, como así también del poder de un del aprendido fue encontrado un revólver calibre 22 con 6 cartuchos vivos sin percutir, como así también dinero en efectivo.
5: Bueno, ¿de baja denominación?
6: Sí, efectivamente, en su gran mayoría fueron billetes de baja denominación de 5.000 guaraníes, 2.000 guaraníes, 10 y 20.000, como así en monedas.
5: ¿Estos tocos que encontraron estaban listos para la comercialización?
6: Sí, efectivamente, la mayor parte se encontraba dosificado ya como para la venta. Es un domicilio particular en donde se está realizando la venta de sustancias. De un tiempo hasta parte ya fue allanado ya anteriormente por personal de esta dependencia policial, en la cual en esa ocasión encontramos sustancias, pero lastimosamente no procedimos a la aprehensión de ninguna persona ya que no se encontraba. Posterior a ello, se volvió a allanar por personal de antinarcóticos, en la cual creo que en esa ocasión tampoco se pudo incautar. Y posterior a eso, al día de ayer se realizó nuevamente el allanamiento, procediendo a la aprehensión de esta persona y la recuperación del objeto de la sustancia.
5: Importante el trabajo de inteligencia también que realiza la Policía Nacional Oficial.
6: Sí, efectivamente, siempre se están tratando de realizar todos los trabajos posibles, ya que se conoce como el barrio San Miguel como un punto bastante complicado. En ese sentido, existen distintos lugares donde se están realizando la venta de estas sustancias, se están realizando los pedidos de allanamientos pertinentes. Como se sabe, es un proceso bastante difícil de muchas veces llegar a aprender a estas personas, ya que generan de cuenta con informaciones también de los trabajos que estamos realizando, pero siempre es bueno agradecer también a las personas, a los vecinos de estos lugares que siempre suelen llamar y formular las denuncias pertinentes. Gracias a eso están realizando los procedimientos y aprehensión y detención en esta dependencia policial.
5: Con esto se saca de circulación uno de los puntos importantes de ventas aquí en el barrio.
6: Sí, efectivamente, a través de esto se llega a, digamos, terminar por un periodo de tiempo, digamos, este punto de venta, ya que, como manifesté, ya fue allanado en varias oportunidades. En ese sentido, y siempre continuaron la venta en el lugar.
5: Bueno, por otro lado, también se logró la aprehensión y la detención de dos personas, una de ellas por hurto y la otra por violación al arresto domiciliario.
6: Sí, el día del día de la fecha, siendo las 06:30 horas aproximadamente, se recepcionó una denuncia por un supuesto hecho de hurto agravado, en la cual la víctima formuló denuncia por el hurto de un JBL Party Box 710, el JBL más grande como referencia, en la cual se indicó como supuesta autora una persona de sexo masculino, como indica como Sergio Agustín Almada, el cual posterior a través de un trabajo de inteligencia se procedió a la ubicación de esta persona que estaba circulando en la vía pública, quien anotó la presencia policial, el mismo fue derivado, fue ingresando a un domicilio particular, iniciando una persecución, en la cual se procedió a la aprehensión de esta persona y la recuperación del objeto denunciado. Como así también en ese lugar se procedió a la verificación de otra persona de sexo masculino, el cual contaba con una medida de arresto domiciliario, el cual se encontraba incumpliendo y se procedió a la detención del mismo. Ambas personas fueron derivadas hasta esta dependencia policial para el procedimiento de rigor.
5: ¿Logró retirar de la vivienda o trasladar del lugar este parlante teniendo en cuenta la altura y el peso?
6: Y la verdad que el probante había ingresado por trepando la muralla, probablemente según la víctima, según refirió que tiene imágenes así que está cerrando el lugar, que en transcurso de las horas estaría proporcionado al Ministerio Público para la mejor identificación de esta persona.
5: Lo importante es que ya se logró su detención.
6: Asimismo, se llegó a la aprehensión de esta persona, por suerte, y también se llegó a recuperar el objeto hurtado.
5: ¿Persona ya posee antecedentes por estos similares, oficial?
6: Posee bastantes antecedentes por estos, o sea, de referente a estos tipos de hechos funibles, es bastante conocido en el ámbito de hecho que hace poco salió recién en la cárcel, creo que hace 15 días aproximadamente.
5: Uno de los controles también que estuvieron realizando se dio justamente la detención de una persona por violar el arresto domiciliario.
6: Sí, efectivamente, en ese procedimiento se procedió a la verificación de esta persona que se encontraba en el predio del domicilio, en el cual se el mismo contaba con una medida de arresto domiciliario por supuesto derecho de tenencia ilegal de sustancias estupefacientes.
5: Muchas gracias por tu tiempo.
6: Bueno, hasta luego, gracias.
5: De esta manera estuvimos en conversación con el oficial inspector Diego Martínez, jefe de la comisaría cuarta del barrio San Miguel de Villarrica.
0: Gracias, Marley. Muy bien, perfecto. 9:34 de la mañana, 11 grados, Tamara.
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0: bien. A ver, 9:43 de la mañana, 12 grados, Tamara.
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0: Muy bien, perfecto. ¿Tenemos contacto? No, ajá, no, tenemos algo más importante. 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
1: Excelente. Muy Ahí bien. Está Viper.
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2: Bien, continuamos informando, compañeros. Nos apersonamos aquí por el Parque del Guairá para hablar con doña Gloria Zacarías de Alvariza. Ella, que le diga así su nombre, entonces ya, esta manera así como corresponde, pues entonces, mañana entonces vamos a tener, van a estar teniendo una actividad, entonces, por el Día del Folclore y la Guarania, entonces, se va a estar uniendo dos instituciones muy importantes, la Gobernación y Senatur. Entonces, van a tener rememorando el día de mañana una actividad que se estará desarrollando específicamente enfrente mismo a la Gobernación del Guairá, en la Plaza Libertad. Buen día, Alguien.
3: Muy buenos días para todos los Radio 80 y para los que están en la radio. Sí, mañana, como sabemos, que el 22 de agosto y el 27 de agosto se conmemora el Día del Folclore y el Día de la Guarania. Entonces nosotros mañana 21 vamos a estar organizando, vamos a hacer un evento cultural, digamos, en la Plaza Libertad, recordando un poco lo que es nuestra tradición por el folclore,

0: Y también la guaraña, recordándole un poco a José Asunción Flores, que es el creador de nuestra guaraña. Entonces, mañana vamos a estar en una actividad muy importante, ¿verdad? Donde vamos a tener varios números artísticos. Van a estar también la gente de SNQP, donde también vamos a hacer nuestro famoso equipapo. Vamos a estar ofreciendo equipapo en cocido. Van a estar las artesanas y también las feriantes de las que están luego siempre en la gobernación.
1: Claro, es importante esto, doña Gloria. Entonces, con esto van a estar trabajando dos instituciones, como estábamos diciendo, Senatur y también la Secretaría Departamental de Cultura.
0: Sí, en síntesis somos tres instituciones, ¿verdad? Que es SNPP, pero las que me están llevando adelante es la Secretaría de Cultura de la Gobernación y la Senatur. Todo esto con el apoyo de la Senatur y del gobierno departamental de César Sosa. Estamos organizando todo esto.
1: Esto del chipapo y aporta otras cosas para el deleite de la ciudadanía.
0: Y viste que nosotros hicimos que también estén la gente de las feriantes, ¿verdad? Como que sabemos que ellos venden muchas cosas, comidas típicas, entonces le dejamos encargado a ellos, donde ellos siempre venden su bori, su pastel mandioso, su mechú y eso, entonces le damos un poco participación también a las feriantes. En la parte artística, nosotros vamos a estar mañana con el ensamble de arpa de Félix Pérez Cardoso. Vamos a tener el elenco de danza de Mocachatú y vamos a contar también con la banda de la Segunda División de Infantería. Después, unos compañeros van a estar cantando. Vamos a tener también la guitarra del profesor Felipe. Entonces, son los números artísticos que vamos a estar teniendo.
1: En cuanto a la situación climática, licenciada, para poder comentar si con este clima, ¿cómo se estaría trabajando? ¿Estaría haciendo el predio de la gobernación o dependiendo del clima?
0: Y vamos a ver cómo amanece mañana, ¿verdad? Porque si llueve, si el clima está así, entonces queremos hacer la parte artística en el salón y en los corredores vamos a estar también exponiendo un poco los artículos que presentan las artesanas, porque también vamos a tener exposición de artesanía. Entonces, que esto está también está colaborando con nosotros la Secretaría de Emprendedurismo.
1: Una secretaría de unas instituciones que van a estar invitados en esta actividad.
0: Y está la Secretaría, está el SNPP, está la Escuela de Ensamble de Arpas de Félix Pérez Cardoso, la Escuela Municipal de Danza de Mocachatú y el Emprendedurismo del SNPP.
1: Muy importante esto, seguir manteniendo la cultura que tenemos nosotros.
0: Sí, es una manera un poco de preservar, ¿verdad? De cuidar un poco lo que es nuestra cultura, tener en cuenta que ya están muchas culturas olvidadas, ya la gente se olvida de lo que es nuestras raíces. Entonces nosotros queremos una manera de, como Secretaría de Cultura, como la Senatur, entonces queremos promocionar y que los chicos, la gente un poco vuelvan a conocer lo que es esto. Para decirte que como sabemos que en muchos autos ahora ya no se canta el himno nacional, nosotros mañana vamos a comenzar con el himno nacional, entonces es una manera un poco de recordar lo que es nuestra cultura y lo que es el amor al arte.
1: Entonces, ¿a partir de qué hora mañana se estará realizando esto, Valeria?
0: Y esto va mañana, vamos a estar desde las 8 de la mañana, ya vamos a estar repartiendo nuestro cocidito con nuestra chica y hasta las 11.
1: No, la invitación está hecha entonces para el día de mañana, Valeria.
0: Sí, están todos cordialmente invitados a todas las chicas, todos los que quieren participar y para degustar también un poco nuestras comidas típicas que son las señoras guapas de las ferias que están viviendo.
1: Bien, entonces ahí está, compañeros, en cuanto al tema de lo que se está realizando mañana. Entonces estará realizando entonces Día del Folclore en la Esplanada, específicamente en la Plaza Libertad, dependiendo del clima, va a estarían realizando dentro de la gobernación. Entonces, conmemoración por el Día del Folclore La Guarania. Entonces, se va a estar teniendo un número artístico, feria de comidas típica y también artesanía para la ciudadanía en general.
2: Gracias, Viper.
1: Volvemos a estudios.
2: Muy bien, 9:51 de la mañana y parece que vamos a tener contacto con Marley Cristaldo. Folclore y la guarania. Pero así luego es, pregunto. ¿No es solamente Día del Folclore o también se le sumó la guarania?
3: Son días diferentes, tengo entendido, pero estarían uniendo el festejo o la recordación en este
2: Porque
3: caso.
2: la guarania forma
3: Claro.
2: parte de nuestro folclore, ¿verdad?
3: Sí.
2: Así es. Ay, bueno, ay, bueno. Me parece bien, me parece bien. Bueno, mientras esperamos el contacto con nuestra compañera, quería leer un artículo que se me perdió, por cierto, porque parece que bajaron la
3: El
2: información.
3: 27 de agosto es el día de la guarania y el día del folclore 22
2: Ah,
3: están
2: están
3: uniendo el
2: achicando, me parece bien.
3: sí.
2: Para reducir gastos en OIPAB y aprovechar la para no perder ¿cómo se llama? Para no perder el tema.
3: Sí.
2: A ver, ñande ya lo que va a hacer en la entrevista,
3: Sí,
2: ¿sí?
3: un show.
2: A ver, ¿entra o no entra?
3: A ver.
2: Eso es lo que no. No, estaba nomás leyendo un artículo, no sé dónde se me fue. Pedro Aliana tendría definido ya tres postulantes para el cargo de la vicepresidencia, lo que nos dice esta información.
3: Sí.
2: Entonces, eso no es lo que quería leer. Pero no sé si va a entrar o no va a entrar nuestra compañera.
3: Hasta el momento no.
2: ¿Estamos? ¿No? Bueno. Ahí le pasé al compañero, esto es de Universo 970, dice, pero Liana ya tiene definida su dupla para la presidencia y adelantará su anuncio oficial. La carrera política con miras al 2028 suma un movimiento estratégico clave, la confirmación de que el vicepresidente Pedro Aliana adelantará el anuncio de su compañero de fórmula, abre la puerta de que la decisión sobre la dupla presidencial ya estaría prácticamente tomada dentro del equipo. Ya tengo prácticamente definido, son los tres nombres que más se manejan y que yo sé que tienen interés. La presentación pública se concretará a su regreso de Israel en septiembre. Apoyado en mediaciones de encuestas recientes, Aliana remarcó la madurez de la dirigencia y la buena sintonía que existe entre las principales figuras potables para acompañar el proyecto del oficialista. A mi vuelta de Israel estaré anunciando el 5 de septiembre. Estoy ahora viajando a Israel y a mi vuelta voy a estar anunciando. Es lo que nos dijo el vicepresidente de la República. ¿Vamos a entrar?
3: No.
2: Dios, dame paciencia. Tenemos otra noticia.
3: Sí, tengo uno que tiene que ver con el pago de salarios. Ya está el calendario
2: Ah, sí.
3: definido
2: Sí, sí,
3: también.
2: sí.
3: Anuncian fechas de pagos de beneficios y también salarios. El cronograma de cobro de beneficios de los programas sociales y de salarios en el sector público fue comunicado por el Ministerio de Economía y Finanzas. Los pagos comenzarán el lunes 24 con los veteranos, pensionados y beneficiarios del programa Adultos Mayores. Al respecto, la última tanda de incorporaciones alcanzó a las personas de 68 años cumplidos hasta el 31 de julio. Queda pendiente saber a quiénes incluirán en esta ocasión. El martes 25 percibirán sus haberes los jubilados de la caja fiscal. A partir del miércoles 26 iniciarán los pagos de salarios a los funcionarios administrativos y al personal del Ministerio de Salud Pública y Bienestar Social. El jueves 27 será el turno de las fuerzas públicas, el Poder Judicial y las gobernaciones. El viernes 28 proseguirá con servidores públicos del Ministerio de Educación y de las universidades nacionales. Finalmente, el lunes 31 de agosto se abonarán los servicios personales pendientes. Entonces, este es el calendario de pagos que estaría arrancando ya este lunes 24 con los veteranos, adultos mayores y también pensionados.
2: Exactamente.
3: Qué rápido
2: Exactamente.
3: llegó nuevamente la fecha.
2: Estamos 20, estamos, ¿no?
3: Sí,
2: Mañana
3: 20 ya.
2: 21, vamos a estar a un mes de la primavera, acostamos,
3: Sí,
2: ¿no?
3: volando.
2: Volando legalmente. Volando y parece que se despide el invierno con todo este fin de semana, gato.
3: Se va a sentir bastante.
2: 8, 9 grados.
3: Va a estar
2: Así,
3: potente.
2: bueno, así que repito, repetimos. Pago de salario y beneficios sociales. Lunes 24, veteranos, adultos mayores, pensionados. Martes 25, jubilados de la caja fiscal. Miércoles 26, funcionarios administrativos, personal de salud. Jueves 27, fuerzas públicas, poder judicial, gobernaciones. Viernes 28, educación, universidades. Y lunes 31, servicios personales pendientes. Entonces, a prepararse. Macate.
3: La
2: el
3: libreta,
2: marchante ya va a cobrar
3: la libreta del almacén.
2: Que se haga la libreta, la ficha de pago del perfume, de ti.
3: Todito.
2: La joya famosa.
3: También.
2: Hay una amiga que vende joya. Nadie se perdió un poco sus agendas.
3: Ay,
2: se perdió un poco la
3: me
2: agenda.
3: Me imagino lo que...
2: ¡Qué bárbaro! Después le devolvieron por suerte.
3: Menos mal.
2: Híjole, ese es peor que perder tu billete, perder tu libreta, no sí. Tener todo lo que te den.
3: Es más o menos sentir que se te va la vida.
2: Es el pequeño infarto que te da cuando encontrar el celular
3: sí.
2: Y esas cosas, pero este a nivel más grande. Uh-huh. Bueno, así que pendientes, desde el lunes, los tesoros de abuelos ya pueden ya ir a cobrar. Qué cosa que... Me voy a callar. O sea que no quiero que nunca lleguemos a lo que es Argentina. Che. Ojalá que no. Me da terror que lleguemos a ser así realmente. Uh-huh. Ya la dependencia total de todo del Estado y es...
3: De pensiones, de todo.
2: Lo único que hacen es que las empresas corran todo. Ojalá que nunca llegue. El que me viene loco con esa ideología me va a tenerlo enfrente a mí. No importa que sea yo solo, pero yo no voy a apoyar eso. De ninguna manera.
3: Cuando empieza todo bien, pero después ya se va sintiendo.
2: No, es que no te va a alcanzar. Mm-hmm. Si vos le pagas al que no trabaja, no te va a alcanzar. Si vos le pagas al que no tiene jubilación, no te va a alcanzar. Es simple matemática. Uh-huh. Hay países en Europa, Tamara, que están paralizados porque totalmente no tienen obra, no tienen nada, porque todo se está yendo a subsidio.
3: Y obviamente el Estado se adeuda también para poder cumplir
2: sí,
3: con
2: eso.
3: Sí,
2: eso hablábamos la vez pasada. Justamente me fui haciendo wow. Por cierto, un saludo a ellos. No pongo nomás el nombre porque el tema es medio complicado, pero saludo uh-huh. a ellos. Es la mente del problema, me quiero plaguearme. Uh-huh. Y queremos ganar más. Ustedes ganan el mínimo, le dije, sí, bueno. Y tienen IPS, sí. Uh-huh. ¿Y cuánto quieren ganar? Y el doble, por lo menos. Ah, ya, el doble. Bueno, entonces ustedes quieren ganar 6 millones de guaraníes, 6 millones y medio de guaraníes al mes, pues ahí quieren ganar, ¿verdad? Sí, me dijo, así uh-huh. va a estar bien. Bueno, si hay un reajuste en el sueldo mínimo de 6 millones y medio, no sé ni cuánto va a ser el remarcaje de los productos. ¿No? Ya expliqué la vez pasada. Año 2016 al 2026, 10 años desde que se creó el reajuste automático del salario mínimo, 69.9% subió el salario. ¿Cuánto subió la canasta básica? 66%. Fin de la discusión. Pero no solo eso le dije, porque si te alzan el salario, tu empleador tiene dos opciones. O alza el precio de su producto para poder pagarte ese salario, o le liquida unos cuantos a usted y trabaja con la mitad a usted. Por eso para mí esa no es la solución. Cada vez que esa unión socialista de trabajadores, comunista, espectacular lo de su nombre. Hoy botañan de 7 millones y medio la salario.
3: Lo que siempre decimos, le beneficia a un solo sector y le afecta a todos la suba de las cosas.
2: Ese le va a afectar a doña Juliana, nuestra vecina, se le va a afectar uh-huh. muchísimo, porque por sus 20 mil ya ni 2 gramos de carne no va a comprar más. Todo va a subir. Y es indirectamente. Todo aquel que gane salario mínimo, obligatoriamente va a... Por eso, vos sabés que en Argentina se abolió eso. Uh-huh. Y mucha más gente está trabajando. Acá también se hizo modificación de la ley de MIPYMES. Mediana, pequeña y microempresa nunca, que pueden ajustarse al plan de pagar hasta el 80% del salario mínimo. ¿Por qué? Por su nivel de ¿cómo es? Su nivel de ingreso, te voy a decir. La mayoría de las MIPYMES, pues, Siempre le trato de explicarle esto, lastimosamente ya a las 10 de la mañana, así que a la vuelta a la pausa voy a hablar de esto porque es muy difícil para las MIPYMES pagar el salario mínimo por los costos, por las ganancias, no le da el rango de así. Pero a la vuelta a la pausa vamos a hablar de eso. 10 de la mañana, 12 grados en la ciudad de Villarrica.
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0: Ok, perfecto. A ver, 10, 11 de la mañana. 10, 11, 12.
1: Sí.
0: 10, 11 de la mañana, 12 grados.
1: 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Los días lunes a las 9 horas desde la terminal de Villarrica. Los jueves también a las 9 horas desde la terminal de Villarrica. Y los viernes desde Caazapá, pasando a las 9 horas por la terminal de Villarrica.
0: Muy bien, perfecto. Si no tenemos, si no tenemos contacto, quiero que veamos este material, Tamara, porque me resulta muy importante en realidad. Estamos hablando del tema de los colegios y todas esas cosas.
1: Sí.
0: Bueno, escucha. Fiesta quedó suspendida por más de 30 pequeños padres buscan la tesorera y reclaman el dinero entregado. Ñandetearas.
1: ¿Qué historia?
0: Bueno. Veamos este material entonces, algo que ocurrió y se denunció en C9N.
2: Padres de alumnos de preescolar, Usher.
3: Preescolar.
2: Preescolar, sí. De la escuela 14 de julio, barrio Ibusunú, Guarambaré.
3: Del turno tarde.
2: Sí, denunciaron la desaparición del dinero recaudado para el festejo del Día del Niño. No, pues.
3: Toma, los niños de preescolar.
2: Habían aportado 85 mil por familia para cubrir los gastos de la celebración. La responsable de reunir el dinero y realizar las compras, identificada como Alicia, ella es la de la foto, había comunicado previamente que los regalos ya estaban adquiridos, pero al momento del festejo,
3: No apareció.
2: que se trasladó al lunes, ni los obsequios ni las golosinas aparecieron. Los cerca de 30 niños afectados observaron la celebración realizada en otros grados mientras esperaban su celebración, ¿verdad? Varios abandonaron la institución llorando. ¡Qué fuerte! Hasta el momento la mujer no se presentó ni dio explicaciones sobre lo ocurrido y permanece con el celular apagado. Ahí están los...
3: ¿Podemos leer los chats? Sí,
2: A ver,
3: para
2: ¿querés hablar?
3: entender.
2: ¿Querés leer los chats?
3: Sí, señor.
2: A ver.
3: Porque ahí está todo
2: si realmente es así, es grave. ¿Cómo pico le va a hacer eso a los niños? No díganlo a los padres, las criaturas. Estamos
3: Ahí
2: hablando de
3: está.
2: chicos de preescolar.
3: Para eso se organizó desde julio por ahí. Como que ellos dependen de la hora que traigan los regalos. Ni la foto no sacaron. Ni la foto grupal individual. Ahí está. Monse. ¿Y la decoración? Eso también teníamos que pagar. O tema.
2: A Monse, la mujer, la de la foto.
3: A ver, repetí un poco el nombre.
2: Claudia, sí, ahí.
3: Alicia Montserrat, ahí está. Ella es la de la fotografía. Es la denunciada por
2: No
3: los
2: tiene
3: otros
2: apellido ella.
3: padres de
2: Alicia no
3: familia.
2: me dice acá. Alicia Montserrat, entonces.
3: Sí. Reiteramos, a ver, vamos a volver
2: Buah.
3: al chat donde ella
2: A ver.
3: dice, hoy mi tema. Mi aporte para el caramelo y
2: Para
3: el yayes.
2: frutito,
3: Y ahí está el envío de la transferencia.
2: Sí. Cosa que hacemos todos los días para distintos.
3: Menesteres.
2: Sí, vea.
3: Legalmente es injusto lo que nos pasó. ¿Qué nos pasó, pone ella? Si tenemos mío todo, señora. Va
2: Varios.
3: épico.
2: ¿Por qué todo teníamos que ver en una fecha?
3: Y
2: ¿Por
3: las
2: qué? Porque
3: mamás lo que
2: todo.
3: no cumplen, no
2: Ah.
3: yo. No me quieran luego echar la culpa a mí, dice.
2: Cuidado, ¿eh?
3: Porque siempre debamos tiempo a algunos y todo allá. No entendí más que quiso poner.
2: Va.
3: Bueno, y otro mensaje de Montserrat defendiéndose de la acusación de los padres. Mi hija no se va a
2: Una
3: ir tan
2: mamá.
3: bien. Ahora me avisaron que está con fiebre y dolor de panza.
2: Ocurre también. Maena, y qué lindo sería que estemos todos, dice la Monse, muy tierna ella, porque entonces no nos ponemos de acuerdo y hacemos mañana. Por eso se pasó para el lunes, pues. Claro, porque se iba a hacer creo que el día antes, porque el día del niño fue el domingo.
3: Sí, señor. La decoración seguro ya no va, ya van a quitar, dice una mamá. ¿Y qué dijo Monse?
2: Mira, voy a pagar nomás yo y que se quede más.
3: A esa es la actitud así.
2: ¿Hobby?
3: ¿Qué pasó? Después, siguiente mensaje, siguiente chat de la pelea.
2: ¿Cómo querés meterte vos en la conversación, eh?
3: No.
2: Ese ya es repetitivo. Ah, no, acá dice Giselle Grisel. Dice Liz primero.
3: No sé qué pasa, pero ni a la profe no le contesta. Y está la organizadora que no está llegando. Ni golosina no hay en la mesa, Dios mío. ¿Y los 60 que se dio?
4: 60 y 25
5: también para arriba.
3: Hasta el momento no sabemos nada de ella. Mucho ya es como que para que ahora no tengan ni golosinas, casi la mayoría era luego todo donado encima.
5: ¡Ala! Qué lamentable. ¿Quién habló? La denunciante, ¿verdad? Una de las denunciantes. Ah, no, seguimos.
3: Este es el mismo chat.
5: Bueno, escuchamos a quién, a una de las mamás denunciantes. Vale, Coa. Doña, adelante.
6: Nosotros no nos dimos cuenta muy temprano, ya a última hora, después de las 4 de la tarde, recién nos dimos cuenta que la plata desapareció, porque la idea era que la plata, o sea, que los juguetitos ya estaba todo preparado. Sería un aproximado de 2,5 millones o más o menos, porque por 85,000 guaraní por cada niño es, y más de eso había... una mamá que donó 50,000 guaraní, otra mamá que donó 100,000 guaraní. O sea, sería 30,000 guaraní por 80,000 guaraní por 30 niños, 85.
7: Ella había dicho que ella ya compró todos los juguetes, que solamente le faltaba 2 juguetes. Y ahora al final tiene toda la plata, o sea, que ¿quién le va a traer más nada? Yo a ella no le conozco así en persona, porque casi no estoy en la escuela de mi hija, pero...

0: dijo, ¿y por qué no organizamos mañana? Tipo a las 12:30 por ahí. Entonces las demás mamás dijeron no. Ya está todo, ya estaba todo. Entonces dije yo, yo le voy a decir al papá de mi hija que le lleve por lo menos media hora para que pueda sacarse una foto y traer su regalito, que era lo que ella más quería.
1: Plata. Ni mono hoja, gargara o japónico.
2: Y cosa que ocurría a fin de año siempre, por el tema de la colación. Ahora por el día del niño ya.
1: De esta, legalmente. A ese yo ya. Ya quiero dudar lento ya. De. Estamos, pero. El problema, pero son los gobernantes, son la gente, porque tengo. No sé.
2: Ya es demasiado.
1: ¿Eh?
2: Ya es demasiado para mí.
1: Exactamente.
2: Y ¿cómo rico?
1: Ayer también era que veía este video que se viralizó. No sé si llegaste a ver vos, Tamara.
2: ¿Cuál?
1: Esta agente de tránsito, que creo que de Ciudad del Este, si no me equivoco, que evidentemente encontraba las infracciones y realizaba la...
2: La multa.
1: O sea, le decía, le voy a multar. Y a veces ninguna gente tanto le culpa a la patrulla caminera a los agentes de tránsito que son coimeros.
2: Sí.
1: Pero ¿y los conductores? Porque el baile de la coima se baila de a dos. El que da y el que recibe, o el que pide y el que da.
2: Sí.
1: Escuchemos este material que se hizo viral en todas las redes. Está. Atende bien cómo actúan los ciudadanos.
3: Señor, deje ese celular, señor. Deje ese celular. Deje ese celular. Vamos a hacerle la punta.
4: No puedo.
3: ¿Ya?
4: Estoy enferma y te puedo dejar con la gaseosa porque no me va a hacer pagar.
3: Bueno, señora, ese es el intento de soborno y ese es peor la multa. Está bien, así que subí nomás tu vehículo. Me quería dar para mi copa, guau. Yo no trabajo así, señora. Tengo mi sueldo, ¿ok?
4: Disculpa.
3: Que aprenda a no usar su celular.
5: ¿Qué va a hacer la boleta si nosotros hacemos compra de telamo acá?
3: Le dije, señor,
5: ¿segundo,
3: su celular?
5: ¿Segundo
3: le dije,
5: nomás?
3: No,
5: segundo es así,
3: señorita, ¿cómo Dios va a hacer? No. Segundo es...
4: Ahí,
3: adelante.
4: Señora, sabes que el casco es obligatorio. Sí, mi amor, disculpame, por favor.
3: ¿Me puedes?
4: Tengo
3: todo en casa, mi amor.
4: Mi cédula,
3: no,
4: la
3: Métanle en el cuajareto. Señora, todo se graba y eso es intento de soborno, ¿no? Entonces.
6: Ay, cuajare, huevo, ya dañé, vente. Tú ya traí ella, huevo, con la
3: ahí. Exactamente. Si no está el conductor, quiere decir que abandonó su.
7: ¿Por qué se lo obligó?
3: Nunca.
7: Sí, porque ya
3: está. Ah, ese no quiero número. ¿Qué decía?
7: ¿Por qué se lo obligó?
8: La verdad es que fui a buscar una cosa, ahí dice todo.
3: Sí, el casco tenía que tener puesto también.
8: Sí, mi amor.
3: No, soy tu amor. Más respeto, señorita o señora. Por favor, respete. ¿Documento de la moto?
8: La verdad es que no tengo el documento.
3: Vamos al corralón.
8: El documento está aquí.
3: Vamos al corralón. ¿Documento de la moto secreta y documento de licencia de conducir?
9: ¿Cuál es el documento?
3: ¿No hablan español?
9: Sí.
3: ¿Sí?
9: Ahora ven, ahora compré.
3: ¿Y el campo? ¿Y el campo? Ni ahora.
1: A ver, para allá, esta sube. ¿Dónde va a estar el problema? En la ciudadanía, como en las autoridades o en los dos. Ahí rápido, en esas cinco infracciones, por lo menos el municipio recaudó unos 7 palos.
2: Así de fácil.
1: 7 palos que se van a utizar para mejorar las calles, 7 palos que se van a... ¿Entienden cómo funciona el tema de las multas? Por eso es que yo digo que las multas son muy importantes. También es una manera de recaudar para el municipio. Pero sí, si tenemos gente que agarra plata, de gente que ofrece plata, entonces no hay caso. Viper López, Móvil Relevo Inmobiliaria, contigo, compañero.
10: Gracias, Álvaro. Tamara, continuamos informando. Estaba escuchando atentamente el video que estaban pasando, compañeros. Y vos hiciste una pregunta: ¿quién tiene la culpa? Y yo creo que tiene la culpa, por un lado, la autoridad y por otro lado, la ciudadanía.
1: Es lo que digo. Se baila a dos.
10: Se baila a dos.
1: El que pide. Sí. Tiene que ser denunciado por el que al que se le pide. El tema es que cuando se pide, generalmente el otro ya está en infracción, pues. Sin infracción, pues no hay coima.
10: Y lo peor de todo es el famoso, la gente te va a decir, no tiene documento de la moto, no tiene documento del vehículo, pero lo primero que te va a decir cuando le atacas, puedo perseguir.
1: Nadie le dice no trabaja, te dice trabaja en regla, espérate.
10: Va, pon regla.
1: Bueno, entrenamos presidente de la Junta Departamental, ¿verdad?
10: Entrenamos hoy al presidente de la Junta Departamental, ya en un resumen también ya ellos terminaron sus actividades hoy, entonces ya, bueno, presidente Arnaldo Ferreira, hoy ya estás investigando ya como presidente de la Junta Departamental, buen día.
11: Buen día a toda la audiencia, ¿cómo están?
10: Sí, para hablar un poquito, ¿cuáles fueron los temas más importantes que hoy tocaron aquí en la Junta Departamental?
11: Y toda es importancia, siempre la Junta en la sesión ordinaria toda es importancia. Hoy tuvimos visitas al centro regional, vinieron con algunos pedidos que sabemos la ciudadanía y las instituciones siempre necesita de las otras instituciones correspondientes, como sería la gobernación, la municipalidad, y de esta manera nos estuvieron visitando al centro regional. Por cuestiones de pedido de varias cosas, ¿verdad? Entonces estuvimos escuchándonos y de esa manera también nosotros somos, como decimos nosotros, no contamos con la parte administrativa, pero sí somos gestores de la ciudadanía para que podamos hacer llegar al gobernador y a los ejecutivos para que podamos asistir y ver algunas soluciones.
10: Yo pedí el pedido especialmente del colegio regional,
11: de esa manera es la para ellos, tienen un transformador que hace 2 años que están pagando más, o sea que los padres, creo que 600.000 mensuales, yo no sabía, la primera vez que me supe eso, ¿verdad? Entonces de esa manera ver y hacer la gestión si se viene una arte, una pizza, para ver cómo podemos debatir y cómo podemos conseguir el chabón.
10: Entonces, ellos lo que se lo hicieron
1: bueno, vamos a tratar de recuperar la señal, Viper. No sé si se cayó tu celular. A ver. ¿Ahí?
2: Creo que es problema de señal.
1: Sí. Vamos a tratar de recuperar. O sea, si puede ser grabado, mejor, Viper. Entonces pasamos en el próximo bloque porque tenemos muy mala señal. En realidad, ¿te acuerdas que ayer decíamos luego que el clima así nublado?
2: El lugar cerrado complica también.
1: Sí,
2: suele ocurrir eso.
1: Sí. Bueno, 10:27 de la mañana. Vamos a este material que también tiene que ver, para no irnos así nomás a la pausa. Uh-huh. Evidentemente el viernes mañana se saca el semáforo. Sí. Del cruce de Pedroso. Y también ya vecinos manifiestan su disconformidad. O sea, otra vez volvemos. Viper López contigo.
10: Sí, así es. Vamos a tratar de retomar otra vez el tema de la señal. Bueno, estaba comentando el pedido de transformador.
11: Sí, así mismo. Y vamos a hacer las gestiones necesarias, acompañarle a esa gente que estuvo encabezado por la licenciada Magíster Norma Fernández. Entonces, nuestro compromiso es acompañarla, hacer las gestiones necesarias. A ver si nos podemos llenar y conseguir ese transformador que hace tanta falta. O sea que ellos tienen, pero están pagando. Eso están pagando 600.000 guaraníes mensuales, según nos explicó. Entonces, para verle de esa manera, que puedan tener sus transformadores propios.
10: poder ver también otro tema, aparte de la visita de la institución, otro tema más que se abordó.
11: También hoy teníamos que conformar la comisión asesora, pero un compañero no pidió a que se pueda estudiar la próxima semana para mayor organización, entonces para que podamos en la sesión ordinaria el próximo jueves tratar con la conformación de las comisiones asesoras. Y los temas, aparte de eso, lo que se desarrolló el día de hoy. Y sí, esos son los temas más principales que se desarrolló el día de hoy. Tanto siempre, entonces, a partir de ahora, como lo habíamos anunciado la semana pasada, ya va a estar trabajando, escuchando también a la ciudadanía como eje principal de la Junta Departamental, ya también con la voz y también los votos de los colegas tuyos. Así mismo, nosotros siempre escuchamos a la gente, siempre acompañamos, somos gestores de la ciudadanía y debemos escuchar y acompañar siempre los pedidos de la ciudadanía. Antes siempre esto, hoy estábamos viendo que hoy estuvieron visitas y vos mismo también lo estabas comentando, es por primera vez que han sabido una realidad de una institución, y son cosas que a veces realizando y mejorando para que se pueda brindar todo la respuesta correspondiente.
12: Bueno,
1: vamos a desistir de esto porque ya es 10:30 de la mañana. Viper, si puedes hacerlo por grabado, pues no, te juro que no sale bien, hermano. 12 grados, Tamara, momento de una pausa.
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0: Muy bien, perfecto. 10:40 de la mañana, 12
1: Y
0: grados.
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0: elaborados por los productores. Me encuentro con una de las productoras que nos va a comentar un poquito sobre lo que trae el día de hoy y cuánto cuesta especialmente, cuánto tiempo les lleva a elaborar. Buen día.
1: Buen día, sí, para toda la audiencia. Estamos acá en la Muni, contentos, y estamos haciendo nuestra feria.
0: En tu caso, ¿qué productos ofreces?
1: Sí, todo lo que es artesanía. Cuenta con los bolsos, los materos, los yerberos, el famoso y hermoso Ancajeyú, que es nuestro, los camineros, y
0: todas las hamacas,
1: las hamacas hermosas, y estas mantas preciosas, sobre todo, ¿verdad? Es una manta cubre cama, pero también usan mucho para los libros.
0: ¿De qué precio podemos encontrar aquí los productos? Porque vemos que hasta cartera, neceser, de todo un poco traen.
1: Tenemos neceser desde 20.000, 15.000, 35, 50, 60, muy variados los precios y muy accesibles. Tenemos juegos de comer también, están a 80 los que tienen 6 individual y 100.000 están los que tienen 8 individual.
0: ¿Hasta qué hora vas a estar el día de hoy?
1: Y posiblemente yo creo que acá con mis compañeras tuvimos, nos pusimos de acuerdo hasta las 6 de la tarde. Sí.
0: Por otro lado también vamos a ir mostrando el sector gastronómico porque vemos las famosas tartas también elaboradas por ellas mismas. Vamos a escuchar un poquito las palabras de una de las productoras que se encuentran aquí en este lugar.
2: ¿Cómo está? Buen día. Trajimos tartas hechas por alemanas. También trajimos leche, de todos son productos de alemanes que nosotros aprovechamos que venimos a vender acá para vender sus productos. Tenemos también huevos caseros, el fideo alemán que le dicen spätzle, es ese. Tenemos el aceite de oliva. Todos los productos que ustedes ven acá en la mesa son productos muy aceptados por los alemanes porque para nosotros es un parámetro. Entonces, de esa forma también nos animamos a lanzar en el mercado de Villarrica para que se conozca la calidad del producto.
0: Frutos secos también vemos que tiene.
2: Tenemos las castañas de cayú, medio kilo son 70.000 guaraníes, las almendras que también son todas son de nuevas cosechas. Tenemos la castaña de Pará, que son brasileras.
0: ¿Cuánto cuesta?
2: Este tiene 200 gramos y cuesta 40.000 guaraníes. Tenemos el famoso cacao que está empezando a entrar en Paraguay. Esta es una semilla natural que de ella se procesa después de varios pasos, se hace el chocolate. Cuando el cacao se tuesta, se hace una pasta que todavía sigue siendo cacao. Es un cacao 100% puro, incluyendo con la manteca de cacao. Tiene todo. Este es un café, también brasilero, es arábigo, que es de la zona de los Yungas. Los Yungas es una altura, Caranavi, es de La Paz, Bolivia, donde el café crece con más espacio y donde va adquiriendo más nutriente y más sabor. El cacao se cultiva combinado con otras plantas, ya sea naranja, banana o cítrico. Esta es una grosella de nuestro cultivo, Jamaica, lo conozco como Jamaica también, para tomar té. Y yo aconsejo consumir con la gelatina animal sin sabor. Es para los huesos, especialmente para nosotras las mujeres que perdemos los calcios en los huesos.
0: Bueno, ¿desde qué precio hasta qué precio podemos encontrar algunos de esos productos?
2: Bueno, desde 40.000 guaraníes, el espectro que cuesta 7.500, la bandejita de 2.50, y hasta más, hay kilos que cuesta más de 200.000 guaraníes, pero están fraccionados hasta de medio kilo y próximamente también de 250 gramos. Ese es un vinagre orgánico. Y este cuesta 45.000 guaraníes. 45.000 guaraníes. También tenemos el combo del aceite de oliva. Esto es argentino de La Rioja. Las garricas, si uno va a llevar en forma independiente, cuesta 80. Y este también 80.000 guaraníes. Y si va a ser un combo, 150.
0: ¿Hasta qué hora está el día de hoy?
2: Nosotros vamos a estar aproximadamente hasta las 6 de la tarde. Así es que le esperamos a la gente por acá.
0: Gracias. Bueno, vamos a ir pasando también por el otro sector, justamente también donde se venden

0: frutos secos, vemos que hay picadas, quesos también elaborados por ellos mismos. Uno de los productores presentes aquí en este lugar.
1: Buen día, Esteban Franco. Nosotros hacemos venta de productos de salame, de chorizo, de jamón crudo, muy rico. Una parte está orgánico, la otra no podemos decir que es 100% orgánico, pero es sin conservante, es muy, muy, muy rico. Entonces, esta es la parte, vamos a decir, salame. Tenemos también diferentes quesos europeos, más o menos 15 variedades de quesos europeos, como el camembert, el gruyère, emmental, Münster, son quesos suizos, franceses, alemanes, que son producidos en la colonia japonesa de Iguazú, kilómetro 42, por un suizo hace más de 30 años que está instalado por ahí. Y nosotros también tenemos aceite de girasol totalmente orgánico. Este es un francés que produce, que cosecha su girasol y hace su aceite solamente primera presión a frío, no usa ni un químico para sacar más aceite, este no. Y también hace la misma cosa con el trigo, hace su propio trigo y reparan un viejo molino y molina todo para hacer su harina. También
0: las famosas picadas también que tiene.
1: Picada que está hecho justamente de diferente salame, tenemos un jamón crudo, chorizo ahumado y diferente queso con el Münster. Acá tenemos el brie, acá tenemos el pepato, un queso italiano también. Y así tenemos todo queso pequeño, grande, todo queso mezclado o todo fiambre.
0: ¿Es precioso?
1: Lo grande son 20.000, lo pequeño son 15.000. En este caso es accesible para todo el mundo.
0: Nosotros por acá entonces. ¿Otros productos que tienen?
1: Ahí, ese es nuestro propio producto, porque venimos de la colmena, en este caso la ciudad de la miel, de abeja y de la fruta, y hacemos mermelada de fruta, con la fruta de nuestro granja. Acá tenemos 7 u 8 variedades de fruta diferentes, pero al total trabajamos con 20 variedades de fruta, 20 tipos de mermelada y usaría de fruta. Y estamos apicultor también, pero como tenemos pequeño, poco caja, poco colmena, actualmente no tenemos más miel, tenemos que esperar la cosecha de primavera.
0: ¿Hasta qué hora van a estar el día?
1: Normalmente hasta las 18 hoy, normalmente. Vamos a ver según el tiempo y la gente que va a venir.
0: Éxito.
1: Producimos también café, si gente quiere café expreso, doble expreso, café con leche, café grande, cappuccino, hacemos hasta el café, la gente se puede
0: ir. ¿Qué precio?
1: Todo lo que es café solo es a 6.000 y todo lo que es con leche, cappuccino, 7.000.
0: Muchas gracias.
1: A usted.
0: Ahí está. Bueno, hacemos extensiva la invitación entonces a la gente para que se acerque aquí en el predio mismo de la Municipalidad de Villarrica, porque traen diferentes tipos de productos elaborados por ellos mismos, compañeros, audiencia.
2: Muchas gracias, Marley. Un gran saludo ahí a mi prima Liz.
0: Ah, le vamos a hacer
2: que te regale algo, decirle. Álvaro dice que me regale algo, así te decirle.
0: Perfecto,
2: la señora de lentes y nada.
0: Bueno,
2: tiene no mi humor y mi carisma, mi simpatía. Gracias, Marley.
0: Volvemos a subir.
2: Muy bien, 10:50 de la mañana, 14 grados, qué lindo.
3: Realmente todo muy lindo.
2: ¿Qué eso se hacen acá?
3: Y se ve tan rico.
2: Sí, una maravilla. Una maravilla. Sí. Tenemos muy buena gastronomía en el Guairá. Lo que necesitamos es...
3: Mira lo que es eso.
2: No, vos sabés yo el dulce. Pero ahí, vos sabés que ahí está el kefir. Que no sé qué es, pero está muy de moda, ¿verdad? Pero parece que es un fermento, algo por el estilo, no me acuerdo bien.
3: Tiene repinta todo.
2: Sí. Ah, ese es el salamish. Menos mal ya le metí ya algo, si no iba a sufrir y nada. Aceite de oliva. Ah, mira vos.
3: De todo estamos viendo.
2: Qué bueno, así que invitamos a todas aquellas personas que estén cerca de la Municipalidad de Villarrica, por supuesto, se acerquen a esta Feria del Emprendedor. Artesanías, alimentos, muchísimas cosas, por supuesto, para que usted pueda visitar y apoyar a esta gente que genera su propio ingreso gracias a lo que saben hacer, evidentemente.
3: Sí, bueno, exacto.
2: Ahora sí nos vamos al material que estaba mencionando en el bloque anterior.
3: Sí.
2: Este viernes, el día de mañana, se procedería ya a la extracción, a quitar completamente el semáforo del cruce Pedroso. Evidentemente con ciertas condiciones, porque también hay gente que quiere cruzar de un lado al otro lado de la ciudad. Exactamente. Y después vamos a ver también, después de esto, vamos a ver lo que decía la ministra Claudia Centurión con respecto también a este hecho. Pero escuchemos a los vecinos.
4: Sí, sí, ayer por la tarde ya, a última hora de la tarde, ya quitaron el semáforo que está subiendo hacia Cacupé.
5: O sea, lo que van a quitar mañana probablemente es el semáforo que está bajando, pero el que está subiendo a Cacupé ya quitaron.
4: Sí, sí, sí, ese ya quitaron, ese vimos, vimos que quitaron las personas, los hombres que están trabajando ahí, y falta el otro.
5: Y eso es lo que mañana van a quitar entonces. ¿Pero sacaron el semáforo completo o solamente la flecha que gira hacia un sector?
4: El semáforo, el aparato completo, o sea que el faro ese de las luces.
5: Y bueno, y probablemente lo de mañana va a ser una cuestión de prensa nomás. O sea, mañana van a terminar haciendo lo del semáforo que va de Cacupé a Asunción, que viene de Cacupé a Asunción, con la intención de tener imágenes de eso y hacer un acto con el tema, ¿verdad?
4: Exactamente, y esperemos que sí, Santi. Ahora la preocupación de la comunidad es cómo hacemos para cruzar de Jumajú a Pedroso o de Pedroso a Jumajú, ya que es una zona muy transitada, son dos comunidades muy pobladas. Sí, de hecho que ahora mismo contamos con la policía caminera. Pero ¿quién nos garantiza hasta cuánto tiempo va a quedar acá es una pues son muchas preguntas, una incertidumbre total, porque sabido es que también la policía caminera está por un tiempo y luego desaparece. Para mí particularmente, y para sé que también concuerda conmigo la mayoría de la gente que vivimos acá, no es una decisión acertada, porque por un lado, de hecho, que capaz y evitan muchos accidentes, muchas muertes. Yo no quisiera llamarle accidente, porque ya son demasiado muchos eventos, muchos episodios, Santi, y accidente pues es el que sucede de tanto en tanto, muy de vez en cuando, pero esto ya es muy repetitivo, ya no son accidentes.
2: Bueno, ¿entendés, pa? No está de acuerdo, pero sí está de acuerdo. Viva Alvarado Paraguay. Gran 7 para entendernos. Pero sí, si esto se tenía en cuenta desde el minuto cero, eso ya tendría que haber estado hecho, ya no, ni se hubiera apelado a esto. Así de simple este tema. Bueno, escuchemos lo que decía justamente la ministra Claudia Centurión con respecto a esto.
6: El viernes quitamos el semáforo, cerramos el cruce, patrulla caminera en los retornos, patrulla caminera en los dos lados del cruce, en Jubacú y en Pedroso y en Cruzo Pereira. Hay que reencauzar el tráfico para trabajar y acelerar, digamos, el periodo de trabajo y hacerlo más rápido. En vez de los 20 días, hacer en la mitad. Por eso es que vamos a estar gestionando todo el tránsito en la zona. Igualmente, la cartelería es importantísimo. Vehículos pesados a la derecha, máximo, tanto obras en la zona, freno motor. Utilice rampa. Obviamente hay que trabajar con la gente, los vecinos, para hacerle los movimientos seguros. Acá hay una escuela y ellos van a tener veredas. ¿Cómo van a circular acá? Porque eso es un tema no menor. A los camioneros es fundamental. Yo ahí te pido todo un equipo que se vaya y que hable por parlante o lo que sea a todos los camioneros. ¿Qué es el freno motor? ¿Qué es lo que tienen que hacer? Sí. Que vayan por el carril derecho, que usen la rampa está a tantos metros, que la velocidad es a paso de hombre. Y tienen que entrar a paso de hombre, punto. Vamos a entrar en hora y mi mensaje es, se cierra el semáforo el viernes.
2: Bueno. Mano dura.
3: Sí.
2: No hay otra manera. No hay otro. ¿Qué le damos? Dios quiera que no ocurra más ninguna desgracia.
3: Ojalá.
2: Pero, si bien va a haber el paso a desnivel Nungá o el viaducto, como quieran llamarlo, Si no se verifican los camiones y si los choferes que manejan estos camiones no están preparados, vamos a seguir teniendo. Capaz que ya no haya muerte, ¿verdad? Pero apretar en todo. 12, no, a ver, no, no, es los 12, a ver, creo que el total es más de 100 ya. A lo largo de la historia de Pedroso.
3: Todo tiene que estar en regla, desde el camión, el chofer,
2: todo. Entonces, para estar con esto pendiente, y ustedes conductores también colaboren, vayan a la izquierda. Como decía, usted en la avenida, vos sabes poner freno motor y tranquilo. De vez en cuando nomás le toca tu freno. Porque hay alguno que se va con el freno apretado. Ese es peor porque se calienta tu disco. No, se calienta tu disco, come tu pastilla y ese es peor. Sencillo, entra ahí, ahora, pap, mete en, si es automático, mete en el mínimo. Si es mecánico, pone en segunda. Ay, joven, no hace falta apurarte, hacerte el loco. Porque los vehículos livianos también se le puede ir el freno.
3: Hacerle caso también a las señales de tránsito.
2: Sí, así mismo es. Bueno, esperemos que esto sea la solución.
3: Esperemos
2: que esto sea la solución y esperemos que la gente respete. Ani lleguen a ti moto, cruzasea, perruta, jajasata, jiari, qué notable. Vos sabés que voy a usar un, no sé si ya usé la pasada el ejemplo del lastimoso accidente que ocurrió para una familia muy conocida acá en la ciudad de Villarrica, donde fallecía la madre de ellos y esposa de también, más tres personas fallecieron en ese accidente, y recuerdo bien que estaba movido, o sea, habían movido el, como ya la divisoria esa del medio, a pedido de las compañías vecinas.
3: Sí.
2: ¿Y qué pasó? Pusieron el bloque seco, no el bloque que tenía rampa, que es el que tiene que estar cuando se divide.
3: Sí.
2: Por eso le digo, gente, hay que dejar de tener miedo a la gente que te amenaza con que te va a votar en contra si vos estás haciendo lo correcto y vas a salvar vida. Así es simple. Y a esa gente que extorsiona así, no esperen un país mejor si van a ser así. Así es simple. 10:59 de la mañana, 14 grados.
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0: Ok, a ver, 11, 10 de la mañana, 14 grados en la ciudad de Villarrica.
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0: Muy bien, perfecto. 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
1: Y está el compañero José López con más informaciones desde exteriores.
2: Bien, continuamos informando, compañeros. Estoy aquí por la unidad de salud de la familia Santa Librada para hablar un poco del servicio que siempre ofrece la unidad de salud de la familia y de paso también comentar a la audiencia que había una actividad que le estaba comentando a la doctora que van a estar teniendo. Creo que hay un de doctores, entonces también, pero eso más adelante. Primero el servicio, doctor, otra bonita.
3: Muy buenos días para toda la audiencia, buenos días a los que están ahí en la parte central. Sí, estamos siempre acá haciendo consultas los días lunes y viernes, hacemos acompañamiento de otros médicos, por suerte, porque esta comunidad es grande y pues estamos también ya contando con otros médicos de esta unidad y estamos haciendo actividades compartidas porque hay muchos mucha gente que concurre a este lugar. La unidad de la familia María Auxiliadora. Los martes y jueves estamos, va a salir la licenciada y la gente para ver si es que está usando un paciente que ha enfermado o sea discapacitado, o sea, de diferente, y ellos nos avisan si amerita ir a un médico. Porque ahora también ya nos hacemos la recorrida los martes y jueves nosotros aquí, pero sí, o sí cuando necesitan, estamos dentro de, o sea, nos vamos a la casa. También contamos también con siempre con la parte odontológica, PANI, PAI, PAI es la parte toda de vacunaciones, las vacunas propias de infancia siempre están, el HPV también a los para niños, para varones y mujeres. Contra la influenza también tenemos vacunas. Estamos también contando siempre con consultas de todo tipo, prenatal, clínico, pediátrico, o sea, clínica médica, es más especialidad sobre medicina familiar lo que hacemos acá. También contamos con medicamentos, no todos los medicamentos, no hay que decir que tenemos todos porque no tenemos todos los medicamentos, pero lo que tenemos siempre está a disposición de nuestros usuarios. Se está también realizando muchas actividades sobre el censo, se está renovando todo, se está haciendo los nuevos, las nuevas personas que habitan en este lugar, que es Santa Librada, hay gente ahí que nos toca. Pero siempre atendemos a todas las personas que vienen de todos los lados, porque de ese lugar vienen muchas gente, por ejemplo, de Santa Lucía, de la Estación, de Espinillo, de todos los lados vienen también acá porque les quedamos cerca del hospital, y las cosas las podemos resolver, las hacemos y las que no, entonces derivamos también. Y esas son las cosas que siempre estamos teniendo.
2: Y también la visita domiciliaria, especialmente a los que están encamados.
3: Sí, eso es realmente ellos van, ven si tiene condiciones, o sea, que si amerita, que el médico se vaya y que hay muchas personas también que vienen a pedir que se visite, a pesar de no ser mucho de lo que nuestra territorialización, a pesar de eso, igual a veces nos vamos a verle a sus casas, que toque otro lugar y todo. sea la parte estética, que nos quede más cerca, es más lejos, la unidad de salud que están de su casa, entonces también vienen acá, se vienen las próximas personas también en esos lugares, no siempre. La gente piensa que nosotros tenemos que ir sí o sí todos los martes y los jueves a su casa, pero eso no es así, la visión de ingeniería son los que ameritan que no vayamos a su casa. Pero si amerita que se haga una consulta médica, sí o sí nos vamos. Como le digo, siempre nos vamos a ver por humanidad a otros lugares, a veces nos vamos retirados y acá nos vamos a ir y nos, también acudimos. A veces no podemos, a veces sí, pero cuando podemos, sí estamos.
4: Siempre el equipo tiene esa voluntad en la predisposición también de acompañar a los profesionales médicos.
3: Sí, la verdad que sí. Nosotros acá somos un equipo de salud de San Luis. Contamos con médicos, licenciadas y agentes comunitarios. Pero realmente nos falta mucho, porque nos falta, por ejemplo, una licenciada en obstetricia, y nos falta la parte de nutrición, muchas cosas que nos falta, pero que gracias a Dios estamos cerca del hospital regional y cuando amerita un paciente de tener esas consultas, derivamos al hospital regional.
4: Entonces, la invitación siempre está hecha para la comunidad que acuda también aquí por ave motivo, por cuadros respiratorios, para salvaguardar y también para evitar complicaciones.
3: Sí, la verdad es que tienen que acudir siempre a un médico antes de automedicarse. Siempre lo siempre hace, se automedica y cuando ya las papas queman, vienen al médico y quiere que el médico le haga milagros, pero nosotros no hacemos milagros, nosotros tratamos, vemos diagnóstico, hacemos toda la historia clínica, le tratamos, hacemos prácticas y ahí tratamos, pero ellos siempre se automedican y eso es lo que siempre le pedimos, por favor, a los médicos que automediquen, pero como tenemos nuestra idiosincrasia paraguaya y creo que eso es todo Latinoamérica, sí, primero toman todo lo que ellos saben, no mejoran y vienen con peor situación y esas son las cosas que pedimos siempre que nos automediquen y que después cuando ya no puedan acudan al consultorio médico.
4: También como estábamos diciendo al principio, médicos profesionales la semana que viene van a estar acudiendo también por el derecho que ustedes tienen también como profesionales.
3: Sí, estamos desde el 24 al 28. Nosotros estamos con una huelga de médicos, no por nada, sino que solamente es para pedir una equiparación salarial y también para pedir muchas otras cosas que nos den armas para seguir luchando. Esas son las cosas que vamos a ir a pedir siempre y cuando dure esto, a lo mejor se puede resolver antes que el 24-28, que es el lunes a viernes. Hasta el viernes. Ojalá se pueda resolver rápido, ¿verdad? Esta situación para que no pase nada, porque cuando los médicos van de vuelta, por ejemplo, nosotros nos piden que vayamos, ¿verdad? Que es un ministerio estos días, que nos vamos a atender al ministerio, vamos a atender a nuestros hospitales, y si venimos a nuestra unidad, nos vamos a estar atendiendo a. No vamos a hacer consultas médicas, solamente las urgencias y las emergencias lo que se van a estar atendiendo, que eso no podemos dejar de hacer. Y por esas razones que nos piden, ¿verdad? Primero los médicos, por cierto, que nos adherimos a la huelga, no tenemos que marcar, no tenemos que hacer consultas que no sean de urgencia o de emergencia, que no hay que concurrir a cumplir esa jornada, no prestar atención médica, como ya dije, y siempre va a estar abierta la unidad, van a estar las licenciadas y los agentes comunitarios, pero no se va a poder hacer consultas médicas esos días hasta que se resuelva. Y la atención de urgencia, sí se va, si acá no se puede resolver, con las licenciadas se van a canalizar todos los servicios hospitalarios de referencia.
4: Entonces también, esto sería un reclamo ya, según lo que me está contando, un historial ya aproximadamente desde el 2012.
3: Desde el 2012 que no hay reporte ni plan a parte médica. Y eso es lo que estamos tratando de hacer. Y que también el gobierno y todo lo que puedan darnos como armas para seguir luchando, como siempre decimos nosotros, que sin armas podemos también seguir, muchas cosas nos faltan. Y estas cosas también estamos pidiendo. Y lo que nos puedan dar dentro de todo lo que pueda. Eso es lo que estamos haciendo y la huelga es el 4 de agosto, que es el día lunes, hasta el 28. Ojalá se resuelva antes y que nos den también la oportunidad de que pueda equipararnos todo el salido.
4: ¿Alguna recomendación, doctora?
3: Sí, mucho cuidado en cuanto a la parte de salud respiratoria. Porque resulta que ahora estamos en cambios climáticos demasiado cambiantes, de un día que hizo mucho calor, hizo mucho frío, esas cosas cambian rápidamente, entonces cuidarse de todo eso, abrigarse, tratar de tomar frutas o verduras, tratar de estar siempre, no más ponerse a las lluvias, a los chubascos que estamos teniendo. Y eso, que se cuiden en el sentido y que no se automediquen. Si tienen algún cuadro respiratorio, vacunan a la consulta. Como dije, estos días, en la semana, esta semana van a estar las licenciadas, ellos también pueden, no pueden prescribir la medicación, pero pueden darles algunos consejos, pues, si es que está con una urgencia, pueden remitir, porque las urgencias y las emergencias no se van a cerrar. Eso van a ser rotativos con todos los médicos que están en la emergencia, ¿verdad? Eso es lo que más, eso es lo que quiero recalcar, que no se automediquen y que se cuiden mucho en estos días.
4: Muchas gracias.
3: Muchas gracias a ustedes y buenos días, Dios les bendiga y que siempre estén en comunicación con nosotros porque es importante también esto para la ciudadanía. Gracias.
4: Está la doctora Mirta González, entonces, informando el servicio general que está ofreciendo dicha unidad para los parques aquí del barrio y también la actividad que van a tener como paro también de los profesionales del año. Pedido también para ellos, compañeros.
0: Excelente, excelente. Entonces, gracias a mí, pero un gran saludo a la doctora.
4: Le hacemos llegar el saludo a la doctora Mirta, compañeros.
0: Sí, así mismo. Maravilloso. Entonces, la atención que se recibe ahí. Bueno, a ver, nos vamos al resumen de noticias. Y sí, esta noticia que ayer justamente molestaba mucho porque estaban denunciando una supuesta invasión en una propiedad que ya había sido adjudicada a la Asociación de Artistas Plásticos del Guairá. Uh-huh. Estuvimos hablando con el profesor Cacho Resquín. Ellos se encuentran justamente decepcionados, ya que ellos hicieron los trámites de manera correcta. Sin embargo, al ir a proceder a plantar unos árboles o algunas plantas ahí en el local, encontraron que otras personas ya se habían apropiado de ese lugar.
5: Plantar algunos lapachos, porque eso es lo que queremos hacer en nuestro patio, para que algún día los otros artistas puedan ver el fruto de lo que se ha hecho allí. Entonces nos fuimos para hacer eso el sábado y nos encontramos la sorpresa de que ya estaban todos cercados, ya estaban haciendo una casita, ya tenía portón. O sea, fue para nosotros una invasión de terreno que hicieron la gente, ¿verdad? Ahora, no sabemos si quién fue el que mandó a hacer, pero el hecho de que es nuestro terreno y nosotros queremos nuestro terreno.
6: Ya compraron, o sea, el terreno hace 5 años
5: comprado,
6: atrás.
5: Sí, nosotros hace 5 años ya hemos solicitado, eso ya estaba todo y no sé por qué regla de tres era que no nos dieron y esta vez se desbloqueó todo lo que era problema judicial, creo que tuvieron. Entonces nos dijeron para ir ya a pagar todo. Hemos pagado el precio que nos dijeron ellos, algo simbólico, es porque nosotros somos una asociación sin fines de lucro. Entonces nos dieron así, ya estamos gestionando para la titulación del terreno, porque como ellos ya nos vendieron, entonces nosotros tenemos que titular para que podamos mandar construir. porque la gente no nos va a ayudar si es que no tenemos título. Entonces, con esa condición, nos acercamos junto a la escribana, la doctora Teresita Ayala. Ella, con mil gustos, nos va a hacer, estipulamos el precio, ella nos pidió algo, nosotros vamos a prepararle ese algo, y entonces ella está preparando ya los títulos. Y nos fuimos para plantar el sábado y nos encontramos la sorpresa de que ya estaba
6: cercado
5: y había gente trabajando. Y nosotros le preguntamos a los señores si quién les dijo para ir aquí. Nos dijeron que gente de la municipalidad le dijeron que pueden ir a hacer su cercado allí y hacer lo que ellos quieren.
6: ¿Llegaron a construir algo ahí?
5: No. Nosotros nunca pudimos entrar en ese lugar porque no nos dieron todavía la autorización.
6: ¿Y los invasores?
5: Ellos sí entraron.
6: ¿Construyeron algo?
5: Estaban haciendo, pusieron cuatro postes y iban a empezar. Es como suele pasar con las invasiones. Es una casita de 2x2 y...
6: ¿Se manejan los datos específicamente de quiénes son las personas invasoras?
5: Y no sabemos. Pero la gente de la municipalidad tiene que saber si ellos son los dueños. Ahora nosotros somos los dueños, ¿verdad? Pero ellos nos tienen que entregar a nosotros así, como tiene que ser.
6: ¿Iniciaron el proceso judicial?
5: Sí, enseguida nos fuimos a hacer la denuncia. Yo tengo una audiencia con la jueza mañana. Y ya también denunciamos en la municipalidad. Ellos son los que tienen que resolvernos, no nosotros.
6: De momento, ¿qué respuestas le brindaron por parte de la municipalidad?
5: Y ayer estuvimos, o sea, gente de la asociación estuvieron hablando con el intendente y él prometió solucionar. Y yo creo que sí tiene que solucionar, porque primeramente nos dijeron para que nosotros veamos el agrimensor, porque ¿sabes qué es lo que pasó? Que el terreno está en una posición de norte a sur. Y nos fuimos a encontrar de que ellos, la gente cambiaron, yo no sé ni cómo fue que cambiaron, y pusieron de este a oeste, más una calle, y toda esa calle es nuestra. Nosotros tenemos tres terrenos allí. Y entonces, eso es lo que tenemos que ver con ellos, o sea, que ellos nos tienen que entregar como tiene que ser, como está en el plano.
6: ¿Mantuvieron ya una audiencia el día de ayer con los bomberos? ¿También estuvieron presentes?
5: Sí, resulta que sí, hablamos con los bomberos y ellos también tienen la misma situación. Tienen también invasión. Y ahora están viendo también ellos...
6: ¿Bomberos amarillos?
5: Sí, para que se pueda solucionar todo eso.
6: Bueno, prácticamente ni siquiera pudieron usufructuar el terreno teniendo en cuenta de que aún no tenían el título, Cacho.
5: No, nosotros ya pagamos todo, ya eso pagamos. Ya es nuestro. Nosotros ahora estamos gestionando más el título para que podamos tener ayuda internacional. Porque ya tuvimos nosotros contacto hace 5 años para que nos puedan ayudar gente de otro país. Y entonces, primer requisito, tener título. Tener el título de propiedad. Y eso es lo que nosotros estamos haciendo. Nosotros ya hemos comprado, entonces el título de propiedad no es lo que estamos esperando que en... No sé en cuántos meses va a estar, pero va a estar.
6: Por último, presidente, ¿qué piden a partir de ahora y especialmente a la municipalidad de Villarrica?
5: No hay que solucionen. Si son ellos los dueños que tienen que vendernos, ¿verdad? Y nosotros queremos cómo está el terreno. No vamos a ver nosotros agrimensor, nada. Ellos son los que tienen que sí o sí darnos como tiene que ser, como está en el plano.
7: Tengo que aplicar la pena. A la secreta. sé que usted tiene un documento firmado ya, óyeme. Acona y de cua uamó Laura, Laura pa uamó fe agrimensora, uamó o chapota tin plano.
8: Este él tiene más la
9: jefa de Castro.
7: Pero ¿quién es el intendente?
0: Muy bien, hay un pequeño TBT para recordar cómo empezaba todo esto. Hace exactamente 2 años, Sebastián Aquino, ¿sí?, operador político de Magín Benítez, regularizaron todas las ocupaciones irregulares y ahora tenemos esto. Gracias, gracias por este legado, ex intendente Magín Benítez. Y este es un candidato a concejal, así que si le votan a este, esperen nomás ya que le invadan su casa también, señor. 11:31 de la mañana, nos despedimos, Tamara.
1: Exactamente, y vuelvo a las 13 horas con la primera edición de Satelital Noticias.
0: Nos vamos, por supuesto, ya le dejamos con Cardinal Deportivo, uh-huh. Algo que en realidad ayer jugó Cerro, hoy nosotros también estamos con miedo porque últimamente sacamos los mismos resultados, pero por supuesto, todo esto en Cardinal Deportivo, vuelvo a hacer estar con ustedes.
1: Chau, chau.
0: Chau, chau.
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23: Si el único recurso va a ser un pelotazo, es muy difícil, no vas a estar ganando todas las pelotas. Yo, si hay algo que reclamar a Haaland, es que para mí el cambio era Torres y no Iturbe. O Torres antes que Iturbe. Tal vez ya en el segundo tiempo. Entonces ahí hacer lo que propone Chippy. Por lo menos con dos referencias vas a forzar a lo mejor algún tipo de error. Pero, Dani, vos lo marcaste en algún momento. Cuando entra Klimovic, Morel quedó solo tratando de ser el nexo entre la defensa y el medio. Cuando Velázquez y Cañete tenían la pelota, no había alguien que venga a buscar. No había. Klimovic estaba de tres cuartos para arriba, Iturbe estaba tirado a una línea. Domínguez Huerta también en algún momento la vino a buscar. Pero yo digo, si es que hay algo que uno debe reclamar a Jolan, es eso, ¿verdad? Primero, yendo al partido de ayer solamente, ¿verdad?
24: Sí, para mí
23: hay mucho
24: Volantes.
23: Más que reclamar, claro.
24: Antes que agarren la pelota, en un momento estaban los laterales abiertos, tocaban para un costado y volvían para atrás. Y los laterales también tienen que jugar de lado, hacer una gambeta.
25: Es que para
24: diferente.
25: El segundo tiempo, ya cuando Klimovic no entró a cambiar el partido, yo creo que el Chena era la opción. Que algo por lo menos te podía intentar a ver.
24: Nadie
25: si
24: agarraba la pelota.
25: A ver si se cagaba, si no se cagaba, si tenía miedo, si no tenía miedo. ¿Qué más podía probar? Servín probaste, un lateral. No, tenía.
23: Ese fue el último recurso.
25: Pero, no tenía nada. ¿Con qué?

0: Todo el mundo jugaba para atrás. Tenía un miedo, había temor en la cancha. Se notaba.
1: No, pero más que temor, yo
0: bueno,
1: creo que se
0: entonces
1: que
0: cambiamos, tenés que tener personalidad. El lateral izquierdo agarra la pelota, 3-4, y vuelve otra vez para atrás. Hermano, hacete una gambeta, tira un centro largo, metete para adentro, otro que vaya para... Es que, ¿sabés quién rompía? Velázquez. Velázquez agarra la pelota, se dio cuenta de los compañeros y él iba para adelante. Muchachos, tenés que tener rebeldía. Después, si querés, sí, lo culpa el técnico, pero los que estaban en la cancha, y Turbe entró mal. Y Turbe, como entró, vamos.
2: Sado, sin arranque.
0: Dale, muchacho, no podía dar un pase, no podía tirar un tiro libre. Entonces, está bien, hay que pegarle al técnico, bárbaro, sí, el técnico tiene que ir, hay que cambiar, bárbaro. Ahora, ¿quién es lo que estaban en la cancha? Un desastre. Entonces, vamos a decir las cosas como son, porque si no, parece que solamente vemos la foto, veamos la película entera. No había personalidad ayer, no había rebeldía. Entonces, así es imposible. El primer tiempo, ¿sabe por qué funcionó? Porque estaban todos parados. Adelante, la presión funcionó, Palmeiras estaba confundido. El mejor momento de Zorro fue cuando presionó alto. Después, cuando se cansó.
3: Yo te agregaría, ¿sabes por qué funcionó? Porque en toda la serie, salvo esos dos momentos cuando Palmeiras le hace el gol, Cerro no tuvo la obligación.
1: Exacto.
3: Por eso nomás, por eso. Más allá de todo lo
2: cuando
3: que se vino hablando,
2: jugar ya, jugar,
3: había una sobrevaloración también. Y llegó en el peor momento. O sea, hasta la sensación. ¿Cómo se va Cerro en el entretiempo? La gente lo aplaudió. Porque pero después, ese aplauso era bueno. Entiendo que aguantaste porque el otro. Ahora mostrame lo otro. Y al no haber, hubo una frustración. Eso. Entonces, ¿por qué se hablaba tanto?
4: Dani, yo quiero quitar en base a lo que estás diciendo vos y lo que dice Maxi. Cerro no tenía ayer cómo ilusionarse. O sea, Cerro no tenía más que esto,
3: no, claro,
4: y este
3: sí
4: era el final que estaba cantado.
3: No, era lo más lógico. Este es el final más lógico. Ahora, por todo lo que pasó en los tres partidos anteriores, vos ves todas las datas, y Palmeiras fue más que Cerro. Entonces, hasta vos te agarrabas de eso para decir, mirá, el gol que evita el triunfo de Palmeiras en la fase de grupos, es un gol en contra. Es un tiro que capaz en otro contexto salía y a otra cosa. Claro. Lo mismo los dos partidos allá, no se le está sacando el mérito de esos partidos, pero de que se dieron muchas cosas para que se dé eso. Mientras que Palmeiras, del otro lado, decía, che, nosotros no ligamos nada contra Cerro, ¿qué está pasando? Entonces, no es que lo de ayer fue un accidente, todo lo contrario. Y bueno, termina exponiendo las realidades de ambos equipos.
1: Yo lo que vi es que en realidad, a diferencia, ya que mencionaste el partido de fase de grupos, como Palmeiras se sentía superior a Cerro en ese partido, es como que hizo el gol y dijo, bueno, ahora va a caer el segundo y el tercero solo. Pero Cerro entró en serio y es como que Palmeiras reguló. Después pasó el gol de Vegetti, el empate allá, y ayer Palmeiras, cuando hace el 1-0, es como que entra en un modo así defensivo, pero un defensivo en serio. Ya no relajado como la primera vez que vino y Turre terminó empatándolo.
5: Después yo creo también que deja esto una lección para toma decisional a la dirigencia de Cerro sobre jugadores que se pasan la temporada sin estar disponible, porque también en ese contexto hay que decir que Iturbe no llegó bien porque jugó contra San Lorenzo. No es que ya va a estar a punta de pie, como dicen los técnicos, para un partido exigente como Copa Libertadores. Alicea, ¿cuánto jugó? 2-3 partidos. Pues se pasó, ¿cuánto? 2 meses antes de la intertemporada, después se lesionó otra vez. Entonces tampoco te llega bien. Riveros. Son jugadores, ¿cómo no? Tanta cantidad de jugadores que no están disponibles.
4: Se sumó Pérez.
5: Se sumó Pérez, pero Pérez por lo menos siempre es regular, está, casi siempre
4: sí,
5: está.
4: Sí, pero no está en el partido más importante.
5: No, está bien, pero no es un abonado que se pasa 2 meses, después vuelve un ratito y lesionado. No te sirven ese tipo de jugadores. Rivero no le sirve a Cerro. Así Rivero no le sirve a Cerro.
0: Y después le falta extremo, Ariel. Le falta jugadores que vayan para adelante. Le falta jugadores habilidosos. Fuiste a buscar a Derli Rodríguez de Guaraní.
5: Aquí con responsabilidad de Holland.
0: Claro, pero vos
5: lo
0: tenés que darte cuenta también.
5: Almendra, y que vos no
0: al final terminaste extrañando a Cecilio. ¿Te das cuenta que Cecilio por lo menos es el único que agarra la pelotita?
4: Quiero profundizar después en lo que dijiste, Maxi, porque mucha gente está de acuerdo contigo. Yo quiero profundizar porque quiero preguntarte por qué. Está bien. La sentencia es... Es lo que es. Que Cerro no... tuvo personalidad, que es esto, que fue un problema de mentalidad también, pero dame el porqué. Y a ver qué dice el público de Cerro allá en el chat de YouTube. Y después tenemos a Ariel Infran con los títulos de Olimpia para esta noche, que juega el Rey de Copa frente a Vasco da Gama por los octavos de final de la Copa Conmebol Sudamericana. Quiero ir con Ariel Holland. A ver, ¿qué dijo sobre la...

0: participación y el tema de emparejarle la serie a Palmeiras. Y pegame, por favor, la parte donde dice para ganar la Libertadores. A ver, dale, esos dos de Ariel Conan, vamos.
1: A ver, el balance de la Copa fue una... Empezamos muy mal la fase de grupo, después en una zona muy, muy difícil y hicimos una gran fase de grupos, terminamos primero, jugamos 4 partidos contra este equipo, con los 2 de octavos, en menos de 2 meses, una cosa que tiene el deporte que es así, y creo que los 4 partidos hoy fue el partido en que fue todo absolutamente parejo en todos los ámbitos. Nunca habíamos tenido la supremacía sobre la posesión del balón, nunca habíamos tenido más córner que ellos, nunca habíamos tenido la misma cantidad de tiros al arco que ellos en los otros 3 partidos. Estoy muy agradecido por el esfuerzo de los jugadores, porque sé que con las armas que hoy cuentan las pusieron todas arriba de la mesa y lograron emparejarle una serie y 4 partidos a un equipo que tiene 232 millones de dólares de presupuesto, 5 jugadores de selección y muchos jugadores que tienen trayectoria amplia y un equipo muy competitivo. Más allá del momento que pueda atravesar, tiene un gran entrenador, grandísimos futbolistas, y todo eso valora mucho o pone sobre valor muchísimo el equipo, el esfuerzo que hizo el equipo, ¿no? Porque para ganar una Libertadores hay que hacer cosas, ¿eh? Hay que hacer cosas. Te vuelvo a repetir, estamos jugando con un gigante de América. No sé cómo explicarlo ya. no sé cómo explicártelo. La verdad, no a vos en particular, sino en general. Si no, el mundo estaría al revés.
0: El periodista le pregunta en ese momento a Haaland, le hace una introducción sobre el tema del sueño de ganar a Libertadores, y ahí Haaland le interrumpe. Y dice, bueno, pero para ganar la Copa Libertadores hay que hacer cosas, dice. Y más o menos dio a entender acá que esto era lo lógico, ¿verdad? Si no, el mundo estaría al revés, o sea, sería el mundo al revés si Cerro le eliminase a Palmeiras, ¿verdad? Me hubiese encantado que se le repregunte, y bueno, ¿y qué cosas hay que hacer? O sea, ¿a qué se refiere cuando él dice hay que hacer cosas? En un momento habló él del presupuesto y que trajo jugadores en base al presupuesto de Cerro.
2: Claro. Lo primero es eso, Chipi. 3 jugadores de primer nivel. Y sí. Fíjate vos, Palmeiras, que entra uno, sale el otro. Y vos con lo poco que pudiste hacer, por lo menos el primer tiempo se lo discutiste. Después el segundo, bueno, fue mucha la diferencia. Pero cuando dice hacer cosas, evidentemente está hablando de presupuesto. No se puede ganar a Libertadores así porque sí. O sea, hay mucha diferencia en ese sentido.
3: No, hay mucho, fue mucha la diferencia, Maxi. O sea,
2: bueno, pero mira, eso es la atmósfera. Esa es una locura que a veces nos cuesta. Yo entiendo que el hincha es pasional, yo entiendo. Hay mucha diferencia, Juanma. Pero hay mucho. ¿Sabes cuándo hay la diferencia? Cuando agarran la pelotita y tic, tic, tic, tic, y te dejan pic, pic, pic, y la atacaste y no le hiciste daño. Vienen ellos y te hacen. Hay mucha diferencia.
3: Totalmente, pero de
2: se le puede ganar. Tenés que tener mucho más coraje, por lo menos, si no tenés recursos financieros.
3: Pero dentro de esas limitaciones, o sea, Cerro, me parece a mí, le planteó como pudo.
2: Entonces hay mucha diferencia, de eso estamos hablando.
3: Sí, claro que hay diferencia. Yo no digo que no, pero al final dentro de la cancha vos con eso podés igualar, ¿verdad? Con la actitud, con el parate bien y todo eso. El tema es cuando estás con la serie adversa. Así como dice Dani, o sea, Palmeiras hizo el gol y Cerro no supo qué hacer. Cerro no supo qué hacer.
0: Bueno, pero a ver, ¿acaso no era una posibilidad que Palmeiras haga primero el gol anoche? Yo creo que tenía que haber un plan para eso y una predisposición mental también. Porque vos pues no te vas a la guerra creyendo que toda la batalla vas a ganar, o alguna vas a perder. Pero ¿dónde está el plan si Palmeiras marcaba primero el gol? ¿Y dónde está esa actitud Porque Cerro se quiere decir que en ningún momento en la previa del partido se charló y se mentalizó que Palmeiras podía hacer el primer gol, y hasta por accidente te puede hacer un primer gol. Pero yo creo que ahí me parece hubo una falta, ahí sí yo le culpo a Haaland, una falta de planificación, una falta de organización, desde la predisposición mental hasta las variantes tácticas que pudo haber tenido Cerro en caso de que Palmeiras haga un gol. O sea, Cerro pensó que iba a estar 0-0 todo el partido.
2: Todo pasa por Haaland.
3: A eso planteó, Chipi.
2: Todo pasa por el técnico, pregunto.
0: No, todo, Maxi, al contrario. Estoy diciendo que...
2: ¿No será que los jugadores a veces también se apichonan ante ciertas circunstancias? Donde vos tenés que sacar temperamento, donde vos tenés que sacar personalidad. Yo entiendo el entrenador, la planificación, lo que sea. Pero no siempre es todo del entrenador. El jugador tiene que hacerse cargo. Juanma decía recién, y a lo mejor era... Torres por Iturbe. Si yo sé que Iturbe va a entrar así, no lo pongo. Yo pongo a Iturbe porque necesito un jugador que esté cerca del área, que pueda rematar, que te pueda generar algo diferente que lo que te da Torres. Ahora, si yo sé que el jugador me va a entrar así, no lo voy a poner. Entonces, a veces también es el futbolista, cómo entra, cómo juega, cómo... Si vos tirás los tiros de pelota parada, la tirás al segundo palo, la tirás fuera de la cancha... Todo es del técnico, muchacho, vale. Yo entiendo lo del técnico.
0: Pero nadie no está diciendo es más y que es todo del técnico. Al contrario, me parece que
2: sí, porque la planificación,
0: Ariel apuntó más
2: la
0: a los jugadores. Pero, o sea, Haaland no tiene responsabilidad para vos.
2: Sí, no toda.
4: Yo le critico a Haaland que hizo un mal mercado. Y también tiene que ser autocrítico. Porque si vos luego, tu presupuesto es bajo.
2: Bueno, pero ahí, para, menos... quédate ahí. Pará, yo te quiero agregar eso. Sí. ¿Es solo de Haaland o la dirigencia no acompañó? Por eso pregunto.
0: No, la dirigencia le dio a Haaland carta libre. Y a Hernán Díaz.
2: ¿Carta libre, o sea, qué digo, significa?
0: Carta libre,
2: que trae lo que quiera, el precio que quiera.
4: Quiero cerrar, porque si vos tenés el presupuesto bajo...
0: Que fue el gran error bajo, para mí la dirigencia de Cerro.
4: Entonces, tiene que haber más pericia para la elección de jugadores. Vos no podés traer, gastar, no sé, 3 millones, 4 millones de dólares en dos jugadores. Caso puntual, Merola y Almendra, que supuestamente, en teoría, tenía que darle la salida para intentar que el técnico selle su forma de jugar por bajo, respecto a la pelota, qué sé yo. Y resulta ser que los dos, uno la vez pasada jugó parecía a Robocop frente a San Lorenzo. No está en condiciones. Y Almendra ni siquiera está en el banco de suplente. Entonces también eso es una gran responsabilidad del entrenador, que no tiene mucho presupuesto y va a traer jugadores que no están en condiciones para jugar la serie más importante del año. No trajo jugadores que estaban, porque no tenían ni continuidad estos jugadores. O si venían jugando. Yo sé que por ahí es un poco complicado buscar jugadores, pero... En medio de ese contexto, donde te cuesta luego no tener mucho dinero, tiene que, me parece, haber mayor pericia en la búsqueda de jugadores, de traer profesionales que te compitan, que entren. ¿De qué te sirve ahora estos dos jugadores? Ya, Obama terminó la Copa Libertadores de América, y me parece que tiene que haber cierta autocrítica también del entrenador, porque trajeron un jugador que no estaban aptos para este momento.
0: Quiero ir al hincha Opina de Cerro, a ver qué dijo después del partido. Vamos.
5: Todo el técnico.
6: Haaland, que se vaya, Haaland.
7: Una vergüenza, Cerro.
8: Desastre.
6: La misma mala suerte de todos los años. ¿Qué vamos a hacer?
7: ¿Para qué vino de Getty?
9: Si no tenemos idea de juego, por lo menos a los centrazos, ¿verdad? ¿Cómo sabemos fútbol paraguayo por ni eso? Pues no hay idea de juego. Entonces, imposible ganarle a Palmeiras así.
6: Aguante, Cerro, aguante siempre, aguante, Cerro.
10: Se cagó.
11: Te extraño, Ale Arias, ¿cómo te extraño?
6: Sin palabras.
12: Mal. ¿Y tú de para qué entró, carajo? ¿Será que entró?
13: Lamentable, amigo, lamentable. Una de más. Yo hice todo lo que pude, pero bueno, con el jugador es difícil de pasar de fase, ¿verdad?
14: Gracias, amigo. Increíble, siempre nos eliminamos por estos goles. Yo no sé más qué decir, siempre nos eliminamos por estas pelotudeces que hacen.
15: Cerro siendo Cerro.
16: Vamos a Cerro en la buena y en la mala.
17: Triste por el ciclón, triste por la gente que vino, porque sufrimos la lluvia. ¡Fuerza, Cerro, fuerza!
18: Cerro. El domingo va a pagarlo.
19: Aguante, Cerro.
20: Preparado, limpio, preparado.
17: Gustavo de la que te cagaste.
21: Chello. ¡Morel, andate a tu casa, Morel!
22: Para el olvido.
23: Verdad que me atrevo yo.
24: Un minuto de desconcentración. Dos tipos cabecean en Palmeiras. Gómez y Barbosa, y no le marcaron.
25: Y no terminamos de aprender a ser locales. Lastimosamente regalamos el partido porque Palmeiras no fue más que Cerro Porteño.
26: Bien, Cerro, están los planes.
27: No pueden jugar estos jugadores en un club tan grande como Cerro.
28: Alicia, te decís que te sentís incómodo en el equipo y no hace nada.
0: Bueno, 11:56. Ahí está Ariel Infran con nosotros para saludar el título de Olimpia. Ariel, ¿cómo estás? Un abrazo, muy buenas tardes.
1: Bien, Chipi, ¿cómo te va? Buenas tardes. Un saludo a todos los compañeros, a la audiencia del Cardinal Deportivo. Así es, estamos acá frente mismo al portón principal de la Villa Olimpia porque en minutos más el plantel va a estar almorzando, descanso, y ya en horas de la tarde van a ir rumbo al Estadio Defensor del Chaco para lo que va a ser el compromiso del día de hoy ante Vasco da Gama. El equipo es el que venimos diciendo. De hecho, ayer en la conferencia de prensa había manifestado el técnico Pablo Vitamina Sánchez que sería una línea de cuatro, también con dos nueve. Es cierto, no mencionó específicamente los nombres, pero sí dio a entender que va a repetir por lo menos lo que había disputado el domingo pasado. Así que el más probable sería con Gastón Olveira en el arco, la línea defensiva Raúl Cáceres, Brian Bentaverri, Mateo Gamarra y Esteban Matus, por derecha Eduardo Delmas, por izquierda Romeo Benítez, viene en el centro Juanfer Alfaro, que retorna con respecto a lo que fue Río, en compañía de Cachorro, y arriba Thiago con Seba. Este es el probable onceno, obviamente aguardando lo que va a ser la planilla oficial alrededor de las 17:30 aproximadamente, Chipi.
0: Bueno, correcto, Ariel. Vamos a estar esperando, por supuesto, la alineación confirmada ya de forma oficial por parte del club, pero estos son los 11 probables de Olimpia para esta tarde.
2: Thiago con Seba, dice, ¿eh?
0: Thiago con Sebas.
2: O sea que
0: afuera se repite, Brian Romero.
2: Se repite también un poco lo que dice Ariel respecto a las incorporaciones de Cerro. Está bien, en este caso está disponible. Pero mira que Ariel, y yo adhiero a lo que dice, digo Ariel Julián, ¿eh? Fueron a buscar jugadores no disponibles. Ahora resulta que Olimpia, en vez de traer el jugador que te va a hacer referencia o titular, ahora la solución está en el banco.
0: No, a ver, Dani ayer dijo justamente, ¿por qué no discutimos a Romero? O sea, ¿por qué pareciera ser que en todos los equipos estaba Brian Romero y ahora aparece este doble nueve de Ferreira con Thiago Caballero? En teoría no arrancaría Brian Romero esta noche. Pero veremos. Ariel, quédate ahí. Quiero ir a la última parte. Tenemos más materiales. Así cerramos a BCTV con la última parte de... Cerramos a BCTV ahora con esto. Dale, cerramos a BCTV. Bueno.
3: Yo, a lo que hace rato ustedes hablaban en el caso del Cerro. Lógicamente, vamos a profundizar lo de Olimpia porque me parece muy interesante esta dupla que... más allá que yo propuse el tema de por qué es Brian Romero no es cuestionado... sería una sorpresa que no arranque. Tranquilamente podría haber sido Romero con Ferreira, el doble nueve de esta tarde noche en Sajonia. Ayer, vos sabés que la pregunta de Jorge es la que le descolocó a Holland. Por eso después ya se pasó interrumpiendo las siguientes consultas y remata en la última pregunta. Por eso no hubo repregunta. Yo creo que Holland está... la vez pasada cuando habló, sí, yo estando en equipos grandes y citó a River e Independiente. Mira que él estuvo en otros grandes de otros países también. Si querés, creo que estuvo en Católica, estuvo en Santos,
5: Barcelona también.
3: Y es como decir, muchachos, bájense un poco de su...
2: De la nube.
3: Acá en el plano regional, Palmeira, Flamengo. Y después vemos a lo sumo dependiendo de cómo está en Boca River. Pero yo coincido que más que la lectura del partido de ayer es el mercado de pases. O sea, él tendrá que convertir a Meroya en Capurro y a Almendra y citen al volante de mayor preferencia que tiene el hincha de Cerro. En lo que resta para ser campeón en el torneo local y la Copa Paraguay. Porque si no, es muy grave que de esa carta libre que decías, Chipi, él haya traído a dos jugadores que no tuvieron un segundo contra Palmeiras. No sé si se dimensiona eso.
0: Por la situación, Dani, económica del club, cuando Holland pidió por Almendra, la dirigencia le pidió no hacerlo. Porque era mucha plata que iba a desembolsar Cerro. Y Holland se plantó ahí. O sea, Holland forzó lo de Almendra y la directiva terminó aceptando. Porque la directiva también podía decir que no. Pero terminó cediendo ante el técnico que se plantó en Almendra.
5: Pero que condicionó su continuidad.
0: y no, probablemente no haya condicionado de forma directa de decir, mira, si no viene yo me voy, pero vos sabés cuándo condiciona.
3: Claro, a ver, estaba de ganador y muchas veces cuando está de ganador vos podés exigir cosas que en una situación, no te digo adversa, normal, no se te aceptaría. Entonces, en ese contexto, y más cuando ayer habló del presupuesto de Payaso, él no puede hacerse el experto en cómo competir en una... Él tiene toda la razón en el marco grande, pero, repito, para mí su gran responsabilidad es que él no es responsable de que otra vez se le haya lesionado a Blas Riveros. Él no es responsable que uno sabe si Cecilio o hasta Bobadilla, que tuvieron un gran partido de ida, no hayan estado disponibles para el segundo encuentro. Yo no sé cuánta responsabilidad se le pueden llegar a Holland que sus laterales en el partido contra el todopoderoso Palmeiras hayan sido Iván Ramírez y Servín por un lado y Chaparro con Guillermo Benítez por el otro, más allá de su elección. Pero es toda de Holland que haya gastado lo que gastó por dos jugadores que no tuvieron un segundo en los 180 minutos contra Palmeiras, que son Meroya y Almendra. Esa es todita de Holland, pero absolutamente toda. Después analicemos si es que debió haber mostrado, entre comillas, más rebeldía. Él ayer explicó, en pocas palabras dijo, si yo hacía eso, me comía cinco. Por eso esperé hasta el final. Ahora, tiene razón en lo que dice. Desde la lógica puede ser, pero ¿cómo llegó la jugada de Vegetti en el minuto 91? Es un centro que se tira a la olla y solamente termina con un remate al arco porque había más gente nomás. Porque no, es que la bajó un jugador de Cerro. Termina pegando en un defensor de Palmeiras y allí había estado Vegetti. Para entender un poco, para mí, la correcta proporción de responsabilidad que tiene el DT.
2: No, vos sabés que yo ahí adhiero, Dani, adhiero 100%, también lo decía Ariel a esto. Lo de Merola y lo de Almendra me parece, lo de Almendra más todavía, porque es un jugador que se en esa posición me parece que Cerro buscaba y necesitaba. Ahora también lo que yo le adjudico al entrenador barra dirigencia, pero más al entrenador, que es el que hace el diagnóstico, es decir, ¿qué estoy buscando para mi equipo? Que no haya ido a buscar extremos, que no haya ido a buscar jugadores que te puedan cambiar la ecuación. Porque si vos te quedaste con Cecilio, que siempre es cuestionado, encima no pudo jugar. Al principio vos no lo tenías en cuenta a Liceda, encima estuvo lesionado también. Lo trajiste al chico que no es tan chico, el de Guaraní, a Derlis. No es un jugador que te va a cambiar. Entonces vos cuando decís, yo veo, nosotros acá, muchas veces hacemos mejores diagnósticos que los entrenadores. No, a Cerro le falta extremo, no, a Cerro le falta un delantero, no, a Cerro... Y viene el técnico y contrata jugadores, y encima, como decís bien vos, Dani, que también esto me parece gravísimo, no están disponibles en la parte más importante de Cerro.
0: ¿Holland tiene crédito?
4: Sí. ¿No que le va a cambiar el técnico ahora?
0: No, yo te pregunto porque ahí, eso iba a plantear, hay mucha gente que dice, no, ya, chao, Holland.
4: No.
0: Espera, y hay mucha... No, pero déjenme plantear, sí, por favor. Y hay otra parte que dice, si empezamos otra vez con esto de chao, Holland, vamos a estar repitiendo el mismo proceso de siempre.
5: Pero es que no puede ser, porque toda la vida siempre el técnico sea el único culpable.
0: Por eso.
5: No puede ser, pues. ¿Cuántos ya pasaron? Si hay un equipo en Paraguay que se pasó la vida cambiando de entrenador, es Cerro. ¿Y cuál es el salto de calidad que da con ese... Con ese tipo de decisiones?
2: Pero eso es cultural nuestro, ¿no? Cuando se pierde siempre queremos cambiar el técnico. Esto pasa así. O sea, está bien que la gente se manifieste de esa manera. Lo que digo, me parece que tiene que... la dirigencia tiene que hacer un análisis más tranquilo para ver si esto puede continuar de cara al siguiente año también, ¿no?
0: Bueno, pero acá J. Torres, por ejemplo, dice en el chat de YouTube, fuera Holland, técnico mediocre.
2: No, y están calientes.
0: Luis Merele dice, Holland no debe irse, unos cuantos jugadores sí.
2: Antes del partido, Holland era un crack y ahora no sirve. Entonces, claro, no hay coherencia.
4: Lo que hay que ver es, primero que todo, cuál es la intención que tiene Holland en cuanto a su juego y si tiene los jugadores para poder ejecutar eso. Yo creo que para el torneo local, este plantel de Cerro, pero tiene de sobra. tiene sobra. Ahora, quedó demostrado que para nivel internacional, contra estos equipos así top, te cuesta muchísimo todavía y vas a tener que mejorar. Y no vas a mejorar de la noche a la mañana. No vas a mejorar en un mercado de pases. Tal vez sí, un poquito podés potenciarte, pero haciendo un buen mercado de pases, no trayéndolo a Merola y a Almendra. Pero necesita tiempo, Jolán.
5: Y Jolán, el tema de los lesionados, algo se tiene que hacer. No puede ser que sea algo eterno, que sea algo cíclico, repetitivo, siempre lo mismo.
0: Pero
5: siempre
0: queda...
5: muchos lesionados. No, eso, ¿cómo vas a afrontar un partido de altísima exigencia cuando vos tenés jugadores que siempre se caen?
2: Mira que hablas, no lo tuviste otra vez. Porque
5: no, por eso
2: Blas era un hombre de
0: mira
2: mucha
0: que
2: personalidad.
0: Siempre vas a tener otro mercado de pases. Se queda Jolán, pero ¿qué hace con el mercado de pases? Nada más vos. Porque en eso Jolán está aplazado. Vos dirigencia, digo.
2: ¿Y si trajiste a Hernán Díaz?
0: Y fracasó Hernán Díaz, evidentemente.
2: Bueno, por eso te digo, no. Yo siguiendo tu hilo, digo, ¿quién contratar? ¿Hernán Díaz?
4: Y es uno de los encargados. Con Jolán directamente.
2: Y de la dirigencia no hay, me parece que hay consenso, o sea, no puede traer jugadores por traer y vos no estás, eso no suele suceder.
4: Por eso es muy peligroso. Cerro estaba trabajando bien, se hizo una base con Weiner, que se desmanteló todo al final la cuestión del, ¿cómo es? Del
0: scouting.
4: El scouting de ojear jugadores y compañía. Así llegó a Liceda, así, yo no, Jonathan Torres fue pedido de Diego Martínez, pero llegaron otros jugadores. El tema es que vos le das todo el poder a una persona que primero, sí, es conocedor del fútbol como Hernán Díaz, ¿verdad? Pero no sé qué tan activo estaba en el mundo del tema del mercado de pases y compañía, de scouting, de ver y todo eso. Después, aparte, desmantelaste una estructura desde la categoría reserva para arriba. O sea, ahí también vino gente de afuera y están ahí, que yo no sé en qué situaciones, pero... Es muy peligroso entregarle todo el poder a una persona.
2: Y encima está en crisis económica, Cerro.
4: Claro.
2: Porque no es que tiene la billetera que vos poner los números que vos quieras. Vos tenés que buscar jugadores y resulta que los dos que trajiste no estaban en el partido que tenía que estar. Y me parece que ahí sí empieza a haber una, por lo menos, desconfianza a la hora de contratar.
0: Acá pregunta Luis Figueredo, ¿por qué tanto drama? Porque Cerro se eliminó ante uno de los dos o tres mejores equipos del continente.
3: Yo puedo coincidir, si es que, porque creo que acá el dramatismo no es por la eliminación en sí nomás, porque acá estamos hablando de males endémicos. Porque no es común que un equipo esté con tantos lesionados, ya sea de larga data, los Blas Rivero, Sergio Araújo y compañía. A esto, repito, ¿qué otro equipo? Vayamos a los tres paraguayos, ahora el único sobreviviente Olimpia, que de un partido a otro haya tenido lesionado. Recoleta, ¿quién no estuvo disponible para el partido de vuelta contra Boca? Más allá de la famosa charla en el cooling break de Jorge González, dice, ¿quién está cansado porque el sábado jugamos ya, muchachos? Ese ya es cuando el partido estaba 4-0. ¿Quién de Olimpia se lesionó en San Januario? Y no te estoy hablando de un traumatismo. Es decir, mira un poco cómo le entraron a Romeo, casi lo levantó el colombiano Roja, ese se lesionó y no vino luego al país para el partido de hoy. Y te hago la comparativa para que se entienda. Vos no viste un traumatismo a Cecilio, o a César Bobadilla, dos quienes jugaron bien. O sea, eso va más allá de que te haya eliminado Palmeiras. Ayer Jolán, creo que cuatro veces, dijo lo de los 232 millones de dólares de Palmeiras. Perfecto, son números reales, irrebatibles. Ahora, vos perdiste contra Trinidense 2 de mayo y Ameliano. No te digo 232, pero seguramente los de los tres equipos que le ganaron a Cerro en el torneo no tienen el presupuesto ni la infraestructura de Cerro Porteño. Y en ese torneo... No es que vos lo sometés a esos equipos como Palmeiras sí te sometió en los cuatro partidos. Entonces son algunos elementos ya mirando el futuro próximo y a mediano plazo de Cerro. Yo coincido con que desde que se dio el sorteo, pone 10 escenarios y 9 era esto. Vos necesitabas de ese un escenario donde vos tenías que hacer todo bien y el otro tenía que hacer todo mal para que se dé. Y no se dio. Pero creo que el análisis va más allá de que te haya eliminado Palmeiras. Por eso tanto se insistió que si por esas cosas del fútbol se le eliminaba Palmeiras, iba a tener un envión. Pero ni siquiera en esta instancia Cerro ha podido,
0: sí, pero Dani,
3: sustanar esto.
0: Palmeiras te puede eliminar claramente, pero el segundo tiempo ayer Cerro no lo jugó. O sea, esa es la parte que yo creo que enoja a una parte de la hinchada de Cerro. El primer tiempo peleó, luchó, y el segundo tiempo desapareció. O sea, vos, claro que podés quedar eliminado con Palmeiras. Y más con Palmeiras. Pero dame una ilusión, dame algo, dame un momento de esperanza futbolística, donde el equipo vaya al frente, donde el equipo responda, donde mínimamente deje el alma ahí en la cancha.
3: Pero es que
0: ese segundo existió anoche.
3: Y vos me podés adherir en tu argumento, pero fíjate que también en el partido de fase de grupos, Palmeiras hizo el primer gol en el primer tiempo, el gol de Arias. Y en el segundo tiempo, Juanma recién hizo esgrimió un argumento interesante, pero a lo que quiero llegar es, ¿cómo llegas a una instancia de octavos más debilitado que en la fase de grupos? Yo, después de ver cómo jugó Iturbe ayer, te digo que el Iturbe de la fase de grupos estuvo más entero que el Iturbe de ayer. Y así vas a ir. Cecilio estaba disponible, Matías Pérez estaba disponible, Robert Pires estaba disponible. Lucas Quintana cerró una muy buena serie y él jugó por casualidad.
5: Cañete.
3: Pero Quintana ya estaba vendido. ¿Quién iba a jugar? Quintana no es producto de... Y después que el departamento de marketing... Ah, mira la cantera. Fue un accidente porque el jugador dijo, yo me quiero quedar. Entonces, no vendamos tampoco el humo de no. ¿Lo trajiste a Meroya para que se vaya Quintana? Entonces, a lo que vos preguntas, Cerro fue el curioso caso, tipo lo de Benjamin Button. Se supone que vos tenés que ir de menos a más. Y Cerro fue el caso donde en la fase de grupos estuvo, entre comillas, más entero. Fíjate, en la ida estuvo más entero que en la vuelta. ¿Cómo? Si en la vuelta vos jugás en casa, fuiste primero, y en la vuelta vos tenés que capitalizar la ventaja deportiva que te da la organización. Entonces, cuando entiendo esa frustración, que en el segundo tiempo ese mismo público que dijo, bueno, está bien, nos hicieron un gol, pero aplauso porque en los primeros 40, ya, ese aplauso era, mostrame ahora también lo otro, y no se mostró. Entonces acá creo que lo que se analiza es, ¿por qué no se mostró? No va a ser por falta de voluntad. Y la cabeza misma está diciendo, muchachos, no tenemos más. Yo donde no voy a, entre comillas, aceptar ese discurso es que Haaland no haya tenido nada que ver. Él tuvo bastante que ver que el equipo haya llegado debilitado. Porque si tuviste una plata, ya sea 200 mil o 2 millones de dólares, y gastaste ese dinero por dos jugadores que ni siquiera estuvieron disponibles, esa sí es del técnico. Después lo otro sí es más un...
2: Pero hay una problemática también que se da, Dani. Que cuando jugás de local eso es distinto. Porque con esto que vos estás marcando, muy bien... Vos fuiste a jugar el primer partido de ida de visitante y te comportaste totalmente diferente. Cuando vos necesitabas hacer el gol, tuviste recursos, tuviste fuerza, tuviste personalidad, hasta que empataste. ¿Y por qué de local no tenés la misma fuerza? Y eran prácticamente los mismos jugadores. ¿Quién faltaba? Cecilio,
3: Bobadilla. Yo no sé si para un equipo tan...
2: Cecilio, no, ahora Cecilio resulta... Ahora,
0: Cecilio no estuvo en el segundo tiempo allá.
2: Ahora resulta que Cecilio se extraña.
3: Ayer se le extrañó.
2: Pero te das cuenta cómo, ¿sí?, a veces la gente es injusta, ¿no?
3: Ah, yo pensé que hablaba, o sea, no, estás haciendo retóricamente. Claro. Está bien.
2: Ahora, vos fuiste a jugar un partido totalmente, como vos hiciste el análisis perfecto, que adhiero, pero fuiste a jugar de la misma manera de visitante y jugaste bien. Te plantaste de otra manera. Entonces, ¿por qué se generó toda esta euforia de decir, este es el momento para eliminar a Palmeiras? Porque vos mostraste algo allá, que acá, en el segundo tiempo, no lo mostraste. ¿Y por qué no lo mostraste? ¿Porque tenés la gente a tu favor? ¿O la gente que es tuya está en contra? Porque el murmullo, porque... Y ahí hay jugadores que no saben jugar. Hay jugadores que no saben jugar con esa presión. Y el fútbol es de los futbolistas hacerse cargo.
4: Increíble, porque sí, de visitante tal vez mostró más rebeldía. O tal vez mostraba más futbolista que pedían la pelota. Porque es cierto, más allá que Palmeiras estaba obligado de local, y pese a que hizo el primero, quería hacer el segundo y estaba más abierto, dejó mayores concesiones. Ayer Palmeiras hace el gol y también se cierra Palmeiras. también ajusta la marca y presiona de manera diferente, a diferencia de lo que fue en el partido en San Pablo. Pero es cierto, es de necio no reconocer que cuando Gustavo Velázquez tenía la pelota, era Morel el único que bajaba. Klimovic estaba merodeando ahí, no sé qué estaba haciendo. El otro Iturbe estaba por derecha, por izquierda estaba solo ahí, no sé, subía Guillermo Benítez de repente. Ninguno se acercaba a pedir la pelota, porque eran todos pases para atrás. Entonces el único recurso que le quedaba a Cerro era pum, pelotazo. Y en los pelotazos estaba Vegetti solo. Después entró Jonathan Torres, que tampoco fue a luchar por ahí. Por eso es lo que yo dije, si hay algo que reclamar a Haaland ayer, y a lo mejor haberse dado cuenta que por abajo no se iba a poder y meter a lo mejor un grande mapa que vaya a pelear allá arriba.
2: Mira, Juan, que seguramente hay muchas cosas para reclamar al técnico. Fíjate lo de Klimovic, por ejemplo. Klimovic no era tenido en cuenta, veíamos los amistosos, veíamos cómo se venía preparando Cerro. Empieza a jugar el partido contra Emiliano, si mal lo recuerdo. De extremo por izquierda. Que nosotros con Ariel decíamos, ¿qué está haciendo de extremo por izquierda un jugador que necesita tener la pelota? Ahora resulta que es el jugador que tiene que enganchar. Entonces, en medio de todo esto, empieza a buscar situaciones el entrenador que nunca la entrenó, que nunca la buscó. Y bueno, y sale lo que sale. Pero Klimovic no era un jugador para jugar de extremo en aquella ocasión. ¿Se acuerdan, no? Contra Emiliano.
0: 12:17. Te saludo, Javier Nes. Quiero volver a Ariel Infran. Quiero seguir analizando jugador por jugador la derrota de Cerro ayer frente a Palmeiras, 1-0. Y nos vamos a meter en el partido de esta noche, por supuesto, de Olimpia versus Vasco da Gama. Javier Nes, ¿cómo estás? Bienvenido, buenas tardes.
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0: Ya voy a Ariel. Lo que pasa es que en este momento, todavía en el mes de agosto, no podés hacer la famosa lista de quiénes van, quiénes se quedan. Porque acá ocurre lo que a veces suele ocurrir, que empieza el torneo, el equipo puede levantar y el que era una carga o un jugador que ya estaba en la lista de los que se tienen que ir, termina siendo figura del campeonato porque el nivel es otro, que a veces suele pasar y se queda. Entonces, es muy temprano para armar la famosa lista de quienes merecen quedarse en Cerro.
3: No, para mí no se puede, ¿sabes por qué?
0: ¿Y quiénes merecen ir? No, claro.
3: Porque todos estos que están recontra cuestionados, de ellos depende Haaland y Cerro de si va a ser campeón o no.
0: Y es lo que te digo, va a terminar siendo figura, poner el nombre que quieras, si es que Cerro, si es que a Cerro le va bien a nivel local, y termina tapando lo que en verdad es un déficit.
4: ¿Sabes qué me preocuparía si fuese
0: en el campo internacional?
4: Hincha de Cerro Porteño. Que ocurra lo que generalmente ocurre después de una copa internacional, cuando los ánimos están allá por arriba. Ayer se vaciaron, en la serie hicieron todo lo que pudieron, no sé, se llegó hasta donde se pudo, está bien, perfecto. Pero te queda más una rueda y media queda en torneo clausura. que venga el famoso mal de copas ahora puede ser letal para Cerro Porteño. Por eso estos mismos jugadores que ayer le pelearon al Palmeiras, que fueron a ganar allá en la fase de grupos, que lo empataron acá en fase de grupos, que de vuelta consiguieron un empate ya en San Pablo y que ayer estuvieron peleando y hasta donde pudieron, estos mismos jugadores tienen que remontar el torneo clausura y tienen que como mínimo pelearlo hasta la última fecha, para no decir ganarlo. Porque demostraron que cuando están motivados y que cuando juegan en serio le pueden pelear a cualquiera. Ahora eso debe bajar al torneo clausura. Hay que empezar el domingo. Morel, Aliceda, Vegetti, Jonathan Torres, Domínguez Huerta, Cecilio pero Domínguez, dejen igual de lesionarse y deben, deben barrer el torneo clausura.
0: Ese mal de copa es cuando vos llegás a cuartos semis. Ahora no, puede haber excusa de que hay un mal de copa, si en octavo ya terminaste.
4: No, pero mira lo que es el ambiente de ayer. No, o sea, no, todo pero, lo que se generó. No, pero lo yo te puedo asegurar, en el clásico no se va a llenar Norte.
3: ¿No?
4: Yo te puedo asegurar que no. Okay.
3: No, de hecho, Norte y Preferencia.
5: Pero los jugadores, ¿cómo van a reaccionar al campeonato?
4: Claro, eso, por eso.
5: El Cerro no tiene derecho
4: no
5: de.
4: Tiene excusa ahora.
5: Tiene derecho de relajarse de ninguna manera. Pero de ninguna manera en el campeonato. Y a la pregunta de Chipi, yo sinceramente, si se va, mínimamente se repite este patrón de nombres que se pasan más afuera, yo creo que la directiva de Cerro, no sé, el consejo, no sé quiénes son los que manejan, seriamente tiene que revisar el contrato a fin de año. Son jugadores que no te sirven, no te sirven, que ganan fortuna y se pasa todo el semestre fuera, 2-3 meses fuera. El caso de Rivero, ¿jugó cuánto? 2 partidos jugó en el año. 2 partidos, una vergüenza es. 2 partidos. Y después, los que son también tienen patrones repetitivos. Siempre y cuando que si se repite la historia, son jugadores que no pueden seguir. No tendría sentido. Pero es temprano aún. Yo creo que para fin de año, sí, ese tipo de cosas, si se repite, es una cuestión que seriamente tiene que valorar, más allá de que haya contrato por medio.
3: Vos sabés que es interesante lo que plantea Juanma. Porque esa es la gran diferencia con el año pasado. Cerro, el año pasado, se eliminó un día como hoy. Contra Estudiantes en La Plata, empatando 0-0. Si vos querés insertar ahí lo que acá también fue un tema de debate, que Cerro suele tener mejores resultados fuera que adentro, fíjate, sus 2 últimas eliminaciones en octavos, perdió en casa y empató afuera, más allá de que se invirtió el orden. ¿Cuál es la gran diferencia con aquel equipo? A Cerro lo agarra la eliminación después de 8 fechas. El clausura tenía que terminar más rápido por este tema del mundial y todo eso. A Cerro le agarra la eliminación en Copa con 5 fechas. ¿Saben cuál era la campaña de Cerro después de quedar fuera contra Estudiantes?
0: ¿Antes o después?
3: No, después. ¿Cómo estaba la tabla cuando Cerro empata con Estudiantes 0-0? ¿Cómo estaba? 6 victorias y 2 empates.
0: Invicto.
3: Puntero. Lo que dice Juanma.
4: Perdón, estaba puntero en el campeonato local.
3: Y 6 victorias y 2 empates.
4: En clausura de Diego Martínez, que después llega
3: incluyendo
4: Baba.
3: El clásico que se ganó en Ciudad del Este. Hubo una frustración porque Estudiantes no es Palmeiras, a tal punto que después todos reconocieron que ese fue el partido para sacarlo a Diego Martínez. Después de lo de la Copa, Cerro tiene 3 partidos donde pierde y empata. ¿Cuál es la gran diferencia? Hoy no tiene ese colchón. Hoy no tiene un clásico ganado para respaldar lo de Haaland. Entonces, lo que acaba de decir va a ser fundamental con lo de hace rato, lo del crédito. Creo que nadie va a pedir seriamente que se lo saque ya. Pero gran parte del crédito se va a jugar el domingo. Por eso hacía la comparativa. El año pasado, también en agosto, quedó fuera de toda competencia internacional. Y también su obligación era ganar el clausura. Hoy, más con Olimpia habiendo ganado en la apertura, la obligación es de Cerro Porteño. O sea, Cerro hoy está más obligado. Olimpia hoy pasa a Vasco. Y la teoría de, bueno, ¿a quién le interesa el torneo local? Esa es la gran diferencia y ese es el desafío a lo que ustedes recién proyectaban. Yo no sé si este es el momento para decir, no, sabes que son todos unos desastres, fulano, mengano, sultano. De ello depende si es que Cerro...
0: No, yo justamente lo planteé al revés, Dani. Que si a Cerro le va bien ahora en la clausura y terminan, entre comillas, luciéndose jugadores que ya no dieron la talla y que vienen con este tipo de inconvenientes hace tiempo, de que no juegan o que... otra vez terminan como, entre comillas, ídolos.
3: Es que no les queda
0: otra. Y el año que viene otra vez con la misma historia.
3: Pero fíjate que el año pasado necesitaron un cambio de técnico, echaron a Martínez y trajeron a Baba, y además había un colchón muy grande. Hoy Cerro está en la parte de abajo del torneo.
0: Sí, pero ganas tres partidos seguidos y te metes.
3: ¿Quién? Con lo que dijo Juanma, y no se puede ignorar.
0: No, claro, eso
3: ¿cuál
0: no
3: era? No, por eso. ¿Quién te da cierta...? No te digo la famosa garantía que no existe. Si se habló durante todo el año que había un Cerro en el torneo local y un Cerro en la Copa Libertadores. Si ese equipo... Por eso, el año pasado, el Cerro de Martínez, por eso tuve que recurrir al archivo para ver. Porque Cerro se eliminó hace exactamente un año. Pero había otras condiciones e igual le echaron al técnico. Y ese tema del mal de barco. Y ahora hay un clásico. Y según Juanma, ni siquiera van a llenar.
2: Sí, pero Martínez se termina yendo porque había un malestar en el vestuario con él. Me parece que ahí hubo otra cosa. No, no es solo el resultado.
3: ¿Sabes qué voy? Que muchas veces el cambio de técnico también se utiliza para decir, bueno, borrón y cuenta nueva. Si acá hay una especie de consenso que es, la dirigencia de Cerro no puede hacer eso con Holland ahora, perfecto, el técnico va hasta la final. Este es un equipo, no, con Holland incluido, que en el torneo local nunca levantó vuelo, pero nunca, ni siquiera en la apertura, tampoco en el clausura. En la apertura se dijo, sí, pero este es el equipo de Baba, la pretemporada del PF de Baba, que también lo mencionó Holland en algún momento. Y ahora va a ser mucho más difícil, porque no tenés ese colchón, la eliminación te agarra mucho más temprano en el torneo local, y el domingo tenés el clásico.
2: Yo creo que lo que hoy Cerro todavía no construyó es una forma de jugar, que eso me parece lo más preocupante, porque con Martínez sí tenía una forma de juego, porque después, mirá que ahí Somos Ciclón dice, se fue porque perdió contra Estudiantes de La Plata, no... Pierde contra Estudiantes, pero después creo que pierde contra General Caballero. ¿Sí? Creo que posteriormente...
4: Pierde contra General con dos hombres menos y después empata contra Tembetari en la olla. Ese fue el último partido.
2: Desde lo anímico quedó sentido y no pudo sostenerse, pero sí le había dado una idea de juego que construyó todo lo que dice Dani. Lo preocupante hasta acá es que no hay un estilo de juego, que no... Todavía Holland está buscando cómo quiere competir.
3: Pero ese es el periodo de mal de copas. Pero que después la dirigencia acá no dijo, no, y fue los Estudiantes. Pero después de perder contra Estudiantes, pierden en la olla contra Trinidense, empatan con Libertad, pierden el partido de Mallorquín del 9, y luego empatan ese partido, creo que era de regularización contra Tembetario de entre semanas, y ahí se lo saca. O sea,
4: este penal empató.
3: No, a lo que voy es, si ese equipo que tenía un estilo de juego, que porque le faltó ambición, entre comillas, no se animó contra Estudiantes. Le costó 4 partidos retomar a la victoria. A lo que voy es que Cerro no tiene 4 partidos en este clausura. Chipi, vos decís, no, gana 3 partidos.
2: No tiene tiempo.
3: Es que, y si vos vas a lo que dice Maxi, aquel equipo tenía un estilo de juego. Este todavía no sabes qué quiere Holland, que arrancó mal el torneo. Y si
2: perdés el clásico, te digo, es otro mazazo. Porque si vos ganás de última el clásico, desde lo anímico otra vez te repones. Pero si vos perdés contra tu clásico rival, me parece que es un mazazo letal. Ahora, ¿es saludable para nuestro fútbol no sostener un entrenador? Porque cuesta mucho. Viene uno, cambia todo. Que el PF, que la forma de entrenar, que la forma... Y siempre estamos en esa búsqueda. Y cuando vas a jugar la Libertadores, resulta que otra vez... A mí me parece que hay que sostener por lo menos una idea, un tiempo, para ver si realmente... A ver, ¿estás convencido de que es el trabajo? Bueno, se hizo mal un montón de cosas. La elección de futbolistas, las contrataciones... Lo que sí, me parece que hay que dar tiempo para por lo menos... Si está convencido, si no está convencido, tiene que sacarlo. Pero si no, sostener una idea. Si no,
4: no vaya a ser cosa que haga algún cambio, o que meta a alguien, o le quita a otro, a un referente, y ay, no, ¿sabes qué? Este luego me reta, es muy exigente, nos hace correr mucho,
2: es que va
4: nos
2: a pasar,
4: hace tirar al centro. Entonces, vamos a cambiarle.
2: La mano dura va a tener que venir, y le va a tener que tocar a uno que es Piraguazú, y va a tener que bancársela. Y si no tiras para adelante, lamentablemente va a tener que salir. Ahí y si no tiras para adelante, el que se va es el técnico.
4: Exacto, pero ahí tiene la dirigencia.
0: 12:31. Hagamos cambio de frente, señores. Yao Alema. Yao Alema.
2: Sí, subime, poneme la música de la gente. Ey, el recibimiento. Quiero el recibimiento, la bomba, los todos, Obi. Por favor, dale, dale con Olimpio, vamos.
0: Voy a la cancha, bien, Cuchi.
2: Para quiero escuchar a la gente, no estoy escuchando todavía. Esa es la puerca.
0: Qué linda. Hoy está arrancando recién.
2: Qué linda la puerca, ¿eh? Quiero escuchar todas las bombas de estruendo, todo, ¿eh?
0: ¿Vos vas a ir a la cancha hoy?
2: No sé si voy a ir.
0: ¿Y cómo no vas a ir?
2: No, pero ¿por qué tengo que ir?
0: Jugate en Olimpia. Jugate en Flamengo, que es rival de Vasco.
2: No hay entradas, agotaron. No conseguí que me regalen. A ver, pero hoy no pone nada.
0: Está, ponete en el auricular.
2: ¿Qué tenés? ¿Qué no tenés wifi, Wabi? Dale. Escuchá, subí. Qué lindo va a estar hoy, ¿eh?
0: Olimpia Vasco.
2: Tírale la camiseta
0: por
2: la cara. A Vasco, tírale la camiseta por la cara hoy.
0: Sí, ¿Cómo? Sí.
2: La misma emoción que
0: hace. Esperana que está la bomba bien.
2: Hoy está escuchando mucho.
0: Esperana que está la bomba sonando. Poné la bomba, por favor.
2: ¿Y Fran está, por favor? Entre.
0: Señoras, señores, Maxi Biancucci promete presencia hoy ahí en Preferencia. Para ver al único penta, al único hexa, al único campeón de América, al único campeón del mundo, al único indiscutido rey de copas. ¿En qué Preferencia vas a estar?
2: La culpa es mía, ¿no? Dejá, sí, así está bien. Yo fui a estos partidos, no fui. Dejá, ¿por qué?
0: No, pero ahora puedes enojar con Olimpia Vasco. ¿Por qué no vas a ir? Así va a estar el público de Cano hoy. Ya me dio sed, dice orgulloso de Cano 4956. Hola Ariel, dice Lucas Acosta. Quiero ir hasta el Botica, quiero ir hasta Ariel Infram.
2: Vamos Boti.
0: Con más detalles del Rey de Copa que juega esta noche por la clasificación a los cuartos de final de la Sudamericana. ¿Cómo salió River ayer?
6: 0-0, le pelotearon y...
0: En Colombia.
6: Salió vivo de Colombia y define en el Monumental.
2: Sacó una al arquero de Colombia también.
0: Tremenda
2: tajada. Al inicio del partido, en el ángulo, pero después la pasó. Sí, después fue duro el partido.
0: Bueno, porque de ahí se van a chocar los ganadores de la serie Olimpia Vasco versus... Team River.
2: ¿Puedo pedir algo?
0: Por Santa favor. Fe. Es Santa Fe.
2: Que Juanma no haga ningún tipo de mención, por favor.
4: No. Veníamos bien a taller. Ya que empezó con Junior de acá de Barrio Obrero, empezó.
0: No se puede ganar siempre, Juanma.
4: Y no podemos vivir la épica.
0: No se puede ganar siempre, pero...
2: Todo el internet era tuyo.
4: El de la... ¿Cómo es? De la Odisea.
2: Me mandaban de todos lados.
0: ¿Qué esperás esta noche?
2: Pasar a la Juanma, me decían.
5: Yo creo ampliamente favorito Olimpia.
0: Ampliamente favorito Olimpia. Ariel Infran, renuevo tu saludo. Un abrazo, buenas tardes, Ari.
8: ¿Cómo andás, Chipi? El saludo nuevamente a todos los compañeros, a la audiencia. Realmente ya expectantes a lo que va a ser el partido, sí, como siempre, de gala, teniendo en cuenta que estamos aquí en la villa, entonces hay que estar acorde a lo que representa el club más grande del Paraguay, lo dicen los títulos, y también la gente que esta noche va a jugar nuevamente su partido, porque la Barra 79 está preparando un recibimiento imponente, así que nuevamente los hinchas van a estar seguramente allí observando todo lo que va a ser el recibimiento que va a tener hoy el plantel principal franjeado. Ayer estuvieron presentes todos del departamento de fútbol, te hablo desde el presidente Rodrigo Nogués, el doctor Oscar Vicente Escabone, estuvo también presente Tony Mura, Marcos Caner, Ezequiel Fanego, Facu Vitar. Estuvieron la mayoría de los integrantes del departamento de fútbol acompañando en la cena que se realizó el día de ayer. Hoy ya van todos ellos directamente, más que nada también por una cuestión de cábala, seguramente es lo que yo imagino, porque el día del partido por lo general ya van directamente todos al Estadio Defensores del Chaco. Entonces, hoy ya el plantel en estos momentos
9: almorzando, arrancó el almuerzo correspondiente y ya después, a la aproximadamente 16:30 va a arrancar la charla técnica y allí se va a definir el equipo que va a arrancar en la tarde-noche hoy ante el conjunto vascaíno. Mucha expectativa, nos decía Joel Barrios, el jefe de prensa del Club Olimpia, entradas agotadas, así que se prepara una linda fiesta y el hincha obviamente espera que sea una fiesta redonda, una fiesta completa, con clasificación incluida, teniendo en cuenta que se está jugando al local y ante toda su gente que siempre apoya al plantel franjeado. Así que vamos a estar pendientes y aguardando lo que va a ser la salida. 16:35, las 4:35 va a estar saliendo el bus que va a trasladar aquí de Fernando de la Mora rumbo al estadio de Sajonia, Chipi.
0: Ariel, primera pregunta, ¿mosaico finalmente sí o no? Ya que hablaste del recibimiento que se está preparando para esta noche.
9: Vos sabés que yo consulté, Chipi, me dijeron que no, finalmente, pero vamos a ver, mira, por lo habitual, por lo general, si es que hay mosaico, ya se filtra eso a esta hora. Yo estoy mirando las redes, o están haciendo demasiado, a ver, porque no se filtró ningún tipo de foto, por lo menos, pero me dicen que no para este partido, así que vamos a estar aguardando, vamos a estar atentos si es que va a haber o no mosaico. Lo que sí, lo que está acostumbrado el hincha a observar es el recibimiento con los fuegos artificiales que siempre de la mano de la 79 están generando justamente esa fiesta, tanto en la gradería sur, en la gradería norte, en la platea y también en el sector de la preferencia. Así que hoy va a ser un partido muy, pero muy importante. Entonces, la idea es que puedan estar todos alentando como habitualmente lo hace el hincha del Olimpia. Con respecto al equipo, quiero pasar primeramente...
2: Para, Boti.
9: ...centrados y después reiterar nuevamente... Sí.
2: No, te quiero preguntar lo de los explosivos, por ejemplo, porque ayer hubo inconveniente con el tema de los vecinos.
0: Solamente hubo en norte.
2: Sí. ¿Cómo está el tema ese? ¿Los vecinos acá son todos limperos? ¿Qué pasa? ¿Cómo es el tema?
9: Mirá, Maxi, Chip y compañeros de audiencia. Generalmente, obvio, eso está fuera de lo que es la zona del estadio en sí. En la calle se ubican esos fuegos artificiales. Entonces no creo que haya ningún tipo de inconveniente. Ya ocurrió en los tres partidos que Olimpia disputó. Por sobre todo en el último contra Vasco, justamente, donde fue una hermosísima fiesta de fuegos artificiales que realmente quedó impactado el público a nivel mundial, porque tuvo una enorme repercusión en aquella ocasión y creo que esta no va a ser la excepción. Me parece que nuevamente se va a dar ese mismo recibimiento e incluso mucho mejor de lo que habitualmente está acostumbrado el hincha del Olimpia en esos sectores. No creo que solamente sea en Gradería Sur, me parece que van a ser nuevamente tanto en la platea como en el sector de la Gradería Norte, porque ya ha ocurrido anteriormente, entonces me parece que no va a haber inconveniente por ese lado.
0: Con respecto al equipo, Ariel, porque hace rato mencionabas el tema del doble 9, Thiago Caballero y Sebastián, sí, Ferreira parten con ventaja para arrancar esta noche. Al banco Romero.
9: Sí. Sí, exactamente, Chipi. Guiándonos en las prácticas desarrolladas y por lo que uno pudo averiguar en cuanto a información, evidentemente, hay muchísimas chances de que puedan arrancar ellos dos. Y con esa figura táctica. De hecho, ayer el técnico Vitamina había manifestado en la conferencia de prensa que esa era la idea de repetir lo he realizado el partido pasado a nivel local con la figura del 4-4-2 con 2-9 en la zona ofensiva, pero esto evidentemente vamos a estar definiendo y confirmando recién cuando tengamos la planilla oficial. Pero sí, guiándonos por lo dicho por el entrenador y también investigando acerca de la práctica desarrollada, porque también se priorizó lo que es la recuperación de los jugadores, entonces uno puede imaginar que va a ser así el equipo que va a arrancar el día de hoy ante Vasco. Reiterando, en la zona defensiva no hay ninguna duda. Gastón en el arco, la línea defensiva. Raúl Cáceres, Brian Bentaverri, Mateo Gamarra y Esteban Matus
10: el lateral chileno, en el medio. Por derecha Eduardo Delmas, por izquierda va a ir Romeo Benítez, los dos internos, Cachorro junto a Juanfer y Thiago con Seba. En principio ese es el equipo que está anunciado. Y te digo la lista de concentrados: Gastón Olveira, Sebastián Lentinelli, la línea defensiva. Tim Payne, Raúl Cáceres, Brian Menteverri, Gustavo Vargas, Mateo Gamarra, Juan Vera, Esteban Matos y Alan.

0: en el portón de la Villa Olimpia. Acá preguntaban si estaba llegando Tim Payne. ¿Vos? No creo que llegue en taxi el hombre de la Olimpia, Ariel.
1: No. Él está concentrado, de hecho, desde ayer, Chipe. Así que él va. Creo que podría tener chance de tener por lo menos algunos minutos en el partido del día de hoy, teniendo en cuenta lo realizado el partido por el torneo local, donde se lo vio bastante bien, por sobre todo en ese primer tiempo. Mucho movimiento, sí, tenemos o estamos observando aquí en la Villa Olimpia. Mucha gente que va llegando, familiares de los jugadores por sobre todo, que se acercan hasta aquí para saludar un ratito y después retirarse nuevamente, dejando también algunas que otras cosas a los jugadores, algunos familiares que también vienen a retirar algunos obsequios por parte de los jugadores. Así que el día de hoy sí estamos teniendo mucho movimiento aquí frente al portón principal sobre Laguna Grande en la Villa Olimpia en Fernando La Mora, donde está también el amigo aquí, Mateo, que es el portero del club.
0: La vez pasada me decían, muchachos, en la mesa que ustedes imaginaban un partido diferente al de Río de Janeiro. Con este doble 9 que va a poner vitamina Sebastián Ferreira y Thiago Caballero, ¿es ese partido a presionar, a buscar el área? ¿Cómo va a jugar Olimpia esta noche?
2: Primero, ponderar el comentario de Dani, porque Dani fue el que dijo: estos dos tienen que jugar. Y yo le salté y le dije: ¿cómo vas a sacar a Romero, que vos lo trajiste para este partido? Y si no está, me dice.
3: Bueno, ayer lo de
2: el rendimiento, Bigote
3: y Ramírez también, ¿eh?
2: Lo de Bigote también. Está muy fino, papito. Dani, está muy fino. Pero lo de digo, ¿cómo vas a sacar a Romero, que lo trajiste para este partido?
0: El teléfono de Holland y de vitamina tiene.
2: Tremendo. Lo de Dani
0: ayer
2: es tremendo.
0: Ayer le dije en la previa al partido de Cerro, el que vota en el teléfono de Holland, y ahora recién. Volví a destacar lo de Thiago Caballero y Sebastián Ferreira.
2: Sí.
0: Que ayer ya mencionaba a Dani que por el
2: no sea celoso,
0: Romero,
2: ponderelo.
0: Pero al contrario.
2: Y usted también, porque cuando es.
0: Máximo, pero vos no escuchás,
2: sí,
0: la radio.
2: Yo lo escucho.
0: Acabo de decir lo de Sebastián Ferreira.
2: Pero
0: lo de...
2: muchas veces a usted, no sé por qué no le hace esas cosas, Dani.
4: ¿Qué?
2: Sí, cuando usted.
4: Toda la info, yo te digo.
2: No, cuando vos acertás algo, él te baja un poquito el precio. Yo no quiero que usted se.
4: ¿Cuándo fue eso?
2: Ha pasado.
4: Espera, este es el primer caso.
0: Pasa que yo no tengo un corazón rencoroso. Yo no.
4: No, memoria. Espera, y bueno,
0: y me muero tampoco.
4: No, espera. Este es el primer caso donde el afectado no se acuerda de un caso que un tercero viene.
0: Yo quiero que Tim Payne arranque hoy de titular.
4: No, pero eso ya está.
0: Pero más no allá va
4: que
0: a pasar.
4: Yo también lo postulé.
2: No, y Ariel también lo había postulado. No, yo lo que quiero decir es esto porque realmente es muy bueno que si los dos, esta dupla, se. Arranca de titular, a mí yo le había saltado a Dani. Le digo, ¿cómo vas a sacar afuera? Y pero no está, es verdad.
0: ¿Pero
2: no
0: qué significa, Romero, Maxi, que jueguen los dos? ¿A qué va a jugar de vitamina Sánchez?
2: Que necesita gente arriba, que necesita gol, que necesita gente que pueda definir. Sin tanto tole-tole, sin tanta tenencia, más vertical.
0: Pero va a ser un Olimpia que va a jugar a cruzar las pelotas, a jugar frontal, a que aguanten Thiago Caballero y Sebastián Ferreira.
2: ¿Cómo juega hoy Olimpia? Yo te pregunto a vos, ¿cómo juega Olimpia?
0: Y para mí va a buscar. No, para mí.
2: No, los partidos que vos haces. ¿Qué le ves a Olimpia que tiene de bueno?
0: Para mí intenta jugar a la pelota, siempre.
2: ¿Pero cuál es? ¿Cómo lastima?
0: Por afuera, con el Romeo y con...
2: Bueno, y
0: sobre todo con el Romeo.
2: Y bueno, y eso es lo que le falta, gente que la empuje.
4: Yo creo que... A ver, ¿qué se pasó diciendo Vitamina ayer? Que a él le gustó el partido contra Emelianos. Yo creo que la idea es que se juegue como se hizo ese primer tiempo contra Emelianos, pero que en vez de Brian esté un 9 más... de oficio como Seba. Entiéndase, que ya en el primer tiempo Olimpia pueda anotar el gol que hizo Seba Ferreira para el 1-1. Por eso lo había postulado a Tim Payne, porque para mí Payne tuvo bastante que ver en ese Olimpia que empujó. ¿Qué dijo Vitamina? Y yo creo que para contestarte, Chipi, también entiende que el partido de hoy va a ser muy diferente desde la postura de Vasco, que hoy recién va a definir el equipo. Veía los reportes, decía, de acuerdo al informe médico, de decir quién no se va a lesionar hoy, porque trajeron prácticamente a todos. No es que quedaron muchos, solamente creo que Jair y Rojas quedaron en Río de Janeiro. Entonces, al saber Vitamina también que el partido puede ser diferente, entre comillas, él se anima a cambiar el dibujo. Porque si fuese un equipo que le iba a proponer de tú a tú, yo no sé si cambiaba. Cuando vos te volvés de ser un equipo de asociación, de toques, de una figura de tres volantes que saben con la pelota, ahí no tenés ninguno que sea un tronco.

0: Tenés ahí a Cachorro, a Alfaro, a Delmas, y otra vez tenés a dos que pueden ser abrelatas, y dice no, esto es un partido para ser más profundo. Entonces yo creo que el primero que cree que el partido va a ser diferente es Vitamina, y por eso cambia, porque con el tiki-tiki, partido de Copa no. Y más allá, también habrá dicho, la gente va a empujar. Ese primer tiempo contra Emiliano fue bueno. Fue bueno. Por eso se le destaca a Tim Payne. O sea, ¿por qué destacaríamos a Tim Payne? Porque el equipo fue profundo, vertical, y tu lateral llegaba con mucha suficiencia para meter los centros. Ahora, ¿qué dijimos en el Defensores el domingo? Estás tirando el centro desde la derecha, y ¿quiénes son los que atropellan por la izquierda? Porque a veces iba Thiago al primer palo, Brian Romero casi siempre estaba ahí deambulando, y tenía que cerrar a Romeo. Entonces, si Romeo y Delma van a encerrar en un centro de Tim Payne, allí como que no hay una ecuación. Colocando el equipo que hoy va a poner y a Romeo de cuarto volante.
1: ¿A vos te gusta el equipo que pone Vitamina hoy, Ariel?
2: Estamos viendo con Juanma qué equipo va a poner Vasco. Porque si yo mando recuerdo ese equipo que jugó acá y que perdió 3-1, no se metió atrás. Es más, se puso arriba en el marcador 1-0, que después Olimpia lo da magníficamente,
0: pero
2: vuelta y
0: pero
2: termina.
0: Fue de una pelota parada, ¿eh? Un córner de cuesta.
3: Salía de contra Vasco. No se hizo dueño de la posesión. Así,
4: yo le tengo miedo a las transiciones de Vasco, ¿sabes? Yo lo imagino a Vasco, tiene jugadores rápidos, y cuando a Olimpias se vaya al ataque, tiene que cuidar, no soltar los
2: dos
4: laterales.
2: Dos menos prácticamente que tienen poca noción de marca.
4: Los laterales tienen que ir uno a la vez. Uno ataca, el otro se queda. Cuando el otro ataca, el otro cierra. Siempre trata de quedar con tres atrás, porque realmente son muy rápidos ellos. Y Olimpia hoy, con el ímpetu de la gente, la tendencia es que te vayas. Y cuidado, porque las contras pueden ser letal.
3: Olimpia pone un equipo acorde a su estirpe.
0: Juanma, para colocar a lo que ustedes preguntaban, la posesión del partido de Olimpia Vasco, 70-30 fue.
2: Olimpia.
0: Sí, claro. No es que Vasco vino acá a proponer. No, Vasco jugó a la contra.
4: Pero aquel Vasco era que jugaba con suplentes, ¿se acuerdan?
3: Sí,
4: era otro estilo, otro entrenador.
3: Igual hoy tampoco el foco no ha cambiado, porque igual sigue estando en la parte baja del Brasil. Y no, yo digo nomás la pregunta de Chipi, para mí que sí. Es un mensaje claro que va a salir a ganar el partido, que no va a especular. Y sí, ¿quién retrocede? Y fíjate que Matos demostró tener mucha velocidad. Raúl Cáceres también hace bien el día y vuelta. Ahí van a tener que intercalar Alfaro y Richard Sánchez, quien se suelte y quien se queda. Pero Olimpia hoy está obligado a ponerse en ventaja primero.
1: Hoy es la noche de... Hoy debe ser la noche de Ferreira. Que viene siendo cuestionado, que viene siendo criticado, que se sigue buscando el 9. Digo, hoy Ferreira debería marcar la diferencia ahí arriba en ataque, 12-50. En breve vuelvo a Ariel, le pregunto hasta el público de Olimpia. ¿Hay esa esperanza en Sebastián Ferreira? ¿Hay esa oportunidad que le da el público decano a Ferreira esta noche frente a Vasco da Gama? 0972-730-730, y vamos con el YouTube también con los mensajes, por supuesto. Javier Ney, ya seguimos. 8 menciones y ya estamos. Vamos.
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1: Bueno, 12:53, señores. Vamos a Ariel Infran, que ya le hice la pregunta al público de Olimpia. Tenemos audio de WhatsApp, por favor, hoy. Tenemos audio de los hinchas de Cerro, de los hinchas del Olimpia, para esta noche. Vamos a arrancar bien temprano con la previa, 4 de la tarde ya a través de YouTube, a las 5 de la tarde al aire, en las 7:30, con todo el acompañamiento. Vamos a hacer el seguimiento del bus, como hicimos ayer. ¿Quién va a estar? ¿Juanma?
3: Yo estoy.
1: ¿Estás?
3: Sí, claro.
1: ¿Quién va a estar hoy con el bus?
3: Salvo que Maxi me no, pero no creo, ¿verdad?
4: No.
1: ¿Vos le querés dar alguna indicación especial a Juanma?
4: La emoción
1: para
4: que le pone Juanma es tremenda. No, esa parte maneja muy bien Juanma.
0: Hoy debería ser igual o mejor, ¿verdad?
4: Hoy debería ser. Claro. Yo creo que debería ser mejor.
1: Fijate vos con Juanma,
3: Pero hoy te reí que no me reí. Está dudando de la capacidad profesional.
0: Me encantó, si yo entré en el chat.
3: Gracias, Ariel. Gracias por el apoyo.
0: Tremenda fue la participación.
1: Estás picante. Ayer también le tiraste una similar.
3: ¿Qué era que me dijo ayer?
1: Y cuando habló de Cristo, cuando vos hablaste de Nolan y eso.
0: ¿Qué capacidad?
1: Te tiró al final.
4: ¿Qué tendencia, Juanma?
0: Vos sabés, 30 minutos para desde el chat hasta la cancha.
3: Se iba lento el bus, vos sabés que no iba a llegar nunca.
0: Estaba todo, manejaba perfectamente ese mundo.
4: No, ¿cómo? La selección.
3: Pero uno,
4: y en la selección, como
3: presidente, ahí está Cumbú ahí al lado nomás.
0: No, pero todo eso, el abuelo, el hijito, el compañero, no, tremendo, fue espectacular.
4: Hoy escúchalo, hoy sabes lo que va a hacer, hoy olvídate.
1: Ahora, hoy vas a tener un trayecto un poco más largo.
3: Me imagino que vamos a tener un soporte, por el trayecto hace más largo hoy.
1: Sí, Boti, Ariel, Boti, ¿vos le puedes dar soporte a Juan hoy en este recorrido?
3: ¿Está Ariel, verdad?
6: Por supuesto, sí, claro, aquí estoy. Claro que sí.
4: Boti va a estar con la 79.
6: Mira que ya llegó aquí. Está la patrullera justamente en estos momentos.
3: Eso me motiva.
6: La patrullera, así que este ya se queda hasta las 4:35, que va a salir el bus que va a trasladar directamente hasta el Estadio Defensor del Chaco. 16:35 sale la delegación, sale el plantel principal de la Villa Olimpia rumbo a Sajonia.
1: Levantame un poco la música del Olimpia, por favor, hoy. Poneme toda la música del decano. Quiero hacer mano a mano acá con Boti. Quiero preguntarle algunas cosas. Ariel, querido, ¿me escuchás? Está la policía ahí detrás, no te intimides.
6: Por supuesto.
1: Bueno.
6: No, jamás.
1: Ariel, querido, ¿hoy mantuviste alguna cábala? ¿Está, por ejemplo, con el mismo boxer? ¿Cómo es el tema? Ahí le tocan la bocina a los muchachos. Un abrazo ahí a la audiencia.
6: Sí.

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0: Muy buenas tardes, sean todos bienvenidos a la primera edición de Satelital Noticias, donde estaríamos compartiendo las novedades resaltantes de la ciudad de Villarrica y el departamento del Guairá. Por eso ya estamos por la 91.3 FM, el canal 14 de Cablevisión y así también a través de nuestro canal de YouTube, donde estamos como Radio Satelital TV. 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También tenemos que ir al reporte meteorológico para ir detallando en cuanto al clima para la capital guaireña. Y el día de hoy, jueves 20 de agosto, tendríamos ambiente fresco a frío, cielo nublado a parcialmente nublado, vientos variables, luego del sur, lloviznas, luego mejorando. La mínima de 11 grados y la máxima de 15 grados. Mañana viernes 21 de agosto se anuncia ambiente frío al amanecer, luego cálido por la tarde, cielo escasamente nublado, vientos variables, luego del sureste, neblinas en las primeras horas, la mínima de 8 grados y la máxima de 20 grados. Y el sábado 22 de agosto, frío al amanecer, luego cálido por la tarde, cielo escasamente nublado y vientos del sureste, la mínima de 9 grados y la máxima de 22 grados. Y la primera información de la jornada nos lleva al ámbito de la salud, que tiene que ver con la colecta anual de sangre que se realiza en el IPS de Villarrica. El hemocentro del IPS de Villarrica, en este día se estuvo realizando una colecta anual de sangre. La jornada busca promover la donación voluntaria y fortalecer las reservas para pacientes de distintos centros asistenciales. La actividad contaba con 84 donantes previamente agendados, y tendrá una segunda jornada el próximo 3 de septiembre. Los detalles brindaba la doctora Jenny Vera, jefa del centro del hemocentro del IPS, y también la doctora Claudia Marecos, encargada de cátedra de microbiología.
1: Realizar la colecta anual por primera vez en convenio con la Universidad Católica, con la Facultad de Medicina. Vamos a llevar a cabo en dos fechas, sería el 20 de agosto y también es el 3 de septiembre. Es una colecta anual en donde lo que nosotros buscamos es concienciar a la gente a la donación voluntaria. Así también vamos a estar contando con, o sea que hoy día vamos a estar contando con 84 donantes voluntarios. Esta sangre, nosotros trabajamos en red, entonces vamos a estar distribuyendo en diferentes lugares.
2: Generalmente el hospital regional es el lugar donde más personas requieren de este tipo de servicios. ¿Podría ser?
1: Sí, podría ser, pero como te dije, nosotros trabajamos en red, entonces aquí se realiza hoy la colecta y como también se puede distribuir en el hospital regional de acuerdo a la necesidad del paciente, ¿verdad?
2: ¿Desde qué hora hasta qué hora va esta jornada de donación de sangre?
1: Y empezaría entre las 7 y 20 y esto va hasta que termine, ¿verdad? O sea, tenemos que terminar con todos los donantes que tenemos hoy, que son 84 ya programados en el día de hoy, y luego el 3 de septiembre sería en 63 que faltarían, ¿verdad?
2: ¿Cuáles son los requisitos para la donación de sangre?
1: Los requisitos para la donación de sangre, lo más importante es traer la cédula de identidad, por ejemplo, también tener entre 18 a 65 años de edad, como también pesar mayor de 50 kilos, en desayunar bien, eso es lo importante, ¿verdad? En caso de venir en la mañana, en haber comido bien, para evitar inconvenientes.
3: La Universidad Católica, como para apoyar este gran evento que ha sido organizado en convenio con el IPS de nuestra ciudad. Yo estoy a cargo de los alumnos de la Cátedra de Microbiología de la carrera de Medicina. Y nosotros estamos aquí a partir de un proyecto de extensión universitaria donde nuestro objetivo principal es la captación de los donantes, ¿verdad? A través de los alumnos nosotros actuamos como un prefiltro donde previamente hemos hecho, ¿verdad?, un curso de capacitación a los alumnos para poder darles conocimiento acerca de los requisitos que ellos deben tener en cuenta para elegir a sus donantes.
2: Justamente eso, pasaron por una serie de entrevistas antes de realizar la donación. Tengo entendido que ya son 84 personas las que van a acudir el día de hoy para la donación.
3: Asimismo, son 84 personas previamente citadas y filtradas, ¿verdad? Que aparentemente cumplen con los requisitos, porque el objetivo principal es que los volúmenes de sangre realmente tengan utilidad.
2: Las personas que no han pasado por esa entrevista aún, pero quieren realizar la donación de sangre el día de hoy, ¿tendrían la oportunidad, doctora?
3: Sí, tienen la oportunidad. Pueden asistir, aquí estamos en el IPS de la ciudad, pueden asistir junto al servicio de banco de sangre del hospital, donde las encargadas, ¿verdad?, las licenciadas y la doctora Jenny van a estar realizándole las entrevistas previas, ¿verdad?, para poder ver si es que pueden o no pueden donar, ¿verdad?, porque esto no es que viene uno y dice quiero donar, sino que tiene que primeramente asistir a una entrevista.
2: Resaltar un poco la importancia de la donación de sangre.
3: Es muy importante este evento, ¿por qué? Porque radica en que nosotros lo que buscamos es generar un stock de volúmenes de sangre, ¿verdad? Porque lo que estamos acostumbrados en nuestra cultura es la reposición por urgencias. O sea, famoso, un paciente necesita sangre, ¿verdad? Se le provee y rápidamente debemos reponer, ¿verdad? Con urgencia se solicita donante para la persona tal para reponer, ¿verdad? Por el tipo de sangre. Pero el objetivo con esto es tener un stock antes de, no después, sino como una forma de prevenir también que haya volúmenes de sangre en el hemocentro.
2: Comentar también que todo tipo de sangre es bienvenido, doctora.
3: Claro que sí, todos los tipos de sangre son bienvenidos, porque esto, como le digo, ahora se repone lo que se va usando.
0: Y por otro lado, también médicos anuncian huelga nacional del 24 al 28 de agosto. Médicos del Ministerio de Salud Pública anunciaron una huelga nacional del 24 al 28 de agosto. La medida responde a reclamos relacionados con salarios, recategorizaciones, horas extras e insumos para los servicios de salud. El doctor Luis Oviedo, de Medicina Familiar, explicó que durante la huelga se estaría garantizando la atención de urgencias y emergencias. Las consultas programadas y los casos de menor riesgo serán suspendidos y posteriormente reprogramados.
4: Está prevista la huelga nacional de médicos, ya que no se había llegado a un acuerdo antes, ¿verdad? Y esto empezaría el próximo 24 de agosto y ya hasta el 28 de agosto, ¿verdad? Generalmente los más afectados son todos los que estamos dentro del Ministerio de Salud Pública y Bienestar Social, ya que otras entidades no se van a estar adhiriendo a esta huelga, pero sí todos los que son funcionarios del Ministerio de Salud sí. ¿Por qué se está realizando esta huelga? En primer lugar, por el reajuste salarial que hace más de 14 años, o 15 años, perdón, que no hay un aumento, y hay que tener en cuenta la inflación en todo ese tiempo, ¿verdad?, fue bastante. También buscamos la recategorización de los colegas contratados, pero ya con años de antigüedad para que puedan ser nombrados, lo que llamamos desprecarización, ¿verdad? También la falta de insumos, que muchas veces hace un poco tedioso nuestro trabajo, porque la gente viene en busca de una solución, necesitan medicamentos y una vez estamos atados de manos y pies porque no contamos con esos insumos necesarios. La responsabilidad es bastante grande para los médicos, que muchas veces podemos pecar o caer por negligentes, pero ¿qué pasa? No tenemos las herramientas necesarias y por lo tanto son todos los reclamos puntuales que se están haciendo en esta huelga.
2: Doctor, las horas extras, los días feriados, también están reclamando.
4: Sí, también las horas extras, los feriados, también estamos reclamando que sean pagadas, ¿verdad? Ya que en cualquier otro lugar se hace eso. Entonces también está previsto eso dentro de los puntos que van a ser solicitados a tener en cuenta en esta huelga nacional.
2: Desde el año 2012 que están con esta problemática, sin embargo, hasta la fecha no hay una respuesta favorable para con ustedes por parte del gobierno, doctor.
4: Sí, realmente el tiempo es bastante, siempre hemos hecho los reclamos, siempre fuimos un poco pasivos en ese aspecto, ya que viendo otras entidades, ya sea el Congreso, ya sea la Cámara de Diputados, ya sea el Poder Judicial, siempre logran aumentos o compensaciones salariales por encima del estándar que nosotros estamos teniendo, y las responsabilidades son bastante diferentes. Nosotros tratamos con personas, con vidas humanas, en cambio ellos no, ¿verdad? Nada más que muchas veces hay que ver la cantidad de gente que se van a planillar ahí y que están cobrando jugosos salarios, ¿verdad? Y en algunos casos toda una familia entera cobra un monto sideral. Entonces, viendo todo ese problema, es que ahora estamos empezando a movilizarnos por nuestras reivindicaciones y buscando también un bienestar familiar y posteriormente tener una jubilación digna, porque eso es lo que hace falta.
2: Doctor, específicamente, ¿qué medidas estarían tomando para con esta huelga que se viene?
4: Bueno, realmente se van a tener en cuenta ciertos factores, ¿verdad? Que vamos, solamente se garantizará la atención solo por urgencia, clasificada por el RAC, ¿verdad? Que es rojo cuando se trata de una emergencia, cuando hay riesgo de vida. Código naranja, que es un riesgo alto que requiere atención muy pronta. Y amarillo ya es, puede esperar un poquito más la atención. Azul es bajo riesgo, no se atiende durante la huelga. Verde también es un riesgo mínimo que no se va a atender durante esta huelga. También creo que los consultorios van a parar, no se van a hacer atenciones por consultorio. Solamente esos tres ítems de la clasificación por RAC vamos a estar atendiendo, que es rojo, emergencia, naranja, muy urgente, y amarillo, que es lo urgente. Entonces, eso también nosotros pedimos, ¿verdad?, la comprensión de la ciudadanía, que nos apoyen, porque todo lo que nosotros estamos haciendo se va a devolver a la población con una mejor calidad y con una mejor calidez en cuanto a las prestaciones de servicios, y que realmente ya no falten más insumos que son elementales. Hay medicaciones que son muy elementales para la población, llámese antihipertensivos, antidiabéticos, anticancerígenos, que son medicaciones que realmente deben de recibir la población de forma constante.
2: Doctor, ¿las cirugías programadas estarían reprogramando nuevamente?
4: Sí, las cirugías programadas también van a estar suspendidas, van a ser reprogramadas para una posterior atención, porque como bien lo has dicho, son programadas, no son de urgente. Eso es.
2: ¿Desde cuándo hasta cuándo va esta huelga, doctor?
4: Del 24 de agosto al 28 de agosto. Uh-huh. Ese es el tiempo previsto para esta huelga.
2: Uh-huh. Bueno, ya hablaron de una próxima medida en caso de que justamente en este lapso de tiempo que estarían de huelga no se vuelva a dar una solución concreta para con ustedes, doctor.
4: Y bueno, se está previendo, ¿verdad?, que más adelante las medidas ya sean un poquito más extensas, las medidas ya sean un poquito más fuertes, ¿verdad? Porque realmente es un reclamo justo que estamos haciendo para el Estado paraguayo.
0: Y por su parte también los bomberos voluntarios de la compañía AK-31 celebran en la fecha 31 años al servicio de la ciudadanía. El Cuerpo de Bomberos Voluntarios de la compañía AK-31 de Villarrica conmemora 31 años de servicio a la comunidad. La institución continúa brindando asistencia ante accidentes, incendios, rescates, siniestros y otras emergencias. La doctora Liz Peralta, presidenta del Cuerpo de Bomberos Voluntarios, destacó el compromiso de los voluntarios y el respaldo de la ciudadanía. También recordó a las mujeres que fueron fundamentales para la creación de la institución: Malena Cano, Marta Argo y Zoraida Rojas.
5: La compañía departamental K31 el día de hoy está de parabienes. Cumplimos 31 años de estar al servicio de la ciudadanía, cumpliendo con el labor que voluntariamente venimos realizando, que juramos para salvar vidas, bienes y medio ambiente. Quiero hacer un agradecimiento profundo a todos los voluntarios y voluntarias K31 que día a día arriesgan sus vidas para ir a ayudar al prójimo que necesita nuestra ayuda en momentos difíciles. También agradecer a la ciudadanía guaireña por ese cariño, por ese apoyo incondicional que siempre recibimos. Muchísimas gracias de corazón a las autoridades, a los comercios, a las cooperativas que siempre nos brindan su apoyo incondicional. También a ustedes, los medios de prensa, que con responsabilidad van a conocer nuestras necesidades, también hacen eco de nuestra labor. Infinitas gracias de corazón a todos por ese apoyo incondicional. Y como dije, un profundo agradecimiento a todos los voluntarios que día a día arriesgan su vida, dejando de lado su descanso, su familia, su lugar de trabajo, para ir a cumplir ese trabajo invaluable para la ciudad de Villarrica, y no solamente para la ciudad, sino que para el departamento, porque muchas veces salimos de apoyo también a otras localidades. Y bueno, la verdad que no hay palabras de agradecimiento, emociona flor de piel, porque emociona mucho cumplir tantos años al servicio de la ciudadanía con mucha entrega, con mucho amor, con mucha dedicación, con mucho sacrificio, Marley, porque como dije, dejamos de lado tantas cosas muchas veces. Y bueno, vamos a seguir estando siempre al servicio de aquel que necesita nuestras ayudas. Y bueno, cómo olvidarme también de nuestros pilares fundamentales, de nuestras tres fundadoras, que fueron las mujeres visionarias que nos impulsaron, y hasta hoy día perdura este legajo, a nuestra querida Malena Cano, también a la química farmacéutica Marta Argo, también a la doctora Zoraida Rojas, y bueno, que hasta hoy día siguen también apoyándonos, siguen estando pendientes de nosotros. Como dije, fueron las que impulsaron este desafío que hasta hoy día perdura. Estamos siguiendo, perdura este legajo, y vamos a estar siguiendo al servicio de la ciudadanía.
6: Presidente, a pesar de las diversas falencias que tuvieron a lo largo de todos estos años, ¿se siente el apoyo tanto de las autoridades, de la ciudadanía para con ustedes?
5: Sí, así mismo. Como te dije, Marley, no tengo palabras de agradecimiento. Emociona mucho recibir tanto cariño y tanto apoyo, tanto de parte de la ciudadanía guareña, de las autoridades, de las cooperativas, COPEDU, y por sobre todo de todos ustedes. Un agradecimiento infinito, porque también ustedes dan a conocer, como dije, de forma responsable todas las necesidades, lunes a lunes, dando también a conocer todos los servicios que venimos realizando. Somos los primeros en llegar siempre, como lo digo, cuando las papas queman, somos los primeros en llegar cuando necesitas de nuestra ayuda. Estamos para servir en accidentes, en siniestros, en incendios, en rescates, en traslados, y bueno, ya incontables son los servicios a los que hemos acudido. Nunca hemos dicho que no, a pesar de las falencias. Si no hay combustible, se hace vaquita. Si no hay insumos, se compra, se saca donde se puede. Y bueno, no hay palabras para expresar todo lo que sentimos por la ciudadanía, porque es un amor invaluable, porque nosotros lo hacemos de forma totalmente voluntaria, como dije, dejando de lado muchísimas cosas para servir con admiración, valor y disciplina.
6: Así mismo, presidente, hoy día K31 está más fortalecido que nunca como cuerpo de bomberos voluntarios, y aún así siguen trabajando para mejorar, están realizando varias actividades también, incluso para recaudar fondos y seguir creciendo.
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0: También tenemos que informar acerca de la feria pedagógica que se llevaba a cabo en el Colegio Don Bosco. El Colegio Don Bosco realizó una feria pedagógica protagonizada por los estudiantes de la institución. Los alumnos presentaron trabajos relacionados con la historia y las raíces de los pueblos indígenas guaraníes. Durante la actividad también interpretaron canciones y realizaron representaciones relacionadas con la cultura y las tradiciones. Padres de familia y alumnos resaltaron la importancia de conocer y valorar las raíces culturales del Paraguay.
7: El cuarto grado turno tarde, y como verán ustedes, nuestro tema en el cartel, si pueden enfocar, es una música indígena del Paraguay. Y la verdad que nos sorprendió un poco el tema, nos costó un poco porque es algo que en la realidad nos escuchamos, solemos escuchar músicas folclóricas de todo tipo, pero no específicamente de nuestros primitivos, ¿verdad? Entonces nos resultó súper interesante y la verdad una experiencia enriquecedora y llena de aprendizaje.
2: Justamente eso, que pudimos aprender referente a la música indígena que forma parte de nuestra cultura.
7: Así mismo, porque instrumentos musicales que nosotros considerábamos que eran propios de nuestros primitivos, específicamente los indígenas, ¿verdad? Había sido, no eran, ¿verdad? No son. Entonces van a ver ustedes durante la exposición cuáles son los instrumentos musicales que utilizaban ellos. Y eso es lo que justamente ellos van a explicar, incluso van a cantar una canción. Muy tierno esto. Y muy importante, ¿por qué? Porque es una manera un poco de rescatar lo nuestro, porque sabemos que nosotros tenemos como idioma el castellano y el guaraní, somos bilingües, nuestro origen son los indígenas, ¿verdad? Así como los españoles, y como que damos más importancia a todo lo que es español y dejamos de lado nuestro origen real, ¿verdad? Que son los indígenas. Entonces, hoy lo que estamos viendo es justamente es eso, es lo que nos van a presentar nuestros niños.
2: Resaltar un poco la importancia de otorgar o brindar este tipo de culturas, impregnar esto en nuestros niños.
7: Justamente, ¿por qué? Porque estamos en una sociedad multicultural, ya sabemos eso, ¿verdad? Las redes sociales impactan muchísimo la cultura de otros países, nuestros niños, entonces nosotros también tenemos que buscar la manera de hacer algo para resaltar lo nuestro y que no quieran ellos dejar y adoptar otras culturas.
8: Sí, hoy estamos realizando la feria pedagógica anual que acá en el Don Bosco se realiza, ¿verdad? Y acá en nuestro grupo, al cual me corresponde, donde está mi nieta, se va a desarrollar la música indígena del Paraguay. Sobre todo eso se va a estar desarrollando, ¿verdad? Y esto nosotros estuvimos preparando hace cuestión de 15 días atrás, nos preparamos a full con los chicos que son muy buenos representantes y están muy preparados para la exposición.
2: Bueno, para comentar un poquito, aparte de brindar la forma cultural, estarían otorgando también una canción muy importante por parte de los indígenas.
8: Sí, así es, efectivamente han practicado y se ve que la profesora de ellos, en este caso, le han preparado bastante bien porque van a sorprender con su música el día de hoy.
2: Resaltar un poco la importancia de impregnar nuestra cultura desde chicos.
8: Es importante porque es lo contrario, un pueblo que no tiene historia tiende a desaparecer. Por lo tanto, es importante, recalco que se les tiene que inculcar para que efectivamente no se tenga que perder esta hermosa cultura de nuestros antepasados o de nuestros antiguos habitantes primitivos.
2: Vemos también que hasta instrumentos propios de ellos están.
8: Sí, así mismo se tienen la maraca y el turuturú, el bambú.
2: Totalmente. Están también representando justamente personificados los alumnos.
8: Sí, hay algunos alumnos que se están vistiendo así como nuestros primitivos habitantes.
9: La música es el lenguaje del alma, que anteriormente se utilizaba como adoración a los dioses. La música y la danza indígena es de carácter religioso. El día de hoy aprenderemos sobre la música y la danza indígena del Paraguay y los instrumentos musicales.
10: Es importante porque tienen un sentido ritual. No se baila por placer, sino porque están relacionadas entre sí. Se baila en fechas especiales como por ejemplo nacimientos, casamientos o para festejar una victoria. Tienen muchas melodías que se repiten, pero no cambian mucho.
9: Su ritmo es binario o ternario, es decir, que se repiten dos o tres golpes en la canción.
10: Normalmente están hechos en clasificaciones en melódicos y rítmicos. Entre los melódicos está el mimbi, más conocido como flauta. También el turututú es una trompeta hecha de cuernos de animales. Los rítmicos, entre los rítmicos está la mara, las sonajas hechas de pezuñas de venado, y los tambores y las maracas.
11: Las cualidades de la música indígena tienen un fuerte sentido ritual y participan de ella hombres y mujeres. Sus instrumentos musicales son artesanales, por ejemplo, las calabazas se convierten en sonajas, las pezuñas animales se convierten en sonajeros y las tacuaras se convierten en flautas.
12: La música indígena es uno de los tesoros más preciados de los pueblos originarios del Paraguay. En ella predomina el ritmo y la repetición. Se emplea en ceremonias y rituales.
11: Yo le quiero presentar los instrumentos indígenas. Los instrumentos que utilizan y los materiales en los cuales están hechos. Sonajas son baracamirí. Están hechas de porongos secos, rellenos con semillas o piedritas. Tamborcillos o angua puku están fabricados con madera y cuero. Tacuá cama, bastones rítmicos fabricados con y palitos de madera dura.
13: Ya. Luego de una excelente presentación de mis compañeros, les quiero dar una breve conclusión. La música indígena forma parte importante de la cultura del Paraguay. Es deber de todos los habitantes del país conocer sus aspectos generales, sus características, y de vez en cuando escuchar algunas obras, ya que es esencia de cada uno. Las manifestaciones espirituales son el sentido principal de la música y danza de los habitantes primitivos de Paraguay, y tienen mucho más valor porque varias comunidades siguen existiendo.
9: A continuación vamos a interpretar una canción infantil de la comunidad de Orocangüe de Lesbuea Guaraní en el departamento de Caguazú, recopilación realizada por el etnomusicólogo Guillermo Sequeira, publicado en el disco Paraguay Música Guaraní. Guaraní.
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0: Desde el ámbito policial reportaban un aumento en las denuncias de hombres por casos de violencia intrafamiliar. El Departamento de Atención a Víctimas de Violencia Intrafamiliar reporta un aumento de denuncias realizadas por hombres víctimas de violencia. El suboficial mayor Richard Rotella, subjefe del Departamento de Violencia Intrafamiliar, informó que este año ya recibieron aproximadamente 30 denuncias de varones. El funcionario recordó que la violencia intrafamiliar afecta también a los hombres y puede manifestarse de manera física, psicológica, económica o laboral.
1: Violencia familiar, estamos en activo, tenemos varias denuncias, varios procedimientos en apoyo a las comisarías que necesitan o quienes acudan a un procedimiento de hechos donde se registra violencia, le apoyamos, nos solicita y así estamos prestos. Estamos.
2: Muchos casos de violencia intrafamiliar en lo que va del año en comparación a los años anteriores.
1: Sí, hay un aumento en cuanto a hechos que se denuncian, ¿no?, en relación a años anteriores, un pequeño aumento.
2: Bueno, recordar un poquito en cuanto a los hombres que también pueden realizar sus denuncias aquí en este departamento.
1: Por supuesto, sí. Violencia no solo es por parte de las mujeres, ¿verdad? También hay hombres que de repente reciben un tipo de violencia. Recordemos que violencia no solo es una agresión. Tenemos 15 tipos de violencia, según estipula la ley 5777. Y le animamos a los hombres que realicen su denuncia para evitar llegar a una situación más agravante, ¿verdad?
2: ¿Podemos resaltar algún tipo de violencia? Mencionaste que hay 15, pero sí, ir recordando un poquito, no solamente existe la violencia física, suboficial.
1: Sí, existe la violencia física, económica, psicológica, política, obstétrica. Como te dije, hay 15 tipos de violencia.
2: Bueno, ¿cuáles son los casos o los tipos de violencias más comunes con las cuales actualmente van recepcionando aquí en esta dependencia?
1: Tenemos más hechos de agresiones y de repente daños psicológicos, es lo que más tenemos.
2: Física y psicológica serían entonces los daños más comunes, por así decirlo, con las cuales van recepcionando.
1: Sí, físicas y psicológicas, un poco de laborales también de repente.
2: Podría ser. Sí, podría. Bueno, para comentar un poquito referente a que los hombres también, mencionaste que los hombres también realizan las denuncias. En lo que va del año, ¿cuántas denuncias ya recepcionaron por parte de hombres?
1: En lo que va del año tenemos aproximadamente 30, cerca de 30 denuncias realizadas por varones.
2: Que también estamos en aumento en comparación a los años anteriores, entonces.
1: Por supuesto, tenemos un pequeño aumento en comparación a años anteriores.
2: Bueno, podríamos decir que también se trata de una noticia positiva, teniendo en cuenta de que anteriormente los hombres no se animaban a realizar sus denuncias.
1: Sí, por supuesto, el hombre tiene ese pensamiento, ¿verdad?, que los hombres no sufren, de repente no deben de denunciar, pero es totalmente lo contrario, hay que denunciar cualquier tipo de violencia.
2: ¿Cuál es el procedimiento una vez que ustedes recepcionen aquí la denuncia?
1: Se le acompaña para un diagnóstico, si es que lo requieren, casi siempre, ¿no?, porque sí o sí requieren un diagnóstico profesional médico, se le traslada en instituciones, o sea, la fiscalía o el hospital mismo, para un tratamiento psicológico, si es que lo requieren.
2: También están trabajando conjuntamente con la comisaría cuarta del barrio San Miguel.
1: Sí, con todas las comisarías estamos trabajando, sí. Entonces, les requiere nuestra presencia, ahí estamos.
2: ¿Cuál es la recomendación en este caso, especialmente para las personas que aún no se animan a realizar la denuncia correspondiente a su oficial?
1: Que se acerquen, que las denuncias que se recepcionan acá es totalmente confidencial, que de eso no se preocupen, y que se animen, que se acerquen.
0: Y siguiendo con reportes policiales, también realizaban un allanamiento en el barrio San Miguel, incautaban un revólver, crack y también cocaína. Un procedimiento policial fue realizado en el barrio San Miguel en el marco de una investigación relacionada con hechos delictivos. Durante el allanamiento fueron incautados un revólver y sustancias presuntamente correspondientes a crack y cocaína. El procedimiento estuvo a cargo de agentes de la comisaría cuarta del barrio San Miguel bajo la responsabilidad del oficial inspector Diego Martínez, jefe de esta dependencia policial. Asimismo, se registraron aprehensiones y detenciones relacionados con supuestos hechos de hurto y violación del arresto domiciliario. Las personas involucradas y las evidencias fueron también puestos a disposición de las autoridades competentes.
3: El día de ayer, siendo las 20:30, hora entre las 21 horas aproximadamente, se procedió a un allanamiento de un recinto privado con acompañamiento fiscal de la unidad especializada antinarcóticos, en donde se procedió a la verificación de un domicilio particular en la cual se pudo lograr la detención de una persona de sexo masculino identificado como Hugo Ricardo Alar Cañiza, el mismo cuando con dos órdenes de captura por tema de tenencia de sustancias estupefacientes, quien sería la persona que se encontraba alquilando dicho domicilio. En el lugar también fue aprehendido una segunda persona. Se trata del ciudadano Aldo Monge, paraguayo mayor de edad, quien cuenta con antecedentes penales. El procedimiento fue realizado por personal de esta dependencia policial con apoyo de personal equipo Lince. Una vez en el predio del domicilio se procedió a la verificación de todas las habitaciones, procediendo a la incautación de sustancias estupefacientes en uno de ellos, el cual se encontraba en un mueble tipo mesa con doble fondo, en el cual se encontró dos tocos de presunta cocaína tipo crack, el cual fue analizado por el personal antinarcótico a cargo del oficial segundo Juan Florentín, arrojando resultado positivo con un peso de 5,8 gramos a sustancia de cocaína tipo crack. Otro de las sustancias encontradas fue encontrada debajo de una placa, alcanzando aproximadamente 6 dosis de sustancia de cocaína tipo crack, el cual también fue realizado la prueba de narcotés, arrojando resultado positivo con un peso de 0,8 gramos. Como así también se encontró en la puerta una bolsita, digamos, envuelta con polvo de color blanco, el cual también fue analizado por el sistema de narcotés, arrojando positiva cocaína con un peso de 3 gramos. También se llegó a incautar dinero en efectivo ubicado en el domicilio, como así también del poder de un del aprehendido fue encontrado un revólver calibre 22 con 6 cartuchos vivos sin percutir, como así también dinero en efectivo.
2: Bueno, ¿de baja denominación?
3: Sí, efectivamente, en su gran mayoría fueron billetes de baja denominación de 5.000 guaraníes, 2.000 guaraníes, 10 y 20.000, como así de monedas.
2: ¿Estos tocos que encontraron estaban listos para la comercialización?
3: Sí, efectivamente la mayor parte se encontraba dosificado ya como para la venta. Es un domicilio particular en donde se está realizando la venta de sustancias. De un tiempo a esta parte ya fue allanado ya anteriormente por personal de esta dependencia policial, en la cual en esa ocasión encontramos sustancias, pero lastimosamente no procedimos a la aprehensión de ninguna persona ya que no se encontraba. Posterior a ello se volvió a allanar por personal de antinarcóticos, en el cual creo que en esa ocasión tampoco se pudo incautar. Y posterior a eso, al día de ayer se realizó nuevamente el allanamiento, procediendo a la aprehensión de esta persona y la recuperación del objeto. El objeto de la sustancia.
2: Importante el trabajo de inteligencia también que realiza la Policía Nacional Oficial.
3: Sí, efectivamente, siempre se están tratando de realizar todos los trabajos posibles, ya que se conoce como el barrio San Miguel como un punto bastante complicado. En ese sentido, existen distintos lugares donde se están realizando la venta de estas sustancias, se están realizando los pedidos de allanamientos pertinentes. Como se sabe, es un proceso bastante difícil de muchas veces llegar a aprender a estas personas, ya que generalmente cuentan con informaciones también de los trabajos que estamos realizando, pero siempre es bueno agradecer también a las personas, a los vecinos de estos lugares que siempre suelen llamar y formular las denuncias pertinentes y gracias a eso se están realizando los procedimientos y aprehensión y detención en esta dependencia policial.
2: Bueno, con esto se saca de circulación uno de los puntos importantes de ventas aquí en el barrio San Miguel.
3: Sí, efectivamente, a través de esto se llega a digamos, terminar por un periodo de tiempo, digamos, el punto de venta, ya que, como manifesté, ya fue allanada en varias oportunidades. En ese sentido, y siempre continuaban la venta en el lugar.
2: Bueno, por otro lado, también se logró la aprehensión y la detención de dos personas, una de ellas por hurto y la otra por violación al arresto domiciliario, oficial.
3: Sí, efectivamente, el día de la fecha, siendo las 06:30 horas aproximadamente, se recepcionó una denuncia por un supuesto hecho de hurto agravado, en la cual la víctima formuló denuncia por el hurto de un JBL. Party Box 710, el JBL más grande con referencia, en la cual se indicó como supuesta autora una persona de sexo masculino, indicado como Sergio Agustín Almada, el cual posterior, a través del trabajo de inteligencia, se procedió a la ubicación de esta persona que estaba circulando en la vía pública, quien, al notar la presencia policial, el mismo fue ingresando a un domicilio particular, iniciando una persecución, en la cual se procedió a la aprehensión de esta persona y la recuperación del objeto denunciado. Como así también en ese lugar se procedió a la verificación de otra persona de sexo masculino, el cual contaba con una medida de arresto domiciliario, el cual se encontraba incumpliendo, y se procedió a la detención del mismo. Ambas personas fueron derivadas hasta esta dependencia policial para el procedimiento de rigor.
2: ¿Cómo logró retirar de la vivienda o trasladar del lugar este parlante, teniendo en cuenta la altura y el peso?
3: Y la verdad que probablemente habría ingresado trepando la muralla, probablemente, según la víctima, según refirió que tiene imágenes del circuito cerrado en el lugar, que en transcurso de las horas estaría proporcionado al Ministerio Público para la mejor identificación de esta persona.
2: Bueno, lo importante es que ya se logró su detención.
3: Asimismo, se llegó a la aprehensión de esta persona, por suerte, y también se llegó a recuperar el objeto hurtado.
2: ¿Esta persona ya posee antecedentes por hechos similares, oficial?
3: Posee bastantes antecedentes por estos, o sea, de referente a estos tipos de hechos puniles, bastante conocido en el ámbito de hecho, que hace poco salió recién en la cárcel, creo que hace 15 días aproximadamente.
2: En uno de los controles también que estuvieron realizando, se dio justamente la detención de una persona por violar el arresto domiciliario.
3: Sí, efectivamente, en ese procedimiento se procedió a la verificación de esta persona que se encontraba en el predio del domicilio, en la cual el mismo contaba con una medida de arresto domiciliario por el supuesto hecho de tenencia ilegal de sustancias estupefacientes.
0: Y entre otras informaciones también, polémica vendedora del mercado se suma a la lista 1. La vendedora del mercado de Villarrica, Fabiana Zamudio, anunció públicamente su adhesión a la lista 1 y su respaldo a la candidatura de Pilo Fanego. La incorporación genera comentarios en el ámbito político local debido a un episodio ocurrido meses atrás en el propio mercado. En aquella oportunidad, Zamudio había protagonizado una situación polémica relacionada con la presencia del candidato a intendente.
4: Todos somos colorados, añeuniá, como villarriqueños, como colorados, ya yo apoyaba.

0: más colorado y en descolorado yo pues ya.
1: Va, es acuerdo Pepe Guaje, doña. Va, es IPM pilo.
0: Va, es vetera en híjole. Pero no recoge ni un... Era, toda la gente no recoge ni un rencor ese. Ni ahora es como vecino, como villarriqueño, Roño Mongueta.
1: Peña Mongueta.
0: Roño Mongueta, como colorado. Así la colorada siempre, Roño Mongueta.
1: Claro, totalmente. Bueno, Pepitata, Pepe, de puesto, siempre Pepe, imita la pende cosa, cuera, ayer para hoy.
0: No, Roño Mongueta, y ahora es un viaje, es no más ni vete, o solamente es... Ahora es colorado, como yo me está por allí.
1: ¿Es la necesidad que va a mercado, Pejina, doña?
0: Va a ver que va a la necesidad, ¿no? Por. Siempre lo lucharon más agua. 40 años de trabajo, siempre normal.
1: Bueno, siempre eres huelecola, ande verdurita, cuera con
0: sí, siempre.
1: ¿Ya ofrece mí?
0: Ja, ya le compraste tomate a 5.000 el kilo, lechuga 3x5, upe y verdeo a 1.000. Todo es barato.
1: Todo.
0: Las está ahí de índice con la mercadería.
1: ¿De qué hora hasta qué hora solés estar, doña?
0: A las 3 de la madrugada hasta las 7 de la noche.
1: Hasta las 7 de la noche.
0: Sí.
1: No, es Peñembón que está gestada la pila, ni doña.
0: O sea, ¿cuánto coja? Siempre se saluda.
1: ¿Cómo está hoy, Nerógape?
0: No, hoy es vendo hoy, oreja, pero hoy se anda, pero saco, se saluda. Siempre se saluda, yo es porque, nada, hoy es al contrario. Se da una comparación, es contrario. Anda igual, pero a lo mejor anda se compara a una buena persona y siempre se juega hecho, saluda. Upecha, no, yo me gusta. Todos a la somos... Colorado, un pendiente hoy.
1: Juan, allá todos somos uno.
0: Sí, todos uno.
2: Y es momento de ir a la cotización de monedas. Actualmente el dólar americano se encuentra a 5.970 en la compra, 6.020 a la venta. El peso argentino a la compra 3,7, a la venta 4. El real 1.135 a la compra, 1.180 a la venta. Y por último el peso uruguayo a la compra 130, a la venta 230. Y la última información de la jornada tiene que ver con una feria de productos y alimentos artesanales que se estuvo llevando a cabo en la ciudad de Villarrica. Productores locales participan de una feria destinada a la promoción y comercialización de productos artesanales. Los visitantes pueden encontrar diferentes variedades de miel, quesos artesanales y otros alimentos elaborados por productores familiares. Los propios productores son los encargados de ofrecer y comercializar sus productos directamente al consumidor. Y con esta información estamos finalizando la primera edición de Satelital Noticias. Agradecemos la preferencia de todos los días. Buen resto de jornada para todos.
3: Contentos y estamos haciendo nuestra feria.
1: En tu caso, ¿qué productos ofreces?
3: Sí, todo lo que es artesanía. Cuenta con los bolsos, los materos, los yerberos, el famoso y hermoso encajeyú que es nuestro. Los camineros y todas
1: las hamacas también.
3: Las hamacas hermosas y estas mantas preciosas que sobre todo, verá, es una manta cubre cama, pero también usan mucho para los living.
1: ¿Desde qué precio podemos encontrar aquí los productos? Porque sí, vemos que hasta cartera, neceser, de todo un poco traen.
3: Tenemos neceser desde 20.000, 15.000, 35, 50, 60, muy variados los precios. Y muy accesible.
1: Ahí.
3: Tenemos juegos de comer también. Están a 80 los que tienen 6 individual y 100.000 están los que tienen 8 individual.
1: En tu caso, ¿hasta qué hora vas a estar el día de hoy?
3: Y posiblemente yo creo que acá con mis compañeras tuvimos... nos pusimos de acuerdo hasta las 6 de la tarde.
4: Trajimos tartas hechas por alemanas. También trajimos leche... De todos son productos de alemanes que nosotros aprovechamos que venimos a vender acá para vender sus productos. Tenemos también huevos caseros, el fideo alemán que le dicen spätzle, es este. Tenemos el aceite de oliva. Todos los productos que ustedes ven acá en la mesa son productos muy aceptados por los alemanes porque para nosotros es un parámetro. Entonces, de esa forma también nos animamos a lanzar en el mercado de Villarrica para que se conozca la calidad del producto.
1: Frutos secos también vemos que tienen.
4: Acá tenemos las castañas de cayú, medio kilo son 70.000 guaraníes, las almendras que también son todas son de nuevas cosechas. Tenemos la castaña de Pará, que son brasileras.
1: ¿Cuánto cuesta?
4: Este tiene 200 gramos y cuesta 40.

0: 30.000 guaraníes. Tenemos el famoso cacao que está empezando a entrar en Paraguay. Esta es una semilla natural que de ella se procesa después de varios pasos, se hace el chocolate. Cuando el cacao se tuesta, se hace una pasta que todavía sigue siendo cacao. Es un cacao 100% puro, incluyendo con la manteca de cacao. Tiene todo. Este es un café, también brasilero, es arábigo, que es de la zona de los Yungas. Los Yungas es una altura, Caranavi, es de La Paz, Bolivia, donde el café crece con más despacio y donde va adquiriendo más nutriente y más sabor. El cacao se cultiva combinado con otras plantas, ya sea naranja, banana o cítricos. Esta es una grosella de nuestro cultivo, Jamaica, lo conocen como Jamaica también, es para tomar té. Y yo aconsejo consumir con la gelatina animal sin sabor. Es para los huesos, especialmente para nosotras las mujeres que perdemos los calcios en los huesos.
1: Totalmente. Bueno, ¿desde qué precio hasta qué precio podemos encontrar algunos que otros productos?
0: Bueno, desde 40.000 guaraníes, el espectre que cuesta 7.500, la bandejita de 2.50. Y hasta más, hay por kilos que cuesta más de 200.000 guaraníes, pero están fraccionados hasta de medio kilo y próximamente también de 250 gramos.
1: Bueno, por último, ¿este producto?
0: Este es un vinagre orgánico.
1: Y ¿cuánto cuesta?
0: Este cuesta 45.000 guaraníes. 45.000 guaraníes. También tenemos el combo del aceite de oliva, esto es argentino de La Rioja. Las garritas, si uno va a llevar en forma independiente, cuesta 80 y este también 80.000 guaraníes. Y si va a ser un combo, 150.
1: ¿Hasta qué hora está el día de hoy?
0: Nosotros vamos a estar aproximadamente hasta las 6 de la tarde. Así es que les esperamos a la gente por acá.
2: Nosotros hacemos venta de productos de salame, de chorizo, de jamón crudo, muy rico. Una parte que está orgánico, la otra no podemos decir que es 100% orgánico, pero es sin conservante, es muy, muy, muy rico. Entonces, esta es la parte, vamos a decir, salame. Tenemos también diferentes quesos europeos, más o menos 15 variedades de quesos europeos, como el camembert, el gruyère, emmental, Münster, son quesos suizo, francés, alemán, que son producidos en la colonia japonesa de Iguazú, kilómetro 42, por un suizo hace más de 30 años que está instalado por ahí. Y nosotros también tenemos aceite de girasol totalmente orgánico. Este es un francés que cosecha su girasol y hace su aceite solamente primera presión a frío, no usa ni un químico para sacar más aceite, ese no. Y también hace la misma cosa con el trigo, hace su propio trigo y reparan un viejo molino y molina todo para hacer su harina.
1: También tenemos las famosas picadas también que tienen.
2: La picada que está hecho justamente de diferentes salamé, tenemos un jamón crudo, chorizo ahumado y diferentes quesos con el Münster. Acá tenemos el brie, acá tenemos el pepato, un queso italiano también. Y así tenemos todo queso pequeño, grande, todo queso mezclado o todo fiambre.
1: De diferentes precios también, muy accesible.
2: Lo grande son 20.000, lo pequeño son 15.000. En este caso es accesible para todo el mundo.
1: Sí, lo que vamos a probar nosotros por acá entonces. ¿Otros productos que tienen?
2: Ahí, ese es nuestro propio producto, porque venimos de la colmena, en este caso la ciudad de la miel, de abeja y de la fruta, y hacemos mermelada de fruta con la fruta de nuestra granja. Acá tenemos 7 u 8 variedades de fruta diferentes, pero al total trabajamos con 20 variedades de fruta, 20 tipos de mermelada y jalea de fruta. Y estamos apicultor también, pero como tenemos pequeño, poco caja, poco colmena, actualmente no tenemos más miel, tenemos que esperar la cosecha de primavera.
1: ¿Hasta qué hora van a estar el día de hoy?
2: Normalmente hasta las 18 hoy. Normalmente, vamos a ver según el tiempo y la gente que va a venir.

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0: ¿Qué tal? Muy buenas tardes para la amable audiencia de la 91.3. Ya arrancamos la jornada del día de hoy aquí en nuestra ciudad de Villarrica, departamento del Guairá. Ya nos encontramos específicamente sobre el Boulevard Bicentenario. Entonces ya estamos listos, presto para informar a la audiencia en cuanto al deporte se refiere. Entonces hoy con Sergio vamos a volver a retomar, a rememorar otra vez el partido de básquetbol que va a estar jugando la selección de Villarrica. Entonces para poder rememorar entonces el partido que se va, que va a arrancar el día domingo, ya con el debut de Villarrica entonces en esta rama de la U17, categoría 17, categoría femenino y masculino. Entonces esto y mucho más vamos a estar compartiendo con la audiencia. Bien, Sergio, también vamos a estar hablando de esto que dejó el torneo de la Copa Sudamericana. Ayer se volvió a jugar otro partido más en cuanto a la Sudamericana, otro equipo más que ya pasa a la siguiente ronda de los cuartos de final. También vamos a estar hablando de la Copa Paraguay, de lo que dejó el día de ayer y también lo que se va a estar disputando el día de hoy. Para informar también a la audiencia, anoche jugó también Cerro Porteño, Palmeiras Cerro Porteño, donde lastimosamente ya el segundo equipo paraguayo que queda el del certamen más importante en nuestro país. Entonces Cerro y Recoleta ya se despiden de este certamen más importante, que bien se sabe que cada serie que va pasando se tiene un monto muy, muy importante, y esta vez ya le tocó nuevamente Cerro, nuevamente no pudo contra su rival de siempre, porque últimamente han jugado mucho tiempo juntos. Entonces Palmeiras se quedó con la victoria correspondiente, triste porque Cerro Porteño no aprovechó siendo del local. El local tenía que ser vapulear al rival, entonces, cosa que no sucedió. Entonces, lastimosamente hubo roce entre Gustavo Gómez y Velázquez, pero ya son calenturas del encuentro. Esto es lo que vamos a estar compartiendo entonces con la audiencia, y también hay fecha ya probable del partido de Paraguay en septiembre, por lo que estamos viendo en el cronograma de actividades. Y vamos a mencionar también el cuánto goles convirtió Alex Arce, lo que fue de este año hasta que jugó el día de ayer, anteayer entonces. Esto y mucho más vamos a estar compartiendo con la audiencia. ¿Qué tal, Sergio? ¿Cómo estás? Buenas tardes.
1: Buenas tardes, José. Buenas tardes a la teleaudiencia, la 91.3 FM. Un saludo a quienes nos están viendo por Canal 14 Cablevisión y por YouTube Satelital TV. Ya hoy día jueves 20 de agosto estaremos hablando del resumen de lo que dejó ya ayer la Conmebol Sudamericana, que prosigue o que está prosiguiendo ahora por lo que sería los octavos de final, partidos de vuelta y un partido que fue ya el partido ida del día de ayer. Y también prácticamente se repite la misma historia para Cerro, que prácticamente queda nuevamente eliminado ante un rival ya conocido para ellos, ¿verdad? Que prácticamente por la mínima perdió el partido y prácticamente con ese resultado se eliminó de esta competencia internacional, donde ya hoy estaría compitiendo ya el último equipo paraguayo, vamos a decirle, quien es el Club Olimpia, estará compitiendo hoy por la Sudamericana, quien es el último equipo paraguayo que está peleando por un cupo en lo que sería los cuartos de final para, en este caso, lo que es la Sudamericana. Y también ya estaremos hablando de lo que dejó el día de ayer la Copa Paraguay y que prosigue ya el día de hoy, creo que la última fecha de esta semana. Y lo demás, demás noticias, ¿verdad?, de lo que correspondería al Deporte Rey.
0: Así es, Sergio. Entonces vamos a agradecer a nuestra firma que están con nosotros. Como siempre estábamos diciendo, ahí la gente nos puede escribir al número que está en la radio, Y también preguntando por nosotros, y también nos pueden escribir a nuestro número personal, que es el 0985-698057. Si querés hacer conocer tu negocio, escríbanos, entonces nosotros nos vamos a personar, entonces con realizándole unos videos más lindos, entonces del comercio, entonces, y hacer conocer también a la audiencia. 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Gracias a todas nuestras firmas que nos acompañan el día de hoy. Bien, Sergio, vamos a compartir ya, Sergio, lo que dejó el día de ayer, entonces el cronograma del partido que se jugó el día de ayer por la Copa Paraguay. Copa Paraguay, entonces, y también prosigue el día de hoy. Entonces, ya los equipos de primera ya están participando de este torneo. Acá creo que el único que hasta ahora falló del equipo de primera es Guaraní. Guaraní que muy tempranamente se eliminó. Entonces, Nacional pasó, allí jugó también creo que otro equipo más. Y vamos a conocer cómo fue el resultado para ambos equipos. Entonces, ya con el compañero Sergio vamos a presentar ya el resultado. Entonces, lo que se dejó el día de ayer aquí en radio para que nos pueda comentar los detalles. Sergio, entonces, comentanos, Sergio, ¿qué pasó el día de ayer de los equipos que jugaron la fecha número de los 16avos de la Copa Paraguay?
1: Sí, vamos al resultado, el resumen de lo que dejó día ayer, miércoles 19 de agosto, con dos partidos que se estuvo jugando ya a las 14 horas en el estadio Juan José Vázquez, entre Deportivo Obrero versus Fernando La Mora, donde este partido lo ganó el equipo de la Intermedia, el equipo de Fernando La Mora, sin ningún problema, por el marcador de 3-0, clasificándose así a la siguiente instancia de esta Copa Paraguay, es lo que sería ya a los octavos de final. Y luego de ese partido, a las 16:30 horas en el Estadio Municipal de Carapeguá, estuvo jugando Paraguarí versus el Sportivo Luqueño, donde prácticamente este partido lo ganó el Cureluque, como se dice, el equipo del Sportivo Luqueño, por el marcador de 2-0, también así clasificándose a la siguiente fase de esta Copa Paraguay, en lo que sería ya para los octavos de final, esperando rival. Y prosigue el día de hoy, jueves 20 de agosto, con dos partidos, lo que sería ya la fase 3, semana 9, fecha 23 de estos 16avos de final. A las 14 horas ya se puso en marcha este partido, que es entre Humaitá Fútbol Club versus el Sportivo 2 de Mayo. Este partido se está jugando en el estadio Río Parapiti. Y luego de ese partido, 16:30 horas en el estadio La Huerta, Tacuarú versus Libertad. Galería 25.000, preferencia 40.000. Niños, los niños hasta 11 años abonan guaraníes 10.000.
0: Tacuarú juega hoy, Sergio, con Libertad. Entonces, sí. Equipo de Intermedia con equipo de primera. Equipo de Intermedia sería, Sergio, Tacuarú, sí, de Intermedia.
1: Sí, así mismo.
0: Intermedia, entonces ahí tenemos dos partidos entonces para disfrutar el día de hoy, entonces continúa esto, ahí está el 2 de mayo, también juega hoy en el estadio Río Parapití. Esta actividad está previsto para las 14 horas, entonces esto ya arrancó, ya se está disputando casi media hora del partido desde el compromiso, y el otro partido que se va a estar disputando a las 16:30 horas, entonces en el estadio La Huerta, Libertad recibe a Tacuarí de local. Entonces ahí está la programación correspondiente. Sergio, ahí te pasé, Sergio, la estadística de Alex Arce en cuanto al torneo internacional. Entonces, una gran copa. Entonces, Sportivo Independiente de Rivadavia, Mendoza. Entonces, de Mendoza quedó afuera de la Copa Libertadores de América, por lo que su goleador Alex Arce ya no podrá aumentar su cosecha. Entonces el atacante paraguayo realizó una campaña tremenda y marcó 9 goles y en 7 partidos. Entonces, ahí estamos viendo. Entonces, Alex Arce se quedó ya prácticamente fuera con 9 tantos. Entonces, convertido en 7 partidos. Entonces, esta es la situación del jugador que no va, no va a continuar más entonces en el certamen más importante que tiene nuestro fútbol paraguayo. Nuestro fútbol en las Copa Libertadores. Sergio, si por ahí tenés, Sergio, nuestra invitación del básquet, no sé si tenés por ahí, Sergio, para poder realizar otra vez la invitación correspondiente, entonces para acompañar a la delegación de Villarrica, que va a tener su compromiso más importante. Entonces, Villarrica juega de visita, juega en esta noche inaugural el día domingo. Entonces, ahí Sergio nos va a estar haciendo la invitación correspondiente de dicha actividad, que ya está previsto, todo listo. El presidente de la federación, el doctor Jorge, doctor Jorge Ramos, entonces nos comentaba en estos días de esta gran actividad que va a realizar Villarrica. Entonces va a dejar la huella para más adelante. Sergio, para esta actividad del día domingo.
1: Sí, ya para apoyar un poquito lo que es la selección, la Federación Guaireña de Básquetbol, quien estará jugando el día 23, lo que sería la inauguración de esta, de este campeonato, lo que sería nacional de básquetbol U17, que se está jugando en Paranaense, lo que sería sede Ciudad del Este, que sería fecha del 23 al 30 de agosto en la sede polideportivo British School, el Colegio Británico Paraguayo. Ya lo que sería la U17 masculino y femenino. Ya, como sabemos, ya está también el calendario de lo que sería ya estos partidos, donde estamos viendo ya en pantalla que el día domingo 23 de agosto, así como dije, ya estará debutando la selección guaireña básquetbol femenino y masculino, lo que sería la U17. El acto inaugural ya sería el mismo día 23 de agosto a las 18 horas, donde Guaireña ya estará jugando después de esa inauguración, lo que sería 19 horas, femenino frente a Paranaense, frente al local, y luego de ese partido el masculino también contra el local Paranaense a las 20:30 horas, lo que sería ya por la fecha 1. Luego el día lunes 24 de agosto sería lo que sería ya la segunda fecha, donde Guaireña ya estará jugando en lo que sería en la cancha 2 del auxiliar femenino frente a Félix Pérez Cardoso a las 18 horas, y luego Guaireña lo que sería en la rama masculina 16 horas estaría jugando el primero, y luego 17:30 horas ya masculino frente a San Lorenzo. Luego vamos al día martes 25 de agosto, lo que sería la tercera fecha, Guaireña versus Pilar femenino a las 16 horas, y masculino estaría jugando no veo bien, José, porque es muy chico la letra.
0: Sí, pero lo importante es que entonces ya esto va a jugar. Entonces ahí está la programación, entonces campeonato nacional U17, entonces 2026 Paranaense. Entonces, Federación Paranaense de Básquetbol, entonces, selecciones Paranaense, entonces, U17 masculino y femenino, confirmado, entonces, el local, ¿dónde dijo que iba a ser, Sergio? En el local va a ser paraguayo, Paranaense 2026, Campeonato Nacional de Básquetbol, entonces, U17, entonces, sede deportivo, School, entonces, ahí está. La cancha que se va a estar disputando este compromiso por la actividad del básquetbol. También, Sergio, para ir ya a la pausa, para ir por ahí si se puede, si tenés, Sergio, la información, entonces he visto que ya está confirmado ya el campeonato de la Liga Guaireña de Fútbol, Sergio. He visto que ayer por la tarde en la página de Rincón, Rincón, fue presentado Ricardo García como nuevo técnico de Rincón. Entonces, he visto también que Atlético Guaraní ya presentó a, ya está también como para arrancar la, creo que sería la pretemporada, ya las prácticas correspondientes, y seguramente algunos clubes más que ya tienen novedades sobre este campeonato que ya está en puerta. Sergio, nos vamos a la pausa y después vamos a continuar informando de aquí en Fútbol Revés.

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Bien, bien, han pasado ya 39 minutos de las 2 de la tarde. Vamos a seguir compartiendo. 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Nos acompaña siempre aquí en mesa de trabajo el ingeniero Eber Ramírez, jefe regional de la ANDE, la ingeniera Graciela Soto. Apoyando también nuestra programación, doctor Walter Fernández, secretario departamental de salud de la gobernación del Guairá. También está el abogado Etru Clarige, siempre doctor Néstor Petersen, acompañándonos también aquí en mesa de trabajo. Licenciado Darío Cristaldo también nos acompaña. 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Entonces, gracias también por estar con nosotros aquí. 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Profesor Cipriano Gauto también se perfila nuevamente para este año 2026-2031 para intendente de dicho distrito de San Salvador. Está acompañándonos también la doctora Mirta González aquí en mesa de trabajo. Aldo Casco Capurro del Paraguay, jefe de la Viven y candidato a la concejalía de la ciudad de Villarrica. Doctor Rigoberto Alarcón, director de la Cuarta Región Sanitaria. Faustino Alvarenga, acompañándonos aquí en mesa de trabajo. 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

0: 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Está también acompañándonos, como estábamos diciendo, don Rumildo Paniagua y Nelson González, concejal departamental. El traumatólogo, doctor Diego Bollino, acompañándonos aquí en mesa de trabajo. Doctora Blanca Gómez Cuyer, concejal departamental, acompañándonos aquí en mesa de trabajo. Bien, Sergio, vamos a continuar informando también, como estábamos diciendo. Entonces, la Liga Guaireña ya está empezando, entonces ya rápidamente ya se va colocando las piezas en su lugar. Entonces, ayer asumió también como técnico del presidente. Ahí le vemos a todos, Sergio, seguramente vos le vas a conocer a uno que otros jugadores, pero ahí yo la única cosa que le conozco es a Ricardo García. También ya está e inician la actividad de la temporada. Entonces, ahí te vas a decir para poder compartir un poco con la audiencia. Entonces, la comisión directiva del Atlético Rincón de la Liga Guaireña de Fútbol, entonces, ya tiene su plantel ya preparado para lo que va a ser. Si por ahí se dijo, puede poner la imagen de esta comisión que ya está en marcha, lo que sería la comisión directiva. Entonces, ahí estamos viendo al plantel principal de Rincón. Entonces, la comisión directiva de Atlético Rincón de la Liga Guaireña de Fútbol y lidera por su presidente Nelson González, concejal departamental, entonces representó oficialmente al nuevo cuerpo técnico. Entonces, encabeza el abogado, director técnico, entonces Ricardo García, que va a estar como director asistente técnico, Michael Cuevas. ¿Vos le conocés a Egen, Sergio? Egen, entonces, que va a estar acompañando a Ricardo García. Después, preparador de arquero, entonces puede decir Víctor Sánchez. Entonces, los tres que van a dirigir nuevamente. Inmediatamente, entonces, después de la presentación, el profe y su equipo ya pusieron a trabajar de cara al campeonato exitoso a todo el cuerpo técnico en este nuevo desafío, dejar todo por los colores del Rincón. Entonces, ahí está, atentamente, entonces, la Liga Guaireña de Fútbol. Bienvenido, profe, entonces le dieron la bienvenida correspondiente. Ahí está, si no me equivoco, ahí estaba Ovidio Cuevas. Después, ahí no les veo, algunos que otros jugadores ya inician la pretemporada, síntesis, ya para es lo que va a ser el campeonato. Ricardo García va a encabezar dicho grupo de jóvenes que ya está en marcha. Y por otro lado, Sergio, así como está la cosa, este sería Sergio. Vamos a compartir, Sergio, si se puede. Ahí tenés.
1: Ya como estamos viendo, quiero pasar antes que nada, ¿verdad?, lo que sería la resolución que quitó la Liga Guaireña de Fútbol, lo que sería, se debería de estar ya jugando lo que sería ya la Liga Guaireña, pero me supongo que por cuestiones personales.

0: por algo se retrasó o una forma así se pasó para lo que sería el sábado 5 de septiembre la inauguración de este torneo, donde vamos a pasar a lo que dice resolución número 2-2026 y el RICA 12 de agosto del 2026, donde dice: visto el pedido formulado en el grupo de WhatsApp por el club 14 de mayo sobre el inicio del campeonato de la Liga Beña Full 2026 y considerando que todos los clubes afiliados aceptaron la propuesta presentada por el club 14 de mayo de realizar la inauguración del campeonato 2026 de la Liga Guaireña de Fútbol el día sábado 5 de septiembre del 2026 y completar la fecha el día domingo 6 de septiembre del corriente año. Por lo tanto, el presidente de la Liga Guaireña de Fútbol, en uso de sus atribuciones que le confiere el Estatuto Social, resuelve: 1. Disponer la inauguración del campeonato de la Liga Guaireña de Fútbol temporada 2026 para el día sábado 5 de septiembre del corriente año y completar la fecha del día domingo 6 de septiembre del 2026. 2. Dar amplia publicación a los medios de prensa. Y 3. Notificar a los clubes afiliados a la Cuarta Federación, a la UFI y cumplido archivar. Liga Guaireña de Fútbol, firma el secretario general de Liga Guaireña de Fútbol, abogado Walter Arrua, y presidente de la Liga Guaireña de Fútbol, señor Neri Casco, que ya, como dije, ya se va a estar jugando ya, o sea, ya viendo todo, el día sábado 5 de septiembre, lo que sería la gran inauguración, donde ya se estará jugando el primer partido, que será entre 14 de mayo versus Parque El Guairá, y luego los otros equipos restantes el día domingo 6 de septiembre. Ya como vemos, ya por el grupo A, 14 de mayo estará jugando frente a Parque El Guairá, como sabemos, ya en el día de la inauguración, sábado 5 de septiembre. Y el día domingo 6 de septiembre, por el grupo A, Rincón se enfrentará al Sportivo Ñumí. Luego por el grupo B, también día domingo 6 de septiembre, ambos partidos, APG versus Club Atlético Carovení y Tuyutí Guazú versus Olimpia. Vamos por el grupo C, que se estará jugando también el día domingo 6 de septiembre, que será entre el Club 3 de Febrero versus Cerro Corá. Grupo D, día domingo también 6 de septiembre, Atlético Central versus Club Atlético Guaraní y el Interserial Clásico de lo que sería la Liga Guaireña de Fútbol, que será entre el club Petirossi versus Estero Villaco, también día domingo 6 de septiembre.
1: ¿Cuándo es la inauguración? ¿Se llega el 5?
0: Sábado 5 de septiembre sería la gran inauguración de esta Liga Guaireña de Fútbol.
1: O sea que la cancha de 14 de mayo sería la inauguración.
0: No, me supongo que va a ser en el parque.
1: Ah, en el parque. Ya, ahí está. Inauguración, entonces ya dos partidos se va a jugar, o sea que un partido se va a jugar entonces el día sábado. Ya está la candelarización entonces de los partidos. Entonces el Interserial entonces va a jugar Petirossi contra ¿cómo es que se llamaba ese equipo? Petirossi, ¿sí? ¿Contra quién?
0: Estero Villaco.
1: Estero, entonces
0: duelo de vecinos.
1: Duelo clásico también acá en la liga. El Interserial, ¿cómo sería, Sergio?
0: Ese sería porque en el grupo C y D solamente hay tres equipos en cada grupo. Por ejemplo, en el grupo A están Club 14 de Mayo, Club Atlético Rincón, Club Ñumí y el Club Parque del Guaira. Sí. En el grupo B está Club APG, Tuyutí Guazú, Club Olimpia y Club Atlético Carodení. En el grupo C solamente hay tres, José, que son Club 3 de Febrero, el Cerro Corá y Petirossi. Y en el grupo D, Atlético Central, el Club Atlético Guaraní y Estero Bellaco. Por eso hay una intersidial entre el grupo C y uno del grupo D.
1: Ah, sí. Ahí está, entonces, ahí está más o menos ya. Está claro, entonces, el panorama de estos equipos. Entonces, ahí estamos viendo en cuanto a esto. Y por otro lado, Sergio, ya como estábamos diciendo, entonces, la selección paraguaya ya tiene cronometrado también sus actividades amistosas. Entonces, Paraguay, la Albirroja, entonces confirma dos amistosos entonces para lo que va a ser otra vez rememorando. Ojalá que sea pronto nuevamente, porque acá lo que yo le siento mucho es a este jugador de Paraguay, a Matías Galarza. Se le está privando mucho a este jugador, entonces un jugadorazo que está teniendo Paraguay. pero no tiene la oportunidad de poder disfrutar también de esto que es el fútbol. Entonces, Paraguay, la selección paraguaya tiene confirmado sus primeros compromisos amistosos luego de su destacada participación en la Copa Mundial de la FIFA 2026. La Asociación Paraguaya de Fútbol realizó el anuncio oficial de los encuentros amistosos que tendrá la selección nacional, el próximo combo de FIFA. Entonces, el primer desafío será el domingo 27 de septiembre ante Bolivia en el Audi, entonces Field, entonces Washington, entonces Estados Unidos, desde las 17:30 horas, el día 27 de septiembre, entonces en Washington, entonces el otro partido desde las 17:30 horas. Paraguay luego el sábado 3 de octubre se medirá con Colombia en el Sporting Stadium, entonces en Ularte, entonces Stadium, entonces de nuevo Jersey, entonces de Nueva York, a partir de las 21 horas. Entonces ya está confirmado entonces los compromisos de esta selección paraguaya, muy importante para nuestro país. Entonces ahí está la fecha FIFA de Paraguay, tiene dos amistosos, los dos compromisos se va a estar jugando en Washington, uno se va a estar jugando en Washington, los dos en específicamente se estaría jugando en Estados Unidos. Entonces ahí está aclarado esta situación. Y por último hablamos del cruce de para hablar un poquito también de la situación de Cerro Porteño y el técnico. Entonces el cruce de Ariel Holland entonces con periodista tras eliminación de Cerro Porteño. Ariel Holland, entonces técnico de Cerro Porteño, estuvo una discusión con un periodista durante la conferencia de prensa tras la derrota ante Palmeiras. No sé si es bueno o no que el técnico o lo que sea se discuta con los periodistas. El técnico, entonces técnico de Cerro Porteño, Ariel Holland, habló en conferencia de prensa entonces luego del que fue la derrota por 1-0 ante Palmeiras en la nueva olla por la vuelta de los octavos de final de la Copa Libertadores América 2026. Durante la rueda de prensa, Holland entonces fue molesto a la pregunta de un periodista, quien le consultó por qué su equipo no se animó a más a ganar el duelo ante el equipo de brasileño. ¿A vos te parece que el equipo no se animó? El equipo tuvo el 56% de la posición. Después podemos discutir si esta posición fue todo el tiempo o vertical o no. Entonces, luego dejó en claro que respeta la opinión de todos, pero agregó, tenemos que ver y poner las cosas en la balanza, en la justa medida. Cerro Porteño sufrió una dolorosa eliminación en condición de local. Ante Palmeiras, el ciclón volvió a quedar a las puertas de una gran hazaña, entonces la situación del técnico de Cerro Porteño. Bueno, si no pudiste, ese amigo mío, lastimosamente esto se vio porque un paraguayo le metió también. Entonces ellos tenían que cuidar porque sabíamos bien que Palmeiras tiene equipo y lo puede remontar. Porque si Cerro Porteño mantuvo la paridad hasta un cierto punto y después ya no pudieron aguantar la presión, entonces ¿quién falló? Entonces eso tiene que analizar el técnico en dónde se falló. Entonces acá él tiene que corregir su jugada, porque si miramos bien en la balanza, Cerro Porteño perdió de local, tres partidos perdió en el torneo local. Entonces eso quiere decir que Cerro Porteño todavía no ha encontrado su nivel futbolístico en este semestre. Ya estamos ya a puerta de jugar el Superclásico. Recordemos que Cerro y Olimpia se enfrentan este fin de semana. Entonces, esta es la realidad, entonces, del fútbol paraguayo. Nos falta, viene muchísimo, nos falta. Y hoy, después de la pausa, vamos a estar hablando también de otro paraguayo que va a entrar en competencia. Sergio.
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0: En 10 minutos de la 12 minutos de las 3 de la tarde vamos a seguir compartiendo. 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Bien, Sergio, vamos a continuar informando a la audiencia, entonces ya nos vamos, ya nos metemos, nos adherimos ya a lo que es el plano internacional, la Copa Sudamericana que se disputó el día de hoy, también ya para hablar del posible onceno del Club Olimpia que va a estar jugando el día de hoy. Vamos a saber si qué tal le va al equipo paraguayo que queda, que por cierto, solamente un equipo le queda por jugar a los equipos paraguayos, no sabemos cuál sería el resultado, pero primeramente hablamos del resultado de la Copa Sudamericana.
1: Sí, vamos al resumen de lo que dejó el día ayer, día miércoles 19 de agosto, lo que serían los partidos de ida por la Conmebol Sudamericana, partidos de vuelta, perdón, por la Conmebol Sudamericana, donde se jugaron 3 partidos, 2 de vuelta y 1, un partido de ida, donde vemos que el primer partido fue entre Montevideo City Torque versus Tigres, que este marcador salió a favor del equipo local, que lo ganó por el marcador de 2-1, con goles de Rodríguez, un doblete prácticamente para Montevideo City Torque, y para el descuento, Moreno a los 41 puso para Tigres el 2-1, que con ese resultado pasó Montevideo City Torque, a lo que sería los cuartos de final con un global de 3-1. Luego vamos al otro partido del día de ayer, día de la noche. Fue entre Club Atlético Mineiro versus Red Bull Bragantino, donde este partido salió por empate de 2-2, prácticamente con goles de Maicon y Cuello. Y para Red Bull Bragantino, Ramírez y Sasha. Donde yo estuve en ese partido y ya prácticamente a los 90 y algo ya estaba terminando ya el partido. Vino, o sea, quedó a uno, estaba ganando Red Bull. Ya Cuello puso, o sea, sentenció lo que sería para el empate de Minero, que puso el 2-2, donde con ese resultado también el Club Atlético Minero se anotó para los cuartos de final de esta edición de esta Conmebol Sudamericana con un global de 3-2. Y luego el último partido del día de noche, que fue entre el Independiente Santa Fe versus Club River Plate, donde este partido es partido de ida recién, José, donde prácticamente no pasó a mayores, no pasó a nada, donde el partido terminó por empate de 0-0, donde esto se estaría resolviendo todo ya en el Monumental en la Argentina, donde ya vamos a pasar lo que sería ya algunos cruces por lo que sería ya de estos cuartos de final. Ya como vimos ayer, Boca Juniors se estará enfrentando frente al São Paulo, mientras que en esa llave se está esperando ya los ganadores de lo que serían los partidos hoy, ¿verdad? Que se estaría jugando. Y en la otra llave vemos ya Mineiro está esperando ya al ganador de Santos versus Macará, y Montevideo City Torque esperando al ganador entre Cienciano versus Botafogo, donde prosigue el día de hoy, día jueves, lo que serían ya los últimos tres partidos, los partidos de vuelta de esta Sudamericana, de los octavos de final, donde vemos que primera hora estará jugando Macará versus Santos. Este partido se estará jugando a las 17 horas de Ecuador y 19 horas de Brasil, en donde este partido, en el partido de ida, salió a favor de Santos por el marcador de 2-1. Luego vamos al otro partido de la noche, que será entre Olimpia versus Vasco da Gama. Este partido se estará jugando a las 19 horas de Paraguay y 19 horas de Brasil, en donde este partido, en el partido de ida, salió por empate de 0-0. Y luego el último partido de la noche, que será entre Botafogo versus Cienciano, 21:30 horas de Brasil y 19:30 horas de Perú, en donde este partido yo creo que tiene que esforzarse mucho Botafogo si es que quiere pasar, un poquito difícil pero no imposible, donde lo ganó en el partido de día el equipo de Cienciano con el marcador de 6-1.
0: Así es, entonces aquí tengo un probable equipo del Olimpia, entonces, que va a jugar su compromiso entonces el día de hoy. Entonces en la portería estaría nuevamente el uruguayo nacionalizado paraguayo, entonces Olveira, entonces arranca de titular. La defensa estaría Vitamina Sánchez va a estar colocando en la siguiente manera, el 4-3-3, entonces sería la táctica que estaría poniendo hoy. Entonces Cáceres, Ventaverri, va a estar también Gamarra y Matus, entonces en el área de defensa. En el medio campo va a estar Del Mas, Richard Sánchez y Quintana. Richard Sánchez, que para mí, Sergio, no viene de encontrar bien su nivel futbolístico. Entonces Olimpia va a jugar con esto, entonces. Y en la delantera va a estar yendo Fernando Cardoso, también Romeo Santos y Benítez. Este sería el posible onceno del Club Olimpia para esta noche, para enfrentar a lo que sería Vasco da Gama de Brasil. Este compromiso está pactado para las 19 horas. Vamos a ver si qué tal le va al equipo paraguayo. Ojalá tengamos la esperanza, pero no sé, después si se elimina, si se elimina el día de mañana, si, voy a tirar algunas cosas que no le va a gustar a los dirigentes, no le va a gustar a los jugadores, pero son cosas de que se tiene que hablar sinceramente. Bien, ahora nos vamos, Sergio, ya le deseamos entonces éxito a Olimpia. Nos vamos ahora al plano Libertadores, entonces lo que se jugó el día de ayer. También, ya para conocer el resultado, lo que dejó el día de ayer, como ya lo habíamos comentado, lastimosamente Cerro Porteño se tuvo que despedir de una forma poco, para mí, penoso, porque acá por ese Cerro, que sinceramente estaba mirando las estadísticas y no se le pudo dar al resultado a Cerro Porteño.
1: Antes que nada, José, quisiera mandar un saludo acá, nos están viendo por TV, José, al gran amigo Isidro Flores, alias Peruca, que nos está viendo en Canal 14 Cablevisión, donde me mensaje ahora que nos está viendo
0: Peluca.
1: Isidro Flores, alias Peruca.
0: Peluca.
1: Peruca.
0: Ah, Peruca. Ah, qué raro es su apodo. ¿Eh? Bueno, amigo, ¿cómo le digo su nombre?
1: Isidro Flores.
0: Saluda a nuestro amigo Isidro Flores. Gracias también por sintonizarnos por Canal 14. Aquí estamos compartiendo con la audiencia todas las cosas que estamos haciendo, entonces es a nivel nacional. Entonces ahora nos vamos al plano Libertadores, Sergio, y gracias también a todos nuestros seguidores que siempre nos sintonizan también mediante ustedes. Nosotros estamos acá, entonces hace cuestión de mucho tiempo ya, Sergio, más de 5 años que estamos acá. Nosotros nos animamos acá con Sergio, nos quedamos aquí solo. Recordemos que este programa fue encabezado por Lucho, después... ¿qué te pasó ahí, Sergio?
1: Acá me pensaba que vos cachafá.
0: ¿Cachafá?
1: Y porque Peruca es su apodo.
0: Ah, Peruca.
1: Peruca, de Perú. Peruca le decimos, o sea, cuando los amigos del fútbol, yo no sé otro lado si le dicen así, pero Peruca le decimos nosotros. De futbolacho, vamos a decirlo con los...
0: Los muchachos a veces le han topado y en el marcante, o sea, eso es cierto, o sea, que qué cosa los perros te cajan, si te vas, si sos fanática del deporte, así que te seguía la gente te va a dejar, ni la tira ni el plague o Iben, entonces, esto es la cosa, entonces, ahí está, Cerro Porteño, entonces, qué triste esto, o sea, a mucha gente le dio pena, Sergio, porque justamente Gustavo Gómez fue el que le metió el cabezazo a Cerro Porteño, Sergio.
1: Sí, vamos ahora a lo que es este resumen de lo que fue también el día de ayer, miércoles 19 de agosto, lo que sería por los octavos de final, partido de vuelta, donde se estuvo jugando tres partidos, José. Donde el primer partido fue entre Cerro Porteño versus Palmeiras, donde este partido lo ganó el equipo Verdão, como se dice, por la mínima de 1-0 con el solitario gol de Gustavo Gómez, prácticamente de cabeza, donde Cerro lo estuvo jugando muy bien, lo estaba aguantando, donde prácticamente después de ese gol se desarmó prácticamente Cerro anímicamente, donde después de eso... No volvíamos a demostrar ese fútbol que estaba jugando en los primeros 40 minutos, donde ya entró en el segundo tiempo queriendo dar, o sea, empatar y dar la vuelta, pero no se le pudo. También con los cambios que hizo, yo creo que Holland no le alcanzó a hacerlo, en donde prácticamente vamos a decirle que se despidió dignamente, está como Libertadores ante un Palmeiras con un buen equipo prácticamente.
0: Pero no es un equipo así como...
1: No, es más el Palmeiras de antes.
0: Yo estaba escuchando en serio ayer el partido. No es un Palmeiras que le ganaba 4-5-0 así, esa mínima diferencia. Por eso no. Te digo que Cerro Porteño, si se... Escuché que el técnico a veces le hicieron la pregunta, ¿por qué no se animó? ¿Por qué le preguntó el periodista al técnico? Y le dijo el técnico, vos pensás que nosotros no queríamos, ¿y por qué no se animó?
1: Y prácticamente, como te dije, hizo mal su cambio. ¿Por qué te digo? Porque Iván Ramírez, que estaba haciendo un buen primer tiempo, lo cambió, lo metió prácticamente en el segundo tiempo a Klimovic, que prácticamente no hizo nada. Ayer Vegetti desapareció de la cancha, no sé qué le pasó. Y Iturbe también malo.
0: Y Iturbe entró en el segundo.
1: Donde prácticamente no le bastó a Cerro, le faltó más. Yo creo que sería también poquita la ausencia de una ausencia o una baja sensible para hacerlo quien fue de Cecilio Domingo. Capaz tenga su error,
0: pero al final de todo, entonces Cecilio es una base principal, entonces porque muchos no le soportan y ayer le...
1: No,
0: le...
1: pero es un buen jugador, solamente que no le salían los partidos, ¿verdad? Donde yo creo que le faltó un poquito ese desequilibrio, ya que es un jugador rápido. Pero bueno, ya no hay nada que reprochar. Jugaron bien, jugó bien el equipo de Cerro, donde como dije se despidió dignamente. Donde perdió por la mínima de 1-0, donde en el global salió por el marcador de 1 a favor del Verdão, que con ese resultado clasificó ya a los cuartos de final. Luego vamos al otro partido del día de ayer también, que fue entre Coquimbo Unido versus Platense, donde este partido salió por empate de 0-0. En donde en el global prácticamente salió 1-1, ya que en el partido de ida salió por empate 1-1 y este partido salió por empate de 0-0, en donde fueron a los penales y le sonrió los penales al equipo de del Calamar, ¿verdad? Que se le dice así al equipo platense, donde con ese resultado también se inscribió en lo que sería ya para los cuartos de final. Y vamos al último partido de la noche, que fue entre Flamengo versus Cruzeiro, duelo de brasileros, donde prácticamente lo ganó nuevamente el equipo del Mengão por 2-1, con goles de Arrascaeta a los 35, donde luego lo empató Romero a los 51 para Cruzeiro, donde ya prácticamente firmó lo que sería ya esta victoria para el equipo del Flamengo. Ya en el segundo tiempo, Lino a los 62 para el 2-1 definitorio de este partido, donde en el global salió por el marcador de 3-2 también. Así, una vez más Flamengo anotándose a lo que sería en los cuartos de final de esta Conmebol Libertadores 2026, quedando así lo que sería ya algunos cruces de estos cuartos de final, ya donde estamos viendo la primera llave. Estudiantes de La Plata está esperando al ganador entre Rosario Central versus Corinthians. Y abajo vemos a Flamengo esperando también ya al ganador de lo que sería entre el Deportes Tolima versus Independiente del Valle. Luego vamos a la segunda llave, donde vemos que el Palmeiras está esperando ya al ganador entre Liga de Quito versus Mirasol. Y ya hay un cruce prácticamente definido, que es entre Fluminense versus Atlético Platense, donde ya prosigue también el día hoy los últimos tres partidos, estos últimos dos partidos, lo que serían de la octava final, partidos de vuelta de la Libertadores, donde a primeras horas, 17 horas de Ecuador y 19 horas de Brasil, estará jugando ya la Liga de Quito versus Mirasol, donde este partido, en el partido de ida, salió por el marcador de 1-1, un empate. Y luego vamos al último partido de la noche, que será entre Corinthians versus Rosario Central, 21:30 horas de Brasil y también 21:30 horas de la Argentina, en donde este partido, en el partido de ida, salió por el marcador de 0-0.
0: Sí, señor, entonces ahí estamos viendo, entonces esto sería ya la última fecha, después ya se jugaría ya los cuartos de final.
1: No, faltaría un partido todavía, de vuelta, José, que es entre Tolima versus Independiente del Valle.
0: Sí, para definir por el tema de la situación del...
1: Sí, lo que pasó en Colombia.
0: Sí, así mismo. Entonces, ahí estamos viendo, entonces, Liga de Quito. Yo pensé que este... ¿Viste? El Mirasol tiene muy parecido al escudo de Rosario... ¿No es Rosario Central, puede ser? El otro, el Racing. No, el que está ahí, el debajo. Rosario Central. Bueno, Rosario Central es muy parecido a su escudo con el Mirasol. Entonces, más o menos, entonces yo pensé que era el mismo equipo. Yo pensé que iba a jugar Palmeira contra el duelo. ¿Cómo quiero ver ese Rosario Central con Palmeira? Pero creo que no está en la llave, por lo que vi ahora, si pasaste. Entonces, si puede pasar otra vez, Sergio, la llave de clasificación.
1: No está
0: ahí, o sea. Entonces, estaría jugando...
1: En todo caso, se estaría enfrentando en la final si es que se encuentran.
0: Ah, sí.
1: Así cosa mismo. Que no creo.
0: Pero acá la llave. ¿Vos querés que te diga? Ojo, lleguéte con la final, con el Verdão, o sea.
1: Yo en la primera llave me juego por Independiente del Valle. Y en la segunda llave me voy por Fluminense.
0: Yo me voy acá, te voy a decir algo, Sergio. Yo me voy una final entre Palmeiras y Flamengo, Sergio. Acá ya te digo ya, acordate de mí, Sergio, que una final anticipada. Pero lastimosamente, acá la llave de Palmeiras yo veo más accesible, Sergio. La llave de Palmeiras es más accesible. Flamengo tiene un poquito más complicado porque le tiene a Rosario Central y le tiene también al otro equipo que está en la primera. ¿Cómo se llama, Sergio?
1: Estudiante de La Plata.
0: Estudiante de La Plata.
1: Independiente del Valle, buen equipo.
0: Una lástima el equipo de este que le eliminó ayer a Fluminense. O sea, que el que eliminó el Fluminense a... ¿cómo se llama este equipo? De
1: Independiente Rivadavia.
0: Qué lástima, o sea, yo tenía esa chance, pero bueno, fue eliminado. Acá quedan los mejores. Entonces, Coquimbo Unido todavía no se definió su tabla, entonces... Ah, no, ya se eliminó, entonces ahí está. Entonces, con estas informaciones también nosotros nos vamos despidiendo. Entonces, saludo a todos nuestros amigos que siempre nos sintonizan aquí por la 91.3. Mañana nos volvemos a encontrar, mañana ya es fin de semana, puerta de fin de semana, hablando ya todo lo que se va a estar viviendo nuevamente aquí en nuestro torneo a nivel nacional y también internacional.
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0: buenas tardes, sean todos bienvenidos a la primera edición de Satelital Noticias, donde estaríamos compartiendo las novedades resaltantes de la ciudad de Villarrica y el departamento del Guairá. Por eso ya estamos por la 91.3 FM, el canal 14 de Cablevisión y así también a través de nuestro canal de YouTube, donde estamos como Radio Satelital TV. 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También tenemos que ir al reporte meteorológico para ir detallando en cuanto al clima para la capital guaireña. Y el día de hoy, jueves 20 de agosto, tendríamos ambiente fresco a frío, cielo nublado a parcialmente nublado, vientos variables, luego del sur, lloviznas, luego mejorando. La mínima de 11 grados y la máxima de 15 grados. Mañana viernes 21 de agosto se anuncia ambiente frío al amanecer, luego cálido por la tarde, cielo escasamente nublado, vientos variables, luego del sureste, neblinas en las primeras horas, la mínima de 8 grados y la máxima de 20 grados. Y el sábado 22 de agosto, frío al amanecer, luego cálido por la tarde, cielo escasamente nublado y vientos del sureste, la mínima de 9 grados y la máxima de 22 grados. Y la primera información de la jornada nos lleva al ámbito de la salud, que tiene que ver con la colecta anual de sangre que se realiza en el IPS de Villarrica. El hemocentro del IPS de Villarrica, en este día se estuvo realizando una colecta anual de sangre. La jornada busca promover la donación voluntaria y fortalecer las reservas para pacientes de distintos centros asistenciales. La actividad contaba con 84 donantes previamente agendados, y tendrá una segunda jornada el próximo 3 de septiembre. Los detalles brindaba la doctora Jenny Vera, jefa del centro del hemocentro del IPS, y también la doctora Claudia Marecos, encargada de cátedra de microbiología.
1: Realizar la colecta anual por primera vez en convenio con la Universidad Católica, con la Facultad de Medicina. Vamos a llevar a cabo en dos fechas, sería el 20 de agosto y también es el 3 de septiembre. Es una colecta anual en donde lo que nosotros buscamos es concienciar a la gente a la donación voluntaria. Así también vamos a estar contando con, o sea que hoy día vamos a estar contando con 84 donantes voluntarios. Esta sangre, nosotros trabajamos en red, entonces vamos a estar distribuyendo en diferentes lugares.
2: Generalmente el hospital regional es el lugar donde más personas requieren de este tipo de servicios. ¿Podría ser?
1: Sí, podría ser, pero como te dije, nosotros trabajamos en red, entonces aquí se realiza hoy la colecta y como también se puede distribuir en el hospital regional de acuerdo a la necesidad del paciente, ¿verdad?
2: ¿Desde qué hora hasta qué hora va esta jornada de donación de sangre?
1: Y empezaría entre las 7 y 20 y esto va hasta que termine, ¿verdad? O sea, tenemos que terminar con todos los donantes que tenemos hoy, que son 84 ya programados en el día de hoy, y luego el 3 de septiembre sería en 63 que faltarían, ¿verdad?
2: ¿Cuáles son los requisitos para la donación de sangre?
1: Los requisitos para la donación de sangre, lo más importante es traer la cédula de identidad, por ejemplo, también tener entre 18 a 65 años de edad, como también pesar en mayor de 50 kilos, en desayunar bien, eso es lo importante, ¿verdad? En caso de venir a la mañana, en haber comido bien, para evitar inconvenientes.
3: La Universidad Católica, como para apoyar este gran evento que ha sido organizado en convenio con el IPS de nuestra ciudad. Yo estoy a cargo de los alumnos de la Cátedra de Microbiología de la carrera de Medicina. Y nosotros estamos aquí a partir de un proyecto de extensión universitaria donde nuestro objetivo principal es la captación de los donantes, ¿verdad? A través de los alumnos nosotros actuamos como un prefiltro donde previamente hemos hecho, ¿verdad?, un curso de capacitación a los alumnos para poder darles conocimiento acerca de los requisitos que ellos deben tener en cuenta para elegir a sus donantes.
2: Justamente eso, pasaron por una serie de entrevistas antes de realizar la donación. Tengo entendido que ya son 84 personas las que van a acudir el día de hoy para la donación.
3: Así mismo, son 84 personas previamente citadas y filtradas, ¿verdad? Que aparentemente cumplen con los requisitos, porque el objetivo principal es que los volúmenes de sangre realmente tengan utilidad.
2: Las personas que no han pasado por esa entrevista aún, pero quieren realizar la donación de sangre el día de hoy, ¿tendrían la oportunidad, doctora?
3: Sí, tienen la oportunidad. Pueden asistir, aquí estamos en el IPS de la ciudad, pueden asistir junto al servicio de banco de sangre del hospital, donde las encargadas, ¿verdad?, las licenciadas y la doctora Jenny, van a estar realizándole las entrevistas previas, ¿verdad?, para poder ver si es que pueden o no pueden donar, ¿verdad?, porque esto no es que viene uno y dice quiero donar, sino que tiene que primeramente asistir a una entrevista.
2: Resaltar un poco la importancia de la donación de sangre.
3: Es muy importante este evento, ¿por qué? Porque radica en que nosotros lo que buscamos es generar un stock de volúmenes de sangre, ¿verdad? Porque lo que estamos acostumbrados en nuestra cultura es la reposición por urgencias. O sea, famoso, un paciente necesita sangre, ¿verdad? Se le provee y rápidamente debemos reponer, ¿verdad? Con urgencia se solicita donante para la persona tal para reponer, ¿verdad? Por el tipo de sangre. Pero el objetivo con esto es tener un stock antes de, no después, sino como una forma de prevenir también que haya volúmenes de sangre en el hemocentro.
2: Comentar también que todo tipo de sangre es bienvenido, doctora.
3: Claro que sí, todos los tipos de sangre son bienvenidos, porque esto, como le digo, ahora se repone lo que se va usando.
0: Y por otro lado, también médicos anuncian huelga nacional del 24 al 28 de agosto. Médicos del Ministerio de Salud Pública anunciaron una huelga nacional del 24 al 28 de agosto. La medida responde a reclamos relacionados con salarios, recategorizaciones, horas extras e insumos para los servicios de salud. El doctor Luis Oviedo, de Medicina Familiar,

0: explicó que durante la huelga se estaría garantizando la atención de urgencias y emergencias. Las consultas programadas y los casos de menor riesgo serán suspendidos y posteriormente reprogramados.
1: Está prevista la huelga nacional de médicos, ya que no se había llegado a un acuerdo antes, ¿verdad? Y esto empezaría el próximo 24 de agosto y ya hasta el 28 de agosto, ¿verdad? Generalmente los más afectados son todos los que estamos dentro del Ministerio de Salud Pública y Bienestar Social, ya que otras entidades no se van a estar adhiriendo a esta huelga, pero sí todos los que son funcionarios del Ministerio de Salud, sí. ¿Por qué se está realizando esta huelga? En primer lugar, por el reajuste salarial que hace más de 14 años, o 15 años, perdón, que no hay un aumento. Y hay que tener en cuenta la inflación en todo ese tiempo, ¿verdad? Fue bastante. También buscamos la recategorización de los colegas contratados, pero ya con años de antigüedad para que puedan ser nombrados, lo que llamamos desprecarización, ¿verdad? También la falta de insumos, que muchas veces hace un poco tedioso nuestro trabajo, porque la gente viene en busca de una solución, necesitan medicamentos, y algunas veces estamos atados de manos y pies porque no contamos con esos insumos necesarios. La responsabilidad es bastante grande para los médicos, que muchas veces podemos pecar o caer por negligentes, pero ¿qué pasa? No tenemos las herramientas necesarias y por lo tanto son todos los reclamos puntuales que se están haciendo en esta huelga.
2: Doctor, las horas extras, los días feriados, también están reclamando.
1: Sí, también las horas extras, los feriados, también estamos reclamando que sean pagadas, ¿verdad? Ya que en cualquier otro lugar se hace eso, entonces también está previsto eso dentro de los puntos que van a ser solicitados a tener en cuenta en esta huelga nacional.
2: Desde el año 2012 que están con esta problemática, sin embargo, hasta la fecha no hay una respuesta favorable para con ustedes por parte del gobierno, doctor.
1: Sí, realmente el tiempo es bastante, siempre hemos hecho los reclamos, siempre fuimos un poco pasivos en ese aspecto, ya que viendo otras entidades, ya sea el Congreso, ya sea la Cámara de Diputados, ya sea el Poder Judicial, siempre logran aumentos o compensaciones salariales por encima del estándar que nosotros estamos teniendo, y las responsabilidades son bastante diferentes. Nosotros tratamos con personas, con vidas humanas. En cambio ellos no, ¿verdad? Nada más que muchas veces hay que ver la cantidad de gente que se van a planillar ahí y que están cobrando jugosos salarios, ¿verdad? Y en algunos casos toda una familia entera cobra un monto sideral. Entonces, viendo todo ese problema, es que ahora estamos empezando a movilizarnos por nuestras reivindicaciones y buscando también un bienestar familiar y posteriormente tener una jubilación digna. Porque eso es lo que hace falta.
2: Doctor, específicamente, ¿qué medidas estarían tomando para con esta huelga que se viene?
1: Bueno, realmente se van a tener en cuenta ciertos factores, ¿verdad? Que solamente se garantizará la atención solo por urgencia, clasificada por el RAC, ¿verdad? Que es rojo cuando se trata de una emergencia, cuando hay riesgo de vida. Código naranja, que es un riesgo alto que requiere atención muy pronta, y amarillo ya es, puede esperar un poquito más la atención. Azul es bajo riesgo, no se atiende durante la huelga. Verde también es un riesgo mínimo que no se va a atender durante esta huelga. También creo que los consultorios van a parar, no se van a hacer atenciones por consultorio. Solamente esos tres ítems de la clasificación por RAC vamos a estar atendiendo, que es rojo, emergencia, naranja, muy urgente, y amarillo, que es lo urgente. Entonces eso también nosotros pedimos, era la comprensión de la ciudadanía, que nos apoyen, porque todo lo que nosotros estamos haciendo se va a devolver a la población con una mejor calidad y con una mejor calidez en cuanto a las prestaciones de servicios y que realmente ya no falten más insumos que son elementales. Hay medicaciones que son muy elementales para la población, llámese antihipertensivos, antidiabéticos, anticancerígenos, que son medicaciones que realmente deben de recibir la población de forma constante.
2: Doctor, ¿las cirugías programadas estarían reprogramando nuevamente?
1: Sí, las cirugías programadas también van a estar suspendidas, van a ser reprogramadas para una posterior atención, porque como bien lo has dicho, son programadas, no son de urgente. Eso es.
2: ¿Desde cuándo hasta cuándo va esta huelga, doctor?
1: Del 24 de agosto al 28 de agosto. Uh-huh. Ese es el tiempo previsto para esta huelga.
2: Uh-huh. Bueno, ya hablaron de una próxima medida en caso de que justamente en este lapso de tiempo que estarían de huelga no se vuelva a dar una solución concreta para con ustedes, doctor.
1: Y bueno, se está pidiendo, ¿verdad?, que más adelante las medidas ya sean un poquito más extensas, las medidas ya sean un poquito más fuertes, ¿verdad? Porque realmente es un reclamo justo que estamos haciendo para el Estado paraguayo.
0: Y por su parte también los bomberos voluntarios de la compañía K31 celebran en la fecha 31 años al servicio de la ciudadanía. El Cuerpo de Bomberos Voluntarios de la compañía K31 de Villarrica conmemora 31 años de servicio a la comunidad. La institución continúa brindando asistencia ante accidentes, incendios, rescates, siniestros y otras emergencias. La doctora Liz Peralta, presidenta del Cuerpo de Bomberos Voluntarios, destacó el compromiso de los voluntarios y el respaldo de la ciudadanía. También recordó a las mujeres que fueron fundamentales para la creación de la institución: Malena Cano, Marta Argo y Zoraida Rojas.
3: La compañía departamental K31 el día de hoy está de parabienes. Cumplimos 31 años de estar al servicio de la ciudadanía, cumpliendo con el labor que voluntariamente venimos realizando, que juramos para salvar vidas, bienes y medio ambiente. Quiero hacer un agradecimiento profundo a todos los voluntarios y voluntarias que día a día arriesgan sus vidas para ir a ayudar al prójimo que necesita nuestra ayuda en momentos difíciles. También agradecer a la ciudadanía guaireña por ese cariño, por ese apoyo incondicional que siempre recibimos. Muchísimas gracias de corazón a las autoridades, a los comercios, a las cooperativas que siempre nos brindan su apoyo incondicional. También a ustedes, los medios de prensa, que con responsabilidad dan a conocer nuestras necesidades, también hacen eco de nuestra labor. Infinitas gracias de corazón a todos por ese apoyo incondicional y, como dije, un profundo agradecimiento a todos los voluntarios que día a día arriesgan sus vidas, dejando de lado su descanso, su familia, su lugar de trabajo, para ir a cumplir ese trabajo invaluable para la ciudad de Villarrica, y no solamente para la ciudad, sino que para el departamento, porque muchas veces salimos de apoyo también a otras localidades. Y bueno, la verdad que no hay palabras de agradecimiento, emociona flor de piel, porque emociona mucho cumplir tantos años al servicio de la ciudadanía, con mucha entrega, con mucho amor, con mucha dedicación, con mucho sacrificio, Marley, porque como dije, dejamos de lado tantas cosas muchas veces. Y bueno, vamos a seguir estando siempre al servicio de aquel que necesita nuestras ayudas. Y bueno, cómo olvidarme también de nuestros pilares fundamentales, de nuestras tres fundadoras, que fueron las mujeres visionarias que nos impulsaron, y hasta hoy día perdura este legajo, a nuestra querida Malena Cano, también a la química farmacéutica Marta Argo, también a la doctora Zoraida Rojas. Y bueno, que hasta hoy día siguen también apoyándonos, siguen estando pendientes de nosotros. Como dije, fueron las que impulsaron este desafío que hasta hoy día perdura. Estamos siguiendo, perdura este legajo, y vamos a estar siguiendo al servicio de la ciudadanía.
2: Presidente, a pesar de las diversas falencias que tuvieron a lo largo de todos estos años, ¿se siente el apoyo tanto de las autoridades, de la ciudadanía para con ustedes?
3: Sí, así mismo. Como te dije, Marley, no tengo palabras de agradecimiento. emociona mucho recibir tanto cariño y tanto apoyo, tanto de parte de la ciudadanía guareña, de las autoridades, de las cooperativas, COPEDU, y por sobre todo de todos ustedes. Un agradecimiento infinito, porque también ustedes van a conocer, como dije, de forma responsable todas las necesidades, lunes a lunes, dando también a conocer todos los servicios que venimos realizando. Somos los primeros en llegar siempre, como lo digo, cuando las papas queman, somos los primeros en llegar cuando necesitas de nuestra ayuda. Estamos para servir en accidentes, en siniestros, en incendios, en rescates, en traslados, y bueno, ya incontables son los servicios a los que hemos acudido. Nunca hemos dicho que no, a pesar de las falencias. Si no hay combustible, se hace vaquita. Si no hay insumos, se compra, se saca donde se puede. Y bueno, no hay palabras para expresar todo lo que sentimos por la ciudadanía, porque es un amor invaluable, porque nosotros lo hacemos de forma totalmente voluntaria, como dije, dejando de lado muchísimas cosas para servir con admiración, valor y disciplina.
2: Así mismo, presidente, hoy día K31 está más fortalecido que nunca como cuerpo de bomberos voluntarios, y aún así siguen trabajando para mejorar. Están realizando varias actividades también, incluso para recaudar fondos y seguir creciendo.
3: Sí, así mismo, Marley, recordarles también a la ciudadanía que el día de hoy está previsto nuestro gran sorteo. Si aún no adquiriste tu rifa, poder seguir haciéndola a un costo súper accesible, 10.000 guaraníes nada más. Tenemos más de 19 premios. Y bueno, esto, recordarles que el objetivo es seguir operativo las 24 horas, los 365 días del año. Estar operativo es muy importante, porque uno nunca sabe cuándo pueda necesitar los bomberos. Entonces hoy a las 20:30 vamos a hacer el sorteo correspondiente por la página en vivo. Entonces, si todavía no adquirieron, por favor colaboren con nosotros, porque estamos cuando vos más lo necesitas.
0: También tenemos que informar acerca de la feria pedagógica que se llevaba a cabo en el Colegio Don Bosco. El Colegio Don Bosco realizó una feria pedagógica protagonizada por los estudiantes de la institución. Los alumnos presentaron trabajos relacionados con la historia y las raíces de los pueblos indígenas guaraníes. Durante la actividad también interpretaron canciones y realizaron representaciones relacionadas con la cultura y las tradiciones. Padres de familia y alumnos resaltaron la importancia de conocer y valorar las raíces culturales del Paraguay.
4: Cuarto grado, turno tarde, y como verán ustedes, nuestro tema en el cartel, si pueden enfocar, es una música indígena del Paraguay, y la verdad que nos sorprendió un poco el tema, nos costó un poco porque es algo que en la realidad nos escuchamos, solemos escuchar músicas folclóricas de todo tipo, pero no específicamente de nuestros primitivos, ¿verdad? Entonces nos resultó súper interesante y la verdad una experiencia enriquecedora y llena de aprendizaje.
2: Justamente eso que pudimos aprender referente a la música indígena que forma parte de nuestra cultura.
4: Así mismo, porque instrumentos musicales que nosotros considerábamos que eran propios de nuestros primitivos, específicamente los indígenas, ¿verdad? Había sido, no eran, ¿verdad? No son. Entonces van a ver ustedes durante la exposición cuáles son los instrumentos musicales que utilizaban ellos, y eso es lo que justamente ellos van a explicar, incluso van a cantar una canción muy tierno esto, y muy importante, porque es una manera un poco de rescatar lo nuestro, porque sabemos que nosotros tenemos como idioma el castellano y el guaraní, somos bilingües, nuestro origen son los indígenas, ¿verdad? Así como los españoles, y como que damos más importancia a todo lo que es español y dejamos de lado nuestro origen real, ¿verdad? Que son los indígenas. Entonces hoy lo que estamos viendo es justamente es eso, es lo que nos van a presentar nuestros niños.
2: Resaltar un poco la importancia de otorgar o brindar este tipo de culturas, impregnar esto en nuestros niños.
4: Justamente, ¿por qué? Porque estamos en una sociedad multicultural, ya sabemos eso, ¿verdad? Las redes sociales impactan muchísimo la cultura de otros países, nuestros niños, entonces nosotros también tenemos tenemos que buscar la manera de hacer algo para resaltar lo nuestro y que no quieran ellos dejar y adoptar otras culturas.
5: Sí, hoy estamos realizando la feria pedagógica anual que acá en el Don Bosco se realiza, ¿verdad? Y acá en nuestro grupo, al cual me corresponde, donde está mi nieta, se va a desarrollar la música indígena del Paraguay. Sobre todo eso se va a estar desarrollando, ¿verdad? Y esto nosotros estuvimos preparando hace cuestión de 15 días atrás, nos preparamos a full con los chicos que son muy buenos representantes y están muy preparados para la exposición.
6: Bueno, para comentar un poquito, aparte de brindar la forma cultural, estarían otorgando también una canción muy importante por parte de los indígenas.
5: Sí, así es, efectivamente han practicado y se ve que la profesora de ellos, en este caso, le han preparado bastante bien porque van a sorprender con su música el día de hoy.
6: Resaltar un poco la importancia de impregnar nuestra cultura desde chicos.
5: Es importante porque de lo contrario, un pueblo que no tiene historia tiende a desaparecer. Por lo tanto, es importante, recalco que se les tiene que inculcar para que efectivamente no se tenga que perder esta hermosa cultura de nuestros antepasados o de nuestros antiguos habitantes primitivos.
6: Vemos también que hasta instrumentos propios de ellos están.
5: Así mismo se tienen la maraca y el turuturú, el bambú.
6: Totalmente. Están también representando justamente personificados a los...
5: Sí, hay algunos alumnos que se están vistiendo así como nuestros primitivos habitantes.
7: La música es el lenguaje del alma, que anteriormente se utilizaba como adoración a los dioses. La música y la danza indígena es de carácter religioso. El día de hoy aprenderemos sobre la música y la danza indígena del Paraguay y los instrumentos musicales.
8: Es importante porque tienen un sentido ritual. No se baila por placer, sino porque están relacionadas entre sí. Se baila en fechas especiales como por ejemplo nacimientos, casamientos o para festejar una victoria. Tienen muchas melodías que se repiten, pero no cambian mucho. Su ritmo es binario o ternario, es decir, que se repiten dos o tres golpes en la canción.
9: Normalmente están hechos en clasificaciones en melódicos y rítmicos. Entre los melódicos está el mimbú, más conocido como flauta. También el turututú es una trompeta hecha de cuernos animales. Los rítmicos, entre los rítmicos está la mara, las sonajas hechas de pezuñas de venado, y los tambores y las maracas.
10: Las cualidades de la música indígena tienen un fuerte sentido ritual y participan de ella hombres y mujeres. Sus instrumentos musicales son artesanales, por ejemplo, las calabazas se convierten en sonajas, las pezuñas animales se convierten en sonajeros y las tacuaras se convierten en flautas.
11: La música indígena es uno de los tesoros más preciados de los pueblos originarios del Paraguay. En ella predomina el ritmo y la repetición. Se emplea en ceremonias y rituales.
10: Yo le quiero presentar los instrumentos indígenas. Los instrumentos que utilizan y los materiales en los cuales están hechos. Sonajas son maracamirí. Están hechas de porongos secos rellenos con semillas o piedritas. Tamborcillos o angua puku están fabricados con madera y cuero. Tacuá cama. Bastones rítmicos fabricados con papuaí, palitos de madera dura.
12: Ya, luego de una excelente presentación de mis compañeros, les quiero dar una breve conclusión. La música indígena forma parte importante de la cultura del Paraguay. Es deber de todos los habitantes del país conocer sus aspectos generales, sus características. y de vez en cuando escuchar algunas obras, ya que es esencia de cada uno. Las manifestaciones espirituales son el sentido principal de la música y danza de los habitantes primitivos de Paraguay y tienen mucho más valor porque varias comunidades siguen existiendo.
8: A continuación vamos a interpretar una canción infantil de la comunidad de Orocangüe de Lesbuea Guaraní en el departamento de Caguazú, recopilación realizada por el etnomusicólogo Guillermo Sequeira, publicado en el disco Paraguay, Música Rural Guaraní.

0: desde el ámbito policial reportaban un aumento en las denuncias de hombres por casos de violencia intrafamiliar. El Departamento de Atención a Víctimas de Violencia Intrafamiliar reporta un aumento de denuncias realizadas por hombres víctimas de violencia. El suboficial mayor Richard Rotella, subjefe del Departamento de Violencia Intrafamiliar, informó que este año ya recibieron aproximadamente 30 denuncias de varones. El funcionario recordó que la violencia intrafamiliar afecta también a los hombres y puede manifestarse de manera física, psicológica, económica o laboral.
1: Violencia familiar, estamos reactivos, tenemos varias denuncias, varios procedimientos en apoyo a las comisarías que necesitan o quienes acudan a un procedimiento de hechos de donde se registra violencia, le apoyamos, nos solicita y así estamos prestos.
2: Muchos casos de violencia intrafamiliar en lo que va del año en comparación a los años anteriores.
1: Sí, hay un aumento en cuanto a hechos que se denuncian, ¿no?, en relación a años anteriores. Un pequeño aumento.
2: Bueno, recordar un poquito en cuanto a los hombres que también pueden realizar sus denuncias aquí en este departamento.
1: Por supuesto, sí. Violencia no solo es por parte de las mujeres, ¿verdad? También hay hombres que de repente reciben un tipo de violencia. Recordemos que violencia no solo es una agresión. Tenemos 15 tipos de violencia según estipula la ley 5777 y le animamos a los hombres que realicen su denuncia para evitar llegar a una situación más agravante, ¿verdad?
2: ¿Podemos resaltar algún tipo de violencia? Mencionaste que hay 15, pero sí, ir recordando un poquito, no solamente existe la violencia física, suboficial.
1: Sí, existe la violencia física, económica, psicológica, política, obstétrica. Como te dije, hay 15 tipos de violencia.
2: Bueno, ¿cuáles son los casos o los tipos de violencias más comunes con las cuales actualmente van recepcionando aquí en esta dependencia?
1: Tenemos más hechos de agresiones y de repente daños psicológicos, es lo que más tenemos.
2: Física y psicológica serían entonces los daños más comunes, por así decirlo, por las cuales van recepcionando.
1: Sí, físicas y psicológicas, un poco de laborales también de repente.
2: Ah, podría ser. Sí, podría. Bueno, para comentar un poquito referente a que los hombres también, mencionaste que los hombres también realizan las denuncias. En lo que va del año, ¿cuántas denuncias ya recepcionaron por parte de hombres?
1: En lo que va del año tenemos aproximadamente cerca de 30 denuncias realizadas por varones.
2: Que también estamos en aumento en comparación a los años anteriores, entonces.
1: Por supuesto, tenemos un pequeño aumento en comparación al año anterior.
2: Bueno, podríamos decir que también se trata de una noticia positiva, teniendo en cuenta de que anteriormente los hombres no se animaban a realizar sus denuncias.
1: Sí, por supuesto, el hombre tiene ese pensamiento, ¿verdad?, que los hombres no sufren, de repente no deben de denunciar, pero es totalmente lo contrario, hay que denunciar cualquier tipo de violencia.
2: ¿Cuál es el procedimiento una vez que ustedes recepcionen aquí la denuncia?
1: Se le acompaña para un diagnóstico, si es que lo requieren, casi siempre, ¿no?, porque sí o sí requieren un diagnóstico profesional médico, se le traslada en instituciones, o sea, la fiscalía o el hospital mismo, para un tratamiento psicológico, si es que lo requieren.
2: También están trabajando conjuntamente con la comisaría cuarta del barrio San Miguel.
1: Sí, con todas las comisarías estamos trabajando, sí. Entonces, si les requiere nuestra presencia, ahí estamos.
2: ¿Cuál es la recomendación en este caso, especialmente para las personas que aún no se animan a realizar la denuncia correspondiente de su oficial?
1: Que se acerquen, que las denuncias que se recepcionan acá es totalmente confidencial, que de eso no se preocupen, y que se animen, que se acerquen.
0: Y siguiendo con reportes policiales también, realizaban un allanamiento en el barrio San Miguel, incautaban un revólver, crack y también cocaína. Un procedimiento policial fue realizado en el barrio San Miguel en el marco de una investigación relacionada con hechos delictivos. Durante el allanamiento fueron incautados un revólver y sustancias presuntamente correspondientes a crack y cocaína. El procedimiento estuvo a cargo de agentes de la comisaría cuarta del barrio San Miguel bajo la responsabilidad del oficial inspector Diego Martínez, jefe de esta dependencia policial. Asimismo, se registraron aprehensiones y detenciones relacionados con supuestos hechos de hurto y violación del arresto domiciliario. Las personas involucradas y las evidencias fueron también puestos a disposición de las autoridades competentes.
3: Ayer, siendo las 20:30, hora entre las 21 horas aproximadamente, se procedió a un allanamiento de un recinto privado con acompañamiento fiscal de la unidad especializada antinarcótico, en donde se procedió a la verificación de un domicilio particular en la cual se pudo lograr la detención de una persona de sexo masculino identificado como Hugo Ricardo Alar Cañiza, el mismo cuando con dos órdenes de captura por tema de tenencia de sustancias estupefacientes, quien sería la persona que se encontraba alquilando dicho domicilio. En el lugar también fue aprehendido una segunda persona. Se trata del ciudadano Aldo Monge, paraguayo mayor de edad, que cuenta con antecedentes penales. El procedimiento fue realizado por personal de esta dependencia policial con apoyo de personal equipo Lince. Una vez en el predio del domicilio se procedió a la verificación de todas las habitaciones, procediendo a la incautación de sustancias estupefacientes en uno de ellos, el cual se encontraba en un mueble tipo mesa con doble fondo, en el cual se encontró dos tocos de presunta cocaína tipo crack, el cual fue analizado por el personal de antinarcótico a cargo del oficial segundo Juan Florentín, arrojando resultado positivo con un peso de 5,8 gramos a sustancia cocaína tipo crack. Otro de las sustancias encontradas fue encontrada debajo de una placa, alcanzando aproximadamente 6 dosis de sustancia de cocaína tipo crack, el cual también fue realizado la prueba de narcotés, arrojando resultado positivo con un peso de 0,8 gramos. Como así también se encontró en la puerta una bolsita, digamos, envuelta con polvo de color blanco, el cual también fue analizado por el sistema de narcotés, arrojando positivo a cocaína con un peso de 3 gramos. También se llegó a incautar dinero en efectivo ubicado en el domicilio, como así también del poder de uno del aprehendido fue encontrado un revólver calibre 22 con 6 cartuchos vivos sin percutir, como así también dinero en efectivo.
2: Bueno, ¿de baja denominación?
3: Sí, efectivamente, en su gran mayoría fueron billetes de baja denominación de 5.000 guaraníes, 2.000 guaraníes, 10 y 20.000, como así de monedas.
2: ¿Estos tocos que encontraron estaban listos para la comercialización?
3: Sí, efectivamente la mayor parte se encontraba dosificado ya como para la venta. Es un domicilio particular en donde se está realizando la venta de sustancias. De un tiempo a esta parte ya fue allanado ya anteriormente por personal de esta dependencia policial, en la cual en esa ocasión encontramos sustancias, pero lastimosamente no procedimos a la aprehensión de ninguna persona ya que no se encontraba. Posterior a ello se volvió a allanar por personal de antinarcóticos, en el cual creo que en esa ocasión tampoco se pudo incautar. Y posterior a eso, al día de ayer se realizó nuevamente el allanamiento, procediendo a la aprehensión de esta persona y la recuperación del objeto. El objeto de la sustancia.
2: Importante el trabajo de inteligencia también que realiza la Policía Nacional Oficial.
3: Sí, efectivamente, siempre se están tratando de realizar todos los trabajos posibles, ya que se conoce como el barrio San Miguel como un punto bastante complicado. En ese sentido, existen distintos lugares donde se están realizando la venta de estas sustancias, se están realizando los pedidos de allanamientos pertinentes. Como se sabe, es un proceso bastante difícil de muchas veces llegar a aprender a estas personas, ya que generalmente cuentan con informaciones también de los trabajos que estamos realizando, pero siempre es bueno agradecer también a las personas, a los vecinos de estos lugares que siempre suelen llamar y formular las denuncias pertinentes, y gracias a eso se están realizando los procedimientos y aprehensión y detención en esta dependencia policial.
4: Bueno, con esto se saca de circulación uno de los puntos importantes de ventas aquí en el barrio San Miguel.
3: Sí, efectivamente, a través de esto se llega a terminar por un periodo de tiempo, digamos, este punto de venta, ya que, como manifesté, ya fue allanado en varias oportunidades. En ese sentido, y siempre continuaban la venta en el lugar.
4: Bueno, por otro lado, también se logró la aprehensión y la detención de dos personas, una de ellas por hurto y la otra por violación al arresto domiciliario, oficial.
3: Sí, efectivamente, el día de la fecha, siendo las 06:30 horas aproximadamente, se recepcionó una denuncia por un supuesto hecho de hurto agravado, en la cual la víctima formuló denuncia por el hurto de un JBL. Party Box 710, el JBL más grande con referencia, en la cual se indicó como supuesta autora una persona de sexo masculino, indicado como Sergio Agustín Almada, el cual posterior, a través del trabajo de inteligencia, se procedió a la ubicación de esta persona que estaba circulando en la vía pública, quien, al notar la presencia policial, el mismo fue ingresando a un domicilio particular, iniciando una persecución, en la cual se procedió a la aprehensión de esta persona y la recuperación del objeto denunciado. Como así también en ese lugar se procedió a la verificación de otra persona de sexo masculino, el cual contaba con una medida de arresto domiciliario, el cual se encontraba incumpliendo, y se procedió a la detención del mismo. Ambas personas fueron derivadas hasta esta dependencia policial para el procedimiento de rigor.
4: ¿Cómo logró retirar de la vivienda o trasladar del lugar este parlante, teniendo en cuenta la altura y el peso?
3: Y la verdad que probablemente había ingresado trepando la muralla, probablemente, según la víctima, según refirió que tiene imágenes de circuito cerrado en el lugar, que en transcurso de las horas estaría proporcionado al Ministerio Público para la mejor identificación de esta persona.
4: Bueno, lo importante es que ya se logró su detención.
3: Asimismo, se llegó a la aprehensión de esta persona, por suerte, y también se llegó a recuperar el objeto hurtado.
4: ¿Esta persona ya posee antecedentes por hechos similares, oficial?
3: Posee bastantes antecedentes por estos, de referente a estos tipos de hechos punibles, bastante conocido en el ámbito. De hecho, que hace poco salió recién en la cárcel, creo que hace 15 días aproximadamente.
4: En uno de los controles también que estuvieron realizando, se dio justamente la detención de una persona por violar el arresto domiciliario.
3: Sí, efectivamente, en ese procedimiento se procedió a la verificación de esta persona que se encontraba en el predio del domicilio, en la cual el mismo contaba con una medida de arresto domiciliario por supuesto hecho de tenencia ilegal de sustancias estupefacientes.
0: Y entre otras informaciones también, polémica vendedora del mercado se suma a la lista 1. La vendedora del mercado de Villarrica, Fabiana Zamudio, anunció públicamente su adhesión a la lista 1 y su respaldo a la candidatura de Pilo Fanego. La incorporación genera comentarios en el ámbito político local debido a un episodio ocurrido meses atrás en el propio mercado. En aquella oportunidad, Zamudio había protagonizado una situación polémica relacionada con la presencia de el candidato a intendente.
5: Todos somos colorados, allá en Unidad, como villarriqueños, como colorados, ya yo apoyo a Paz.
4: Pues van allá y me llegamos a la lista 1.
5: Sí, llego siempre, estoy en lista 1.
4: Siempre lista 1.
5: No.
4: Nunca.
5: Sí, lista 1, siempre colorada. 65 años colorada.
4: Ah, pues van allá y apoyamos a Island de candidato, Pilo Fanego.
5: Sí.
4: ¿Ojón de visita?
5: Sí, más es un si yo tengo, gente, todos somos villarriqueños, amigos. A cualquier hora de que estoy en Yemongueta, como que gente tiene pareja ya. Los más es

0: el colorado, yo me voy a estar por allí.
1: ¿Y la necesidad con el mercado, pejina,
0: doña? Va y ve con el la necesidad, ni por. Siempre lo lucharon más, agua. 40 años de trabajo, siempre normal.
1: Siempre le huele cola de verdurita, cuera con
0: ape, doña. Siempre.
1: ¿Ya ofrece mí?
0: Ja, ya le compré tomate a 5.000 el kilo, lechuga 3x5, upe y verdeo a 1.000, todo es barato.
1: Todo.
0: Las estáis de índice cuando la de mercadería.
1: ¿Desde qué hora hasta qué hora solés estar, doña?
0: A las 3 de la madrugada hasta las 7 de la noche.
1: Hasta las 7 de la noche.
0: Sí.
1: No, es peñambón que está gestada la pila, ni doña.
0: Se deja hasta cuánto, coja, siempre se saluda.
1: ¿Está hoy en deroga, pe?
0: No, hoy en dos hoy, oré, pe, hoy en deroga, pe, hasta cuánto se saluda. Siempre se saluda, yo es porque, nada, hoy en contra, al contrario. Se da una comparación, es contrario. Anda igual, pero a lo mejor anda se compara a una buena persona y siempre se ha hecho saludar. Upecha, no me gusta. A la Colorado, un upecha entre.
1: Anda, ya todos somos uno.
0: Sí, todos uno.
2: Y es momento de ir a la cotización de monedas. Actualmente el dólar americano se encuentra a 5.970 en la compra, 6.020 a la venta. El peso argentino a la compra 3,7, a la venta 4. El real 1.135 a la compra, 1.180 a la venta. Y por último el peso uruguayo a la compra 130, a la venta 230. Y la última información de la jornada tiene que ver con una feria de productos y alimentos artesanales que se estuvo llevando a cabo en la ciudad de Villarrica. Productores locales participan de una feria destinada a la promoción y comercialización de productos artesanales. Los visitantes pueden encontrar diferentes variedades de miel, quesos artesanales y otros alimentos elaborados por productores familiares. Los propios productores son los encargados de ofrecer y comercializar sus productos directamente al consumidor. Y con esta información estamos finalizando la primera edición de Satelital Noticias. Agradecemos la preferencia de todos los días. Buen resto de jornada para todos.
3: Contentos y estamos haciendo nuestra feria.
1: En tu caso, ¿qué productos ofreces?
3: Sí, todo lo que es artesanía. Cuenta con los bolsos, los materos, los yerberos, el famoso y hermoso encajeyú que es nuestro. Los camineros y todas
1: las hamacas también.
3: Las hamacas hermosas y estas mantas preciosas que sobre todo, ¿verdad? Es una manta cubre cama, pero también usan mucho para los living.
1: ¿Desde qué precio podemos encontrar aquí los productos? Porque sí, vemos que hasta cartera, neceser, de todo un poco traen.
3: Tenemos neceser desde 20.000, 15.000, 35, 50, 60, muy variados los precios. Y muy accesible.
1: Ahí.
3: Tenemos juegos de comer también. Están a 80 los que tienen 6 individual y 100.000 están los que tienen 8 individual.
1: En tu caso, ¿hasta qué hora vas a estar el día de hoy?
3: Y posiblemente yo creo que acá con mis compañeras tuvimos... nos pusimos de acuerdo hasta las 6 de la tarde.
4: Trajimos tartas hechas por alemanas. También trajimos leche... De todos son productos de alemanes que nosotros aprovechamos que venimos a vender acá para vender sus productos. Tenemos también huevos caseros, el fideo alemán que le dicen spätzle, es este. Tenemos el aceite de oliva. Todos los productos que ustedes ven acá en la mesa son productos muy aceptados por los alemanes porque para nosotros es un parámetro. Entonces, de esa forma también nos animamos a lanzar en el mercado de Villarrica para que se conozca la calidad del producto.
1: Frutos secos también vemos que tienen.
4: Acá tenemos las castañas de cayú, medio kilo son 70.000 guaraníes, las almendras que también son todas son de nuevas cosechas. Tenemos la castaña de Pará, que son brasileras.
1: ¿Cuánto cuesta?
4: Este tiene 200 gramos y cuesta 40.000 guaraníes. Tenemos el famoso cacao que está empezando a entrar en Paraguay. Esta es una semilla natural que de ella se procesa después de varios pasos, se hace el chocolate. Cuando el cacao se tuesta, se hace una pasta que todavía sigue siendo cacao. Es un cacao 100% puro, incluyendo con la manteca de cacao. Tiene todo. Este es un café, también brasilero, es arábigo.

0: que es de la zona de los yungas es una altura, Caranavi, es de La Paz, Bolivia, donde el cacao, el café crece con más despacio y donde va adquiriendo más nutriente y más sabor. El cacao se cultiva combinado con otras plantas, ya sea naranja, banana o cítricos. Esta es una grosella de nuestro cultivo, Jamaica, lo que lo conocen como Jamaica también, es para tomar té. Y yo aconsejo consumir con la gelatina animal sin sabor. Es para los huesos, especialmente para nosotras las mujeres que perdemos los calcios en los huesos.
1: Totalmente. Bueno, ¿desde qué precio hasta qué precio podemos encontrar algunos que otros productos?
0: Bueno, desde 40.000 guaraníes, el espectre que cuesta 7.500, la bandejita de 2.50. Y hasta más, hay por kilo que cuesta más de 200.000 guaraníes, pero están fraccionados hasta de medio kilo y próximamente también de 250 gramos.
1: Bueno, por último, ¿este producto?
0: Este es un vinagre orgánico.
1: Y ¿cuánto cuesta?
0: Este cuesta 45.000 guaraníes. 45.000 guaraníes. También tenemos el combo del aceite de oliva, esto es argentino de La Rioja. Las jarritas, si uno va a llevar en forma independiente, cuesta 80 y este también 80.000 guaraníes. Y si va a ser un combo, 150.
1: ¿Hasta qué hora está el día de hoy?
0: Nosotros vamos a estar aproximadamente hasta las 6 de la tarde. Así es que le esperamos a la gente por acá.
2: Nosotros hacemos venta de productos de salame, de chorizo, de jamón crudo, muy rico. Una parte que está orgánico, la otra no podemos decir que es 100% orgánico, pero es sin conservante, es muy, muy, muy rico. Entonces, esta es la parte, vamos a decir, salame. Tenemos también diferentes quesos europeos, más o menos 15 variedades de quesos europeos, como el camembert, el gruyère, emmental, Münster, son quesos suizo, francés, alemán, que son producidos en la colonia japonesa de Iguazú, kilómetro 42, por un suizo hace más de 30 años que está instalado por ahí. Y nosotros también tenemos aceite de girasol totalmente orgánico. Este es un francés que produce, que cosecha su girasol y hace su aceite solamente primera presión a frío, no usa ni un químico para sacar más aceite, ese no. Y también hace la misma cosa con el trigo, hace su propio trigo y reparan un viejo molino y molina todo para hacer su harina.
1: También tenemos las famosas picadas también que tienen.
2: La picada que está hecho justamente de diferentes salamé, tenemos un jamón crudo, chorizo ahumado y diferentes quesos con el Münster. Acá tenemos el brie, acá tenemos el pepato, un queso italiano también. Y así tenemos todo queso pequeño, grande, todo queso mezclado o todo fiambre.
1: De diferentes precios también, muy accesible.
2: Lo grande son 20.000, lo pequeño son 15.000. En este caso es accesible para todo el mundo.
1: Sí, lo que vamos a probar nosotros por acá entonces. ¿Otros productos que tienen?
2: Ahí, ese es nuestro propio producto, porque venimos de la colmena, en este caso la ciudad de la miel, de abeja y de la fruta, y hacemos mermelada de fruta, con la fruta de nuestra granja. Acá tenemos 7 u 8 variedades de fruta diferentes, pero al total trabajamos con 20 variedades de fruta, 20 tipos de mermelada y jalea de fruta. Y estamos apicultor también, pero como tenemos poco caja, poco colmena, actualmente no tenemos más miel, tenemos que esperar la cosecha de primavera.
1: ¿Hasta qué hora van a estar el día de hoy?
2: Normalmente hasta las 18 hoy. Normalmente, vamos a ver según el tiempo y la gente que va a venir.

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